0: Mamá, mamá, cuéntame una historia.
1: Otro ratito, que ahora tengo mucho trabajo.
0: Porfa, una nada más.
1: Bueno, pero solo una. Había una vez...

Abdul era un muchachito de Persia que vivía con su mamá y otro hermano en las altas mesetas del Irán, alejado de todo movimiento y actividades a los cuales nosotros estamos acostumbrados. Pero Abdul, como cualquiera de nosotros, quería educarse, quería ir a la escuela y aprender. A nosotros nos parece muy común todo esto, porque estamos acostumbrados a ver escuelas y maestros en cada pueblo o ciudad, y resulta muy fácil estudiar en nuestro país. Pero en Irán, como se llama ahora el reino de Persia, no hay tantas facilidades, y Abdul tenía que irse a Teherán, la capital de su país, a un colegio que los misioneros habían abierto y en el cual podría aprender. Es así como un día Abdul dijo: «Mamá, he decidido ir a la escuela del misionero». «Bueno, hijo, si estás seguro de que quieres hacerlo, dividiré tu herencia con tu hermano y te llevarás la mitad. Mira, tengo 80 denarios». El denario era la moneda romana de aquel entonces y valía sobre 4 gramos de plata. «Llévate 40 y que Dios te bendiga». De manera que Abdul hizo todos sus preparativos para el largo viaje a la escuela. Y cuando pasó una caravana en camino a Teherán, Abdul se unió a ella y comenzó su largo viaje. Pero antes debéis saber un poco acerca de las caravanas en los desiertos de Asia. Se juntan varios viajeros que desean ir a un lugar determinado y se combinan para viajar con sus camellos y caballos en un grupo para mejor protección contra los ladrones y bandidos que asaltan a los viajeros solitarios. Además, si se va en caravanas, siempre es más seguro en caso de accidentes o alguna emergencia. Por eso, cuando alguien quiere viajar por esos desiertos, espera que pase una caravana. Así hizo nuestro amiguito Abdul. Tras alguna espera, una caravana llegó a su aldea y Abdul terminó sus preparativos y cuando estaba por partir, su madre le habló y le dijo: «Abdul, hijo mío, prométeme una cosa. Prométeme ahora que jamás dirás una mentira y que nunca retendrás para ti lo que no te pertenezca».

Sí, madre, te lo prometo. Ten confianza en mí. Hasta la vuelta, madre. Y con esta despedida, Abdul comenzó su largo viaje por los desiertos. Y a medida que los días pasaban y se iban acercando a unas montañas solitarias por las cuales debían pasar, varios de los mercaderes de la caravana comenzaron a expresar sus temores por los bandidos que rodeaban por allí. Abdul no sabía mucho de bandidos, salvo que atacaban a estas caravanas y se llevaban lo que querían y a veces mataban a los viajeros. Y eso era suficiente para asustar a cualquiera. Pero Abdul tenía confianza y estaba seguro de que a él no le pasaría nada. Una tarde, cuando ya creían estar fuera de la zona de los ladrones, la caravana fue atacada y muchos de los viajeros murieron a manos de los bandidos. Uno de los ladrones pasó cerca de Abdul y le preguntó si tenía dinero. «Sí, tengo 40 denarios cosidos en mi túnica». «Ja, ja», se rió el hombre, y siguió buscando, entre otros viajeros, algo que robar. Al rato, otro de los ladrones le preguntó a Abdul si tenía algo de valor, y el muchacho le contestó lo mismo que al primero. Pero este hombre tampoco le creyó, y pensando que Abdul se burlaba de él, le aplicó una bofetada y lo azotó para que aprendiese a no burlarse de ellos. Cuando vino un tercer ladrón a preguntarle qué tenía, Abdul temía que también lo castigase, pero este ladrón, que también creyó que se burlaba de él, decidió llevarlo ante el jefe. Y el jefe de los ladrones, al enterarse del episodio, se extrañó y le pidió al muchacho una explicación. «No sabes, muchacho, que como jefe de esta banda no puedo tolerar que te burles de nosotros». Y Abdul contestó: «Pero señor, usted tiene que creerme. Yo no me burlé. Es verdad que llevo 40 denarios cosidos en mi túnica». El jefe mandó abrir su túnica y allí encontró los 40 denarios. Y sorprendido le preguntó: «¿Por qué nos dijiste que tenías este dinero, sabiendo que te lo íbamos a robar?». «Pues porque prometí a mi madre que nunca diría una mentira». El jefe, emocionado y admirados todos por la valentía de este muchacho, le dijeron: «Niño, hoy hemos recibido una lección. No solamente te perdonamos la vida y tu dinero, sino que queremos cambiar nuestras vidas y dejar de ser bandidos. Devolveremos todo lo robado y en adelante viviremos como buenos y honrados ciudadanos». Abdul no podía creer lo que oía, pero después de esto se sintió muy feliz, y mucho más cuando los mismos ladrones lo llevaron a la escuela en Teherán. Cuando queramos decir una mentira, recordad, niños, a Abdul, este muchachito persa, y sed valientes igual que fue él.

0: Chicas, ¿os ha gustado?
1: Sí, mucho. ¿Sabes más historias?
0: Sí, muchas más. Mañana, si os portáis bien, os contaré otra, ¿vale?

Amigos, dicen que vuelven las lluvias. Pues sean bienvenidas, porque hace mucha falta el agua. Aunque nos crezca la hierba, tenemos que mirar siempre la parte positiva. Querido amigo y amiga que me escuchas, conserva una actitud siempre victoriosa. Cuando encuentras a una persona encorvada y triste, pierdes la confianza porque te das cuenta que está abatida y preparada para una derrota. No permitas que nadie piense eso de ti. Marcha con la cabeza erguida, confiada y sonriente, y todos confiarán en ti. Irradia fuerza y entusiasma hasta con las actitudes de tu cuerpo.

Tú dirás, ¿cómo conseguirlo? Pues escucha estas sencillas normas. Todo depende de ti. Estas normas son sencillas, fáciles de observar, para que adquieras una forma de vida satisfactoria. La primera es que debes de cuidar lo que comes. El buen o mal humor depende muchas veces de lo que comes. Los alimentos pobres en vitaminas arrastran malos humores. Duerme bien. Puedes estar muy cansado, agotado, haber pasado una jornada para olvidar. Pero si tienes un sueño reparador y sereno, a la mañana siguiente estás como nuevo. La persona que duerme bien casi nunca enferma. Aprende a respirar y expirar. Las investigaciones sobre los efectos de respirar y expirar bien están asombrando a los científicos. Se han dado cuenta de que el buen funcionamiento del cerebro depende en gran parte de una buena oxigenación a través de la nariz. El sueño va unido a un buen respirar. Cultiva el buen humor. Uno de los mayores dones de las personas es saber reírse de sí mismos. La tristeza y la angustia llegan a destruir hasta los más fuertes organismos. Aprende a relajarte y a meditar. No pienses en cosas que solo existen en tu imaginación. La mayor parte de las veces, la mente es el mayor enemigo del hombre. Se asemeja a un tirano que te obliga a hacer lo que ella quiere. Aprovecha tus pasatiempos. Descubre el tipo de lectura que te gusta. Dedícate a escuchar buena música y practica caminatas al aire libre. No olvides que los problemas de mañana, dejarlos para resolverlos mañana, porque cada día le basta su propio afán.

Qué bella resulta la vida cuando nos ponemos en este caminar. Cuando encontramos los mecanismos que hacen de nuestro cuerpo un vehículo que funcione a las mil maravillas. Todo nos resulta tan distinto. Y todo es para nuestro bien, porque todo nuestro interior se llena de confianza y decisión. Todo el organismo agradece esta actitud positiva de nuestra mente y de nuestra voluntad. Y todo depende de ponerse en camino. Y para alcanzar esta disposición, debemos acostumbrarnos a hacer pequeños ejercicios de enviar mensajes positivos a nuestra mente.

enviando mensajes positivos de continuo, será como un día que habremos habituado a nuestro cuerpo a una actuación positiva. No fallemos a nuestro cuerpo.

Decía Francis Schaeffer, no podemos construir muros de reglamentos capaces de proteger a nuestros hijos. En vez de malgastar nuestras energías en ese empeño, esforcémonos porque Cristo construya sus vidas desde dentro. ¡Cuánta razón! Si buscamos transmitir valores a nuestros hijos y alumnos, es natural que hablemos de normas. La construcción del carácter se obtiene a través de una disciplina equilibrada y bien entendida. Y la disciplina incluye principios, normas y guías. No debemos olvidar que lo importante no es que conozcan los valores, sino que los vivan, en el hogar, en la escuela, en la calle, que los entiendan y los asuman como parte de su código de conducta para la vida. Si los valores representan los ideales que nos guían, las normas son las medidas encaminadas a que los valores impregnen las conductas. Las actitudes, formas concretas del comportamiento que nos hacen reaccionar de un modo determinado ante diversas situaciones de la vida, resultan en gran medida del grado de aceptación e interiorización de esos valores. Existe, pues, una estrecha relación entre valores, actitudes y normas en toda gestión educativa. En nuestra situación actual, la formación de una conciencia moral recta no es algo que se produzca solo, sino que requiere de un esfuerzo cada vez más arduo. No debemos olvidar que el desarrollo de la dimensión moral de la persona pasa a través de la influencia del ambiente familiar, pero se modela condicionada por el entorno. La relación entre normas y valores es similar a la que existe entre reglas y principios. Desgraciadamente, no todos los educadores comprenden la diferencia entre reglas y principios y entre valores y normas. Sin embargo, la diferencia es importante. Las reglas y las normas pueden ser temporales, pero los principios son inmutables. Las reglas y las normas sirven sobre todo para aprender a convivir en sociedad y por consiguiente pueden adaptarse a las circunstancias, ser discutidas, negociadas, revisadas o cambiadas. En cambio, los principios y los valores son criterios superiores y por consiguiente no pueden ser alterados o ignorados sin riesgo. Podríamos comparar la relación entre normas y principios a la relación que hay entre la altura de un jarrón y las flores que sostiene. Las normas, como el jarrón, tienen la función de sostener los principios, que son las flores, y de hacerlos presentes. Cuando las normas lo dominan todo, se pierden de vista los principios que las justifican, como un jarrón demasiado alto impide ver las flores que contiene. Cuando faltan las normas, o son insuficientes, los principios se caen, como en un jarrón demasiado bajo que no es capaz de mantener a las flores que constituyen al fin y al cabo su razón de ser. Por otro lado, es importante hacer entender a nuestros hijos que no todas las normas tienen el mismo valor. Hay algunas normas que son absolutas y permanentes que Dios desea que sean respetadas por todos, independientemente del tiempo y la cultura, ya que constituyen en realidad los principios de vida. La muestra más conocida son los mandamientos del Decálogo, los 10 mandamientos, vigentes siempre, ya que reflejan el carácter mismo de Dios, inmutable y eterno. Por supuesto, hay otras normas que Dios consideró de interés temporal o local, como por ejemplo las que el Señor dio a Israel en momentos concretos de la historia sobre el santuario, normas innecesarias tras la venida del Mesías, cumplidas en el ministerio de Jesús. Debemos tener en cuenta además la existencia de normas que son puramente culturales y que como tales varían según las culturas, las regiones del mundo y las épocas. Ahí tenemos que entender las diversas normas acerca de la ropa apropiada para cada circunstancia, los atuendos, las convenciones en las relaciones sociales, tales como la alianza, la barba, la corbata, etc. Para conseguir actitudes y comportamientos correctos basados en valores morales, los padres o educadores no podemos contentarnos con dictar o hacer memorizar un reglamento. Necesitamos dar buen ejemplo. El niño hace lo que ve y apelar a razones educativas coherentes que él pueda comprender. Las normas tienen que hacer patentes los principios que las sostienen. Pero ¿por qué es tan importante establecer normas correctas? Profundizaremos en ello en el próximo programa de El Valor de los Valores.

0: Pues ya estamos aquí de nuevo en nuestro laboratorio gastronómico, porque Loli dice que la cocina es un laboratorio en donde se van mezclando y probando, y bueno, algunas veces incluso hasta la cocina llega a explotar, ¿no, Loli?
1: Hombre, tanto no.
0: Tanto no, ¿verdad?
1: No, de eso no.
0: Pero algún desaguisado,
1: simplemente nos sirve para hacer
0: mezclas. Se cae una botella, se cae un plato, se rompe un vaso.
1: Bueno, esas cosas pasan, pero no tienen el porqué.
0: Bueno, Loli, que nada, esto es un poco de chiste.
1: Sí.
0: Aunque yo no tengo mucha gracia haciendo chistes, pero bueno, es una forma de...
1: No, son cosas que suceden.
0: De empezar,
1: pero vamos,
0: con sí un poco de simpatía, sí. nuestro espacio de la cocina. De
1: la cocina es un laboratorio donde combinamos muchas cosas y hacemos muchas mezclas, ¿eh? Claro.
0: Y depende de las mezclas que se hagan, pues a veces podemos hacer una bomba en nuestra barriga, ¿no?
1: Bueno, lo vamos a utilizar como laboratorio para elaborar la salud de nuestra familia, ¿eh? Porque como en cierta ocasión yo te decía, allá por el siglo V antes de Cristo, pues hubo un filósofo que dijo que tu medicina sea tu salud y que tu salud sea tu medicina. ¿Tú sabes quién fue ese filósofo?
0: Creo que fue Hipócrates.
1: Exacto,
0: creo.
1: Sí. Exacto.
0: Me he acordado.
1: Sí, sí.
0: Loli, vamos con la receta, que luego nos tiran de las orejas.
1: Pues hoy vamos a hacer unos macarrones con guisantes, ¿eh?
0: Macarrones con guisantes.
1: Sí, de los guisantes hemos hablado muchas veces.
0: Sí. Y de los macarrones también. ¿Estos macarrones son aquellos que te dije que caldositos que me hicieras un día la receta o qué?
1: Pues mira, esta receta te podría servir para hacerlos como a ti te gusta. Yo te los voy a decir secos y después lo vamos a cambiar, ¿vale?
0: Bueno, venga.
1: Mira, el guisante es pues una leguminosa que a veces es muy poco apreciada, porque a veces ves a los niños y a los grandes comer y ves como en el plato van apartando las bolitas, y ya pueden haber granos de arroz o de lo que hay en el plato, que ves como las bolitas se van separando para no tomarlas. Es una pena, porque el guisante es buenísimo para aquellas personas, para todos, en general para todas las personas es buenísima, porque es ideal para nuestro sistema nervioso, ya que contiene todo el contenido en vitamina del grupo B, que son de los que más se nutren nuestro sistema nervioso. También es buenísimo para las mujeres que están embarazadas, porque contiene folatos, y estos folatos que contiene el guisante va a ayudar a que su feto, su sistema nervioso, se le desarrolle perfectamente, no tenga esas malformaciones. También es muy bueno para las personas que padecen de diabetes, porque los azúcares que contiene, los almidones del guisante que se transforman en azúcares, son de absorción lenta, y al ser de absorción lenta pues hace que se digiera muy bien por el diabético, que poquito a poco le van llegando ese aporte de azúcares a su sangre, ¿eh? Y le va a ir pues perfectamente. Bueno, eso ellos ya lo saben y por eso lo toman. La mayoría de los diabéticos yo sé que lo saben y lo toman.
0: Perdón un momento que te interrumpa. Hablando de las legumbres, hay una legumbre que cuando era pequeño yo comíamos mucha, sobre todo cruda, y que ahora prácticamente ya no se ve.
1: Sí.
0: Aquí en Alcoy se llamaban guijes, creo, sí, que era. Y en español o en castellano creo que se llaman guijas.
1: Guija, la guija, sí.
0: ¿Las has conocido tú?
1: Sí, las he comido.
0: Es como si fuera una especie
1: de
0: altramuz, ¿eh? Uh-huh. Que está muy rico, tiene un sabor parecido entre el haba y el
1: guisante,
0: pero que a mí me encantaban, pero ya prácticamente no se ven.
1: Se conoce, sí, yo lo tomé mucho esto, una vez que fui de visita, sobre todo a la tierra de mi madre, que mi madre es extremeña, pues allí la guija pues se cultiva como si fueran los guisantes, o se cultivaba, no sé hoy en día cómo será, porque ya hace muchos años que no voy por allá, como los guisantes y las habas, y se tomaba pues cantidad. Y así en crudo, igual que el guisante cuando es fresco, cuando lo has cogido de la mata, pues tiene un sabor buenísimo, sí, está entre, como tú decías, entre el guisante y el altramuz, y es muy bueno.
0: El guisante y el haba.
1: Y el haba, perdón. Uy, el altramuz es amargo, completamente amargo.
0: Bueno, ya te he interrumpido un poquito, pero en fin, continuemos.
1: Bueno, mira, pues te voy a decir cómo se hacen estos macarrones. Primero que nada voy a decirte los ingredientes, que son muy sencillos. Vamos a necesitar 1/4 kilo de guisantes, 400 gramos de macarrones, esto es para 4 personas, ¿eh? Las recetas siempre son orientativas para 4 personas. 2 tomates que sean rojos, que estén maduros, pero que sean de carne firme, ¿eh? que contengan carne. Vamos a necesitar también un pimiento rojo y uno amarillo, una cebolla, un diente de ajo. Si queremos después un poquito de queso rallado, también podemos utilizar aceite de oliva y sal. El queso, si cuando más fresco sea, mejor para nuestra salud, porque cuando más curado está, pues ha perdido gran cantidad de su agua y ha ganado grasas. Entonces nos va a perjudicar más que beneficiar.
0: El ácido úrico nos lo va a poner a 100.
1: Sí.
0: Pero ya ves tú lo que son las cosas, ¿eh? Todas aquellas cosas que tienen mejor paladar son las que son más malas, a ver por qué.
1: Bueno, eso de mejor paladar, todo depende del hábito que nosotros le demos a nuestro paladar, porque para aquella persona que no esté habituado a esos quesos curados, pues ese sabor fuerte más bien le va a molestar. Por eso el paladar se educa.
0: Tienes razón, porque yo he visto algunos quesos por ahí y he probado una puntita de esos que son muy fuertes, sí. Y de esos que tienen ciertas cosillas por dentro que no quiero mencionar, y la verdad es que como que no.
1: Bueno, pues hay personas que les encanta y es por eso, porque el paladar se habitúa a lo que nosotros le queramos hacer con él, Bueno, lo primero que vamos a hacer es vamos a coger los tomates y los vamos a escaldar si queremos un poquito, o si no, le pasamos la punta del cuchillo bien para quitarles la piel, Los pelamos bien pelados y los vamos a partir a cuadritos así menuditos y los tenemos ahí preparaditos. Después, a continuación, cogemos la cebolla, la pelamos bien, la limpiamos bien, la partimos también menudita, y el diente de ajo también lo partimos menudito y lo mezclamos con la cebolla. Ponemos el aceite en una sartén. Y lo primero que vamos a hacer es ahogar a fuego muy suave la cebolla. Cuando ya la tenemos así ahogadita, que nos ha soltado el agua y ya la vemos que está blandita, entonces le vamos a añadir el tomate. Y una vez que le hemos dado unas vueltas al tomate, si los guisantes son congelados, los vamos a lavar bien lavados y los vamos a poner junto con el tomate y la cebolla, porque con este jugo que tiene el tomate natural y la cebollita, se nos va a hervir estos guisantes, Le damos unas vueltecitas y ahora ponemos la olla al fuego con el agua correspondiente para hervir la pasta. Y los pimientos, pues los pimientos los podemos asar o bien al horno o bien al fuego en una carmela para eliminarles la piel. Los asamos, le eliminamos la piel.
0: Disculpa, nuestros oyentes a lo mejor algunos no saben lo que es la carmela.
1: Ah, pues es...
0: es una rustidora.
1: La rustidora, es que... Es un que lapsus.
0: Había una marca de rustiduras que se llamaba
1: Carmela.
0: Y entonces nosotros nos acostumbramos, trae la Carmela que voy a tostar el pan.
1: Bueno, pues eso.
0: Bueno, en una rustidora.
1: Sí, perdón para nuestros oyentes. Esto pasa cuando te habitúas a llamarle un instrumento de cocina de cierta manera. Asamos los pimientos, ya los tenemos asados, le quitamos bien la piel y las pepitas, lo hacemos a tiras y los reservamos. Como ya tenemos el agua hirviendo, dejamos de caer los macarrones y los hervimos. Los escurrimos bien y ya tenemos también hecha la salsa con el tomate, con los guisantes, la cebollita, el ajo, todo lo demás. Pues entonces cogemos, ya que tenemos bien escurrido el macarrón, ponemos una cucharadita de margarina a una fuente, ponemos los macarrones, los cubrimos con esta salsa que hemos hecho, y si queremos, como te decía, el queso, un poquito de queso rallado por encima, y los introducimos al horno para que se nos gratine. En 5 o 10 minutos como máximo están gratinaditos y listos para comer. Ahora la opción de hacerlos estos macarrones mismos tal como son, con caldo.
0: Caldositos.
1: Bueno, pues cogemos, hacemos el sofrito de... con la cebollita, el tomate, el diente de ajo, cogemos el pimiento y entonces vamos a utilizar, en lugar del pimiento entero, solamente medio pimiento rojo, medio pimiento amarillo, y lo vamos a partir en juliana menudito. También podemos añadirle, si queremos, una carlota, eso ya, o algún vegetal de temporada, como puedan ser la alcachofa, la berenjena, o champiñón, en fin.
0: Las habitas tiernas, que están
1: tiernas,
0: muy buenas.
1: Podemos utilizar también, que con el guisante se mezcla muy bien. También podemos ponerle un poquito de maíz, que junto con el guisante nos va a dar una proteína de excelente calidad, porque tiene todos los aminoácidos que nuestro organismo necesita. Bueno, pues ya, con todos estos vegetales que deseemos, vamos a hacer este sofrito. Una vez que lo tenemos, pues le añadimos un litro de agua y lo dejamos que hierva 5 minutitos. Entonces le dejamos de caer los macarrones, los 400 gramos de macarrones, y bueno, perdón, un litro de agua es demasiado. Con 3/4 de litro de agua tenemos suficiente para 4 personas, ¿eh? Los 400 gramos de macarrones, y lo dejamos que hierva hasta que estén buenos. Lo retiramos del fuego y listos para comer. Entonces se nos queda, pues, así, como diría yo, con caldito. No como que nade, no que nade, pero...
0: Como una especie de guisado.
1: Exacto.
0: Un guisado de patatas. Lori, yo tengo un secreto para los macarrones.
1: Sí.
0: Para los macarrones caldositos.
1: Ah, pues dímelo.
0: Pues cuando está ya casi cocidos,
1: sí,
0: pues cojo un queso o dos en porciones y se lo pongo dentro y se deshace y se hace un caldo espesito con un sabor agradable, buenísimo.
1: Que le realza sabor a los macarrones.
0: Vaya,
1: eso,
0: vaya, ¿no? Y hace un caldito espesito de esos, de como se diría, de cocina
1: de
0: abuela. Esa de nuestras abuelas, ¿eh? Sin tener esas grasas que se ponen, que sabes tú que a lo mejor metían un hueso, no sé qué, y bueno, se hacía un caldo que se podía cortar, sin ser un caldo así espeso, pero es un caldito así más agradable, que no es tan licuado.
1: Bueno, pues como nuestro amigo Asensio dice, si quieren probarlo, pruébenlo. Le añaden un par de quesos en porciones. Esto para 4 personas, ¿no?
0: Sí, sí.
1: Porque si no es demasiado.
0: Claro. Y al que no, pues, como
1: pues
0: lo has
1: nada,
0: dicho tú, bueno,
1: simplemente,
0: sofritito y
1: sí,
0: luego...
1: Sí, yo lo hago así simplemente y está muy bueno.
0: Como un guisadito, uh-huh, está...
1: Está muy
0: Mira,
1: bueno.
0: Se me cae una gotilla de baba por aquí.
1: También se le puede poner una hojita de laurel para quien le guste el laurel, porque le da un sabor muy, muy especial también.
0: Bueno. Hoy han sido 2 recetas en una, Loli.
1: Sí, sí, claro. Hemos dado una opción, ya que querías con caldo, pues mira, con caldo y gratinados.
0: Nos hemos pasado un poquitín de tiempo, pero bueno, creo que nuestro regidor nos va a dejar. Repetimos los ingredientes y nos vamos corriendo.
1: Mira, pues para estos macarrones con guisantes vamos a necesitar 250 gramos de guisantes, 400 gramos de macarrones, 2 tomates rojos de carne fuerte, 1 pimiento rojo y 1 amarillo, 1 cebolla mediana, 1 diente de ajo, queso rallado, aceite de oliva, sal y 1 cucharada de margarina.
0: Bueno, y a la mesa, una vez puesto, a comer. Ahora sí, amigos, nos tenemos que despedir. Nos hemos pasado un par de minutillos de nuestro programa, pero en fin, ustedes sabrán apreciar que lo hacemos para que tengan variación en las recetas. Loli, les decimos adiós a nuestros oyentes y a nuestras oyentes.
1: Pues sí, mañana nos vemos.
0: Bueno, amigo, pues ya lo saben. Adiós. Pero antes de marcharnos del todo, aquí estamos para darles nuestra dirección, nuestro teléfono y nuestro correo electrónico. Nuestra dirección es Radio 7, Virgen de los Lirios, número 44, código postal 03801 de Alcoy, y nuestro teléfono 965-5405-37, y nuestro correo electrónico radio7@ono.com. Estamos ansiosos de que ustedes nos manden sus ideas, sus preguntas, sus sugerencias o aquello que necesiten de nosotros. Hasta siempre, amigos.

El libro que no se quemó. ¿Cómo amaba Beatriz a su papá? Y por alguna razón, aunque ella tenía 7 hermanos y hermanas, le parecía que su padre la amaba más que a todos. Tal vez porque, al ser la mayor de la familia, el papá había tenido más tiempo para amarla que al resto. El padre era predicador y entre sus más preciosas posesiones tenía una Biblia que un amigo muy querido le había dado hacía muchos años. Siempre usaba esa Biblia cuando la estudiaba o cuando predicaba. Un día, cuando Beatriz y su papá estaban solos en su sala de estudio, el papá le dijo: «Beatriz, ninguno de nosotros sabe lo que va a suceder en el futuro, pero si alguna vez me sucediera alguna cosa...» «No digas eso, papá. Nunca te va a pasar nada, por favor, no me digas eso». «Bueno, hija, por supuesto que no, pero quiero que sepas que me gustaría que esta Biblia fuera tuya para siempre. Toma, te la regalo». «¡Oh, gracias, papá! La estimaré más que a nada en el mundo». Desde ese día en adelante, aun cuando el papá continuaba usando su Biblia como siempre, Beatriz la cuidaba con especial interés. De vez en cuando entraba en el estudio del padre y la limpiaba tiernamente. Sentía que ya era su libro y que sería un libro precioso y especial y un recuerdo mientras ella viviese de su padre. No mucho tiempo después, el papá cayó enfermo. Pasaron meses y meses hasta que el papá murió. Beatriz tenía el corazón roto y su único consuelo era pensar que el papá le había regalado su Biblia, su más preciosa posesión. La leía cada día y la dejaba de nuevo en el escritorio. Los ojos se llenaban de lágrimas al recordar que su padre se la había regalado. Un día se incendió la casa de Beatriz y los bomberos no le dejaban pasar adentro. Por favor, déjeme entrar, señor bombero. Hay algo allí que tengo que salvar». «Lo siento, muchacha, pero tú no puedes entrar ahora allí. El humo te asfixiaría». «Pero es que tengo que entrar, se lo digo. Por favor, déjeme. Tengo que ir. Déjeme entrar, se lo pido, por favor». «Lo siento, hija, pero las llamas están subiendo y ni siquiera nosotros, los bomberos, podemos entrar». Beatriz se retiró con el corazón quebrantado. Era inútil. Ella solo pensaba en su Biblia, la que le regaló su padre, y se decía por qué no hubiera podido estar dentro de la casa para poderla salvar. Afuera, entre la multitud, pero sintiéndose más sola que jamás se había sentido en toda su vida, pensó en Jesús y oró. «Oh, Señor, por favor te lo pido, salva mi Biblia, salva la Biblia de mi papá. No permitas que se queme». Y así oró mientras las llamas recorrían con estrépito el edificio y convertían el hogar que ella tan tiernamente amaba en un montón de cenizas. No quedaba nada más que 2 delgadas chimeneas y algunas maderas ennegrecidas y humeantes. Sin perder la esperanza, al cabo de 2 horas, se acercó a unos trozos carbonizados de madera que reconoció como el escritorio de su papá. Removió con un palo y miró por debajo. Respiró hondo. ¿Qué era eso? ¿Podría ser? Sí, claro que sí, lo era. Era su Biblia, la Biblia de su papá. «No se ha quemado, ni siquiera huele a humo. Gracias, Jesús, por contestar a mi oración», decía Beatriz. Si no crees esta historia, querido amigo, te diré que es verídica, porque Beatriz misma me la contó. Beatriz tuvo una nueva casa, pero lo más importante es que sus hermanos comenzaron a leer esta Biblia y entregaron su corazón a Dios. Ahora que han crecido, siguen contemplando aquella Biblia que se salvó del fuego y que obró un gran milagro en sus vidas. Amigo o amiga que me escuchas, si quieres tener paz en tu vida, comienza desde ahora.

a leer tu Biblia. Seguro que en tu casa tienes una. Y comienza por la vida de Jesús en los Evangelios y tu vida experimentará algo especial como les pasó a los hermanos de Beatriz. Y piensa además en lo importante que es orar. Orar y esperar que Jesús cuide de ti y de tus cosas importantes. Él nunca te va a defraudar.

Recientemente se ha descubierto que los escritos de Joseph Wagoner y Alonso Trevor Jones son como una mina de oro abandonada, una mina de verdades y buenas noticias. Casi en cada página de la Biblia vieron una buena noticia. De todo esto resulta algo conmovedor que hace vibrar el corazón para siempre. Es fácil ser salvo y difícil estar perdido si comprendemos hasta qué punto la buena noticia es buena. Es con inmenso placer que presentamos estos deliciosos bocados cotidianos de buenas noticias. Pueda producir a todos vosotros tanto placer oírlas como a nosotros reunirlas y llevarlas a vuestros oídos. Cuando Dios sea juzgado. Escribe el apóstol Pablo en su carta a los Romanos en el capítulo 3 y versículos 3 y 4. Pues qué si algunos de ellos han sido incrédulos, ¿su incredulidad habrá hecho mal a la fidelidad? De ninguna manera. Antes bien, sea Dios veraz y todo hombre mentiroso, como está escrito, para que seas justificado en tus palabras y venzas cuando seas juzgado. En el presente, Dios es acusado por Satanás de injusticia, indiferencia y aún de crueldad. Miles de personas se hacen eco de esta acusación. Pero el juicio de Dios declarará a Dios inocente, porque es justo. Su carácter como el del hombre serán juzgados. En ese juicio, cada acción de Dios y del hombre realizada desde la creación va a ser vista de todos y con todas sus implicaciones. Y cuando todo sea traído a la luz, Dios será exculpado de toda injusticia y de todo acto malo. Aún sus enemigos le declararán no culpable. Dios mismo es juzgado delante del universo. Satán y hombres malos le han acusado de injusto y arbitrario. Pero en el juicio todo el universo dirá, como dice el libro de Apocalipsis en el capítulo 15 y versículo 3, «Justos y verdaderos son tus caminos, Rey del universo». Satanás mismo no encontrará falta alguna en el plan de la salvación. Nada injusto podrá encontrar. Engañó y venció al hombre, aunque se encontraba en la gloria y la imagen de Dios. Y poseía toda bendición y tenía de su lado el poder y la bondad de Dios. Cuando el segundo Adán vino en la carne humana, en el punto donde Satanás ha llevado a toda la especie humana por el pecado y cuando esta debilidad entra en combate, Satanás no puede decir en modo alguno, tú tienes alguna ventaja, es injusto, has vencido aquí con armas demasiado poderosas, con muchos guardaespaldas para que la lucha sea equilibrada. Porque Cristo se encontraba en esta debilidad que Satanás ha llevado al ser humano. Y es en esta debilidad donde nuestro hermano ha ganado la batalla. Gracias, Señor. Cuando Jesús sea coronado delante de todo el universo, toda rodilla, desde Lucifer hasta el último ser humano que le ha rechazado, se doblará y confesará que Jesucristo es el Señor. Y es para la gloria de Dios el Padre que lo hará. Como leemos en la carta del apóstol Pablo a los Filipenses en el capítulo 2 y versículos 10 al 11.

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1: Hola amigos, bienvenidos a Fauna Manía. Esperamos que pasen unos minutos agradables en nuestra compañía con Loli Caballero. Hola Loli.
2: Hola.
1: Y con un servidor que les habla, Diego Romero. Loli, ¿te acuerdas lo que hablamos en el programa anterior acerca de qué animal hablamos?
2: Del oso pardo.
1: Acerca del oso.
2: Estuvimos hablando acerca del oso. El oso pardo, que es el que se cría generalmente en España. Y estuvimos diciendo que era un animal muy grande.
1: Muy grande. La mamá, ¿eh?
2: La mamá.
1: ¿Y el bebé?
2: Y el bebé era pequeñísimo.
1: Pequeñísimo, ¿eh? Bueno, comparado con la
2: comparado
1: mamá.
2: Con bueno, la, de todas maneras, pequeño, porque 400 gramos es muy pequeño para una mamá tan grande.
1: Lo compares con lo que lo compares, es pequeño.
2: Sí.
1: 400 gramos...
2: Es muy poquito.
1: Es muy poquito. Y la mamá, 100 kilos...
2: Pues
1: es,
2: mucho.
1: Es una señora mamá, ¿eh?
2: Sí, sí.
1: Yo, me llamó mucho la atención, Loli, acerca del oso, es que el ritmo cardíaco...
2: Sí.
1: Lo bajan a 8 latidos cuando están hibernando.
2: Claro, claro, claro, para así de esta manera su organismo se desgasta menos y puede el alimento que tiene en su piel, sus reservas de grasa, pues lo gasta menos.
1: Aunque también las gasta, ¿eh?
2: Claro, claro que las gasta.
1: Porque decíamos que cuando salía del letargo...
2: Era todo pellejillo. Perdía hasta una tercera parte de su peso, que es mucho.
1: Diría, uy, ¿cuántas arrugas tengo?
2: Sí, eso es una buena dieta, ¿eh?
1: Es que 40 días sin comer...
2: Son muchos días.
1: Aunque lo pase durmiendo, pues...
2: Son muchos días, ¿eh?
1: Es mucho tiempo.
2: Sí.
1: Ahora, que luego recupera el apetito y... Uh-huh. Y se dedica solamente a comer para...
2: A mí me llamó mucho la atención, Diego, también el cuidado que pone la madre en la crianza del osetno, ¿eh? Como cuando sale de la hibernación, porque primero ha estado amamantándolo, cómo lo cuida amamantándolo, después sale y lo primero que hace es enseñarle, jugando, cómo tiene que proveerse el alimento.
1: Sí, sí, enseñarlo a nadar, a cazar.
2: Está nadando y está enseñándose lo primero, a cazar la trucha y a cazar el salmón, que es lo que un animal que le gusta mucho.
1: Y se lo presenta pues como si fuese un juego, ¿no?
2: Sí, como algo, ¿no? Está muy bien.
1: Y ellos aprenden rápido.
2: Sí, sí, ya lo creo, la supervivencia, ¿eh?
1: Pero lo que pasa, cuando se despierta del letargo el oso, pues dedica tiempo a alimentar para llenar ese jersey que
2: tiene tan grande.
1: Tan grande. Sí. Y luego tiene que seguirse alimentando para
2: proveerse
1: para esos 40 días.
2: Es un ciclo, ¿eh? Primero tiene que llenar lo que está vacío y luego tiene que reponer para lo que ha de perder otra vez.
1: Para lo que viene Y también me llama la atención que es un animal muy goloso.
2: Sí, le gusta muchísimo la miel. Y a pesar de que recibe grandes picotazos, no desmaya, sigue buscándola, ¿eh? Y ahí, en el panal.
1: Hasta que no la coja, que me piquen las abejas.
2: No desiste.
1: Pues sí. Debe de dolerle el picotazo de la
2: abeja. Yo me imagino que sí.
1: Pero la
2: el
1: golosina...
2: El instinto de golosina puede más,
1: que
2: el dolor que le pueda producir la picadura.
1: Y otra cosa, que ¿cómo lo habrán aprendido los osos? Porque saben diferenciar las setas venenosas de las setas que son comestibles.
2: Pues, bueno, yo creo que también un poquito la enseñanza de la madre, aparte del instinto animal que lleva, ¿no? Ya en los genes impreso, la enseñanza de su madre también debe de ser...
1: Sí, claro, ¿no? Se transmite de generación en generación.
2: Sí, digo yo, ¿no? Es un pensamiento mío, que al comentarlo, pues es lo que a mí me vino a la mente.
1: Loli... es un mundo fascinante, como
2: decimos
1: la sintonía
2: al principio,
1: cuando...
2: ya lo creo que sí.

0: Y Loli, como hacemos con todos los animales, pues sabes que tenemos unas pautas en el programa, a mitad del programa o al principio, del nombre científico, dónde habitan,
1: más o menos,
0: de qué se alimentan, más o menos.
1: Entonces, dar a conocer un poquito al animal.
0: Sí, entonces, ¿el nombre científico del oso?
1: Pues su nombre es Ursus Actus.
0: Ursus.
1: Tú lo traduces y dices oso pardo y te queda mejor, ¿eh? La familia de los osos agrupa a otras 6 especies. Está el oso polar, está el oso negro, el americano, el oso negro asiático, el oso lipú, el oso anteojos y el oso malayo. Imagínate cuánta cantidad.
0: ¿Y los lugares donde habitan estos animales?
1: Pues principalmente en los bosques, en las selvas, en los montes alejados de la civilización. Y si hablamos del polar, pues el polar está en los hielos flotantes, en las costas del Ártico. En España solo se encuentra el oso pardo, en la parte norte de los Pirineos y en los montes del Cantábrico. Ahí es donde tiene el oso pardo su hábitat.
0: Y la alimentación, aparte de que sabemos de que el oso pardo es muy, muy goloso, sí. ¿Qué otros alimentos
1: sí.
0: toma
1: bueno,
0: también?
1: Pues es omnívora, pero preferentemente se alimenta de frutos y de bayas silvestres. Eso es primordialmente lo que más le gusta, aparte de que come otras cosas, ¿no?
0: Y bueno, sabemos que son muy grandes. ¿Cómo llegan a ser de grandes?
1: Pues sí, el mayor de todos los osos es el polar, que puede pesar más de 600 kilos y medir más de 3 metros. Imagínate que, si te lo ves de frente, ¿eh? ¡Qué susto!
0: Te lo ves sentado comiendo.
1: El oso pardo puede pesar unos 250 kilos, este es un poquito más pequeño.
0: Tampoco está mal, ¿eh?
1: No, porque ya lo creo que son kilos, ¿eh? Los españoles es el oso más pequeño, porque alcanza una media de unos 130 kilos y las hembras pues unos 90 kilos. En fin, es un peso grande también, pero ya no es comparado con el polar que pesa los 600 ni con los 250 de los otros.
0: Claro. ¿Y respetamos a los osos o no los respetamos lo que debiéramos?
1: Pues en el mundo el oso está escasamente, no lo respetamos mucho, ¿no? En España están en trance de desaparecer debido a la destrucción del hábitat donde se encuentra. Los venenos que se le tira a la naturaleza, pues claro, esto no solamente causa veneno, el veneno no solo causa daño a la planta, sino también al oso que después se lo come. Sí. Como ellos comen, como decíamos, frutas y bayas, al comerlo mueren. Entonces no está muy bien conservado, ¿no?
0: Pues Loli, ¿qué te parece? Porque hemos hablado bastante acerca del oso pardo. ¿Y qué te parece si hablamos un poco acerca del oso polar?
1: Pues sí, mira, el oso polar, como ya hemos dicho, es un gran oso, ¿eh? Y es el oso del norte. Es un carnívoro y es el carnívoro que mejor se adapta al frío. Su hogar son los témpanos de hielo sobre los que emprende largos viajes. Pero para no resbalarse sobre la helada superficie donde está su pie, pues entonces estos tienen pelos hasta en las plantas de los pies. La vista es muy buena y también este oso es un gran nadador.
0: El oso polar es capaz de cazar peces, focas y morsas, si estas son de tamaño pequeño. Este oso es el único de los osos que no inverna, aunque es el que debe de soportar los más duros inviernos. Cuando hace mucho frío y el temporal arrecia, este oso se tira o se tiende sobre el suelo dejando que la nieve lo cubra y que forme sobre él una especie de casa protectora. Así se refugia del temible viento polar.
1: Las crías del oso polar nacen a finales del año en una especie de iglú y en una madriguera de hielo que la madre ha construido antes de dar a luz. Las crías del oso polar crecen rápidamente gracias a la leche de la mamá, que es muy rica en grasa. Y entonces la grasa que la mamá le proporciona con la leche los hace que crezcan, que crezcan. El oso polar permanece en su madriguera unos 4 meses. Cuando sale pesa aproximadamente unos 10 kilos. Los cachorros permanecen junto a su madre durante 2 años.
0: Estos animales son muy solitarios, pero no tienen inconveniente en reunirse cuando la presa es grande, como puede ser una morsa o incluso una ballena. También se reúnen en pleno verano si el hielo desaparece y se refugian en las costas.
1: Bueno, amigos, hasta aquí nuestro programa de Fauna Manía. Nos despedimos de todos ustedes hasta el próximo día, esperando que nos vuelvan a acompañar. Adiós.

Los falsos valores, como el materialismo consumista, llegan hasta nuestros hogares a través de los medios de comunicación. La televisión, los periódicos y sobre todo Internet ponen el dinero, el disfrute y el éxito por encima de todo, haciendo caer a millones en las trampas del consumismo, por lo que muchos jóvenes acaban confundiendo el éxito con el dinero, el valor personal con la fama o el poder, una vida plena con una vida frenética y la felicidad con el placer. No son conscientes de que el progreso económico de unos cuantos se consigue a costa de la explotación de los más pobres y de la naturaleza. En este mundo, mientras unos viven para un triunfo social sin límites, otros malviven o se mueren de hambre. Los medios exaltan, por encima de los valores permanentes, valores pasajeros como el ocio, la diversión, la popularidad, la belleza, la fama o el dinero. El materialismo consumista les lleva a querer tener más o a ser más famosos, pero no mejores, a tener y no a ser. Están siendo arrastrados por una mentira que les seduce y trastorna, les saca el dinero y les hace infelices. Por otro lado, tenemos la masificación y manipulación de la cultura que hace que una gran parte de la humanidad se aglomere en torno a ciudades cada vez mayores, abandonando la vida rural por un sueño que tiene a menudo despertares de pesadilla. Y acabamos siendo peones al servicio de los intereses de otros, resignados a ver y escuchar lo que no debemos, a comprar lo que no necesitamos y a vivir una vida que no nos conviene. Los grandes capitales imponen a las masas e incluso a los gobiernos, a través de sus poderosos medios de intervención, los insaciables intereses de los mercados, y de este modo el dinero y el poder llegan a ser para muchos lo más importante. De modo que, por ejemplo, el instrumento principal para evaluar un programa televisivo no es su calidad cultural, sino su nivel de audiencia. Y cuando la telebasura resulta finalmente la principal fuente de información, no es de extrañar que los valores más superficiales acaban imponiéndose a los valores más profundos, que se tildan de tradicionales y desfasados. Y así nos va. Es el proceso de secularización que ha ido desarraigando de nuestra sociedad los valores espirituales. Sin ser conscientes de que al eliminar estos valores, estamos eliminando a Dios. Y a la inversa. Y gracias a ese desapego, al enseñárseles a los jóvenes que no son más que animales evolucionados, ¿cómo esperar de ellos un comportamiento que no sea animal? Estamos retornando al paganismo. Al excluir el ser supremo, lo que se ha conseguido es que ese vacío se haya ido llenando con todo el panteón de los dioses menores: el poder, la fama, el dinero, el placer, el sexo. ¿Sí? Nuestra sociedad post-cristiana se encuentra nuevamente paganizada. Es el triunfo del hedonismo como postura existencial que ha impuesto su código de comportamiento basado en las máximas de haz lo que quieras, pásatelo bien, sin tener en cuenta los riesgos ni las posteriores consecuencias de algunas conductas, que aunque ignoradas o no tenidas en cuenta, finalmente siempre aparecen. La mayor parte de los jóvenes víctimas de esta subcultura no saben que la aceptación de ciertas opciones, al erosionar sutilmente su capacidad de crítica, los va convirtiendo en seres amorales, estresados y neuróticos, insatisfechos de la vida, en busca constante de sucedáneos para evadirse de su realidad y llenar su vacío existencial. Como decía un joven drogadicto en el transcurso de su rehabilitación, tras un intento frustrado de suicidio, en mis años de formación me han obligado a aprender muchas cosas, pero nadie me ha enseñado por qué tengo que vivir o cómo hacerlo. Como educadores cristianos tenemos algo que ofrecer. No hay duda de que los valores que parten del Creador de la vida pueden ayudar a los jóvenes a alcanzar una vida mejor y dar respuesta y sentido a su existencia. La educación en valores es una alternativa real. Veámoslo juntos en el próximo programa del valor de los valores.

0: Bueno, pues ya estamos aquí. Sabéis que el hombre tiene la capacidad de escuchar ciertos sonidos y yo que tengo los cascos, pues también, ¿no? Pero el perro, por ejemplo, el perro, ese animal que a todos nos gusta, y no estoy haciendo comparaciones de ningún tipo, tiene un sentido de olfato, el sentido del olfato y del oído están mucho más desarrollados que del hombre. O sea que imagínate, claro, ellos tienen otra capacidad, lógicamente, de poder oler, olfatar y de ver, también. Exactamente, de escuchar. Son capaces de distinguir, por ejemplo, una gota de sangre entre 5 litros de agua, por ejemplo.
1: Fíjate,
0: por eso los perros son muy utilizados, por ejemplo, por parte de la policía para encontrar drogas, para encontrar personas, para encontrar objetos. También pueden percibir fácilmente ultrasonidos. Por ejemplo, en el caso de la vista, solamente ven en blanco y negro.
1: Oye, yo siempre me he preguntado, ¿y esto cómo lo saben? Esto pues, siempre me llama la atención. ¿Cómo sabrán ellos lo que ve el perro?
2: Hombre, yo creo que habrán visto reacciones del perro en imágenes en blanco y negro y en color, claro, y habrán llegado a la conclusión de que no actuaban frente a los impulsos del color.
1: No sé.
2: Supongo.
0: Por ejemplo, tú, Esther, ¿sueñas en blanco y negro o en color?
1: Yo creo que en color.
0: Ah, ¿crees? No lo sé.
1: Yo creo que estoy segura, sí.
2: Ah. O sea, bueno, yo la próxima vez que sueñe y no sea una pesadilla, ya
1: no,
2: le voy
1: a... No sé, porque muchas veces dices, ¿ha sido real o ha sido un sueño? No sabes distinguirlo.
0: De todas las formas,
1: dentro
0: del mundo de los caninos, por ejemplo, el galgo tiene una vista perfecta. De hecho, sabéis que el galgo suele cazar, los utilizan para cazar detrás de las liebres. Se ve que es el perro que mejor vista tiene, el galgo. Me ha llamado mucho la atención.
1: A mí me parece muy bien. Lo único que yo pediría es más respeto para estos animales. Porque bueno, sobre todo en la comunidad valenciana, tengo que decirlo porque si no exploto, se hace muy mal uso de estos animales. ¿Sí? Yo he visto cómo los animales colgados, abandonados, desollados, en fin. O sea, el que decida tener estos animales para...

0: mastín suelen ser
1: perro grande.
0: Perros grandes, sí, sí.
2: Madre
0: así
2: mía.
0: Es que, bueno. Y hablando de cosas grandes.
3: ¿Cómo sería la caseta de Zorba?
0: La Zorba sería.
3: Y para alimentarlo, lo que se necesitaría.
0: Sería un almacén, como los que tenemos aquí, de esto de. Un almacén de naranjas. De esto.
2: Madre mía, animalito.
0: Bueno, pues otra, ¿sabías qué? ¿Sabías que ¿sabías que la osteoporosis aparece como consecuencia de la pérdida de los tejidos óseos? Yo creo que esto todos lo sabíamos. Afecta a cada una de cada tres mujeres, ¿eh?
3: Ay, ay, ay.
0: Sobre todo después de la menopausia, y padece la mitad de las personas mayores de 75 años. Bueno, es una pérdida, digamos, de calcio en los huesos. Y entonces,
3: una de
0: ¿qué
3: cada
0: hace?
3: Tres es mucho,
0: sí,
3: ¿eh?
0: Pues aquí lo pone, y sobre todo
3: nada, voy a empezar a tomar almendras.
0: Y en la mitad de las personas que tienen más de 75 años. Uh-huh. Así es que los huesos tienden a sufrir roturas fácilmente y fracturas. Y que, bueno, es un problema que hoy en día.
3: Además, es muy curioso porque muchas veces las personas piensan que lo único que tiene calcio en este mundo es la leche y el queso y los derivados, uh-huh. y resulta que no. Además, no tienen las vitaminas necesarias para fijar ese calcio.
0: Exactamente.
3: Por ejemplo, la almendra tiene mucho calcio, las espinacas tienen mucho calcio y diferentes alimentos que tenemos que informarnos.
0: Hay que escuchar Cocina Sana.
3: Ahí está, Cocina Sana, Cocina la salud para nutrición y todos estos programas los que hablamos de las propiedades de los alimentos.
0: Pues hablando del mundo de los animales, volviendo un poco al perro, pero ahora vamos a hablar de que, por ejemplo, las arañas para vosotros son insectos o artrópodos.
3: Mira, para mí son asquerosas, entonces no tienen una definición.
0: Bueno,
3: son seres
0: vivos.
3: Antonio, yo a veces me pregunto, ¿de verdad Dios las creó? Que no lo tengo claro.
1: Eliminación, si me tengo que aprender ese nombre de memoria, prefiero que sean insectos.
0: Insectos, artrópodos. No, pues son artrópodos, exactamente.
3: Sí, porque tienen ocho patas.
0: Porque tienen ocho patas.
3: No me gustan, pero
0: muy
3: sí.
0: Muy bien. Además de tener, bueno, nos habla otras diferencias, que no tienen antenas ni cuello y tal. Y la araña, pues bueno, es un animal, sí.
3: Es un bichejo feo.
0: Bichejo. A Esther está claro que no le gusta. ¿Y Spiderman te gusta o
3: tampoco,
0: no te gusta?
3: Tampoco.
1: Yo
3: lo siento, o sea.
0: Bueno, ¿sabías cuál es el animal mamífero más pequeño de la Tierra?
3: La musaraña.
0: Sí, señora. La musaraña Suncus. Exacto, bueno, pero es
3: la
0: 2,
3: la 2.
0: La 2, pues tú debes ser la.
3: De vez en cuando.
0: Tú eres la que ve la 2, porque solamente la ves tú.
3: De vez en cuando, solamente los reportajes de animalitos.
1: El domingo por la mañana hay un programa muy bueno entre culturas que hablan las grandes religiones del mundo. Yo suelo verlo los domingos por la mañana.
3: ¿Y sabéis lo que veo últimamente? www.nuevavida.tv.
0: No me digas.
3: Sí, de verdad.
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3: tiene un montón de programas muy interesantes y muy chulos, ¿eh?
0: Bueno, oye, pues.
3: Sí, sí, este nuevo canal de televisión adventista a mí me encanta.
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3: nuevavida.tv.
0: Y hablando de otra cosa que no sé cómo ligarla, que a vosotros es que son las sabías que son muy variadas hoy, dificulta la liaison. ¿Sabías que el término smoke procede de la combinación de las palabras inglesa smoke, que significa humo, y funk, que significa niebla? Dice, en los ambientes de las grandes ciudades, sabéis que Londres es una ciudad conocida un poco por su niebla y la contaminación, hoy en día como otras muchas grandes ciudades, y dice que la unión de esta masa de aire frío, situada más o menos a 100 metros de altitud, el smog mantiene en suspensión el ácido sulfuroso y sulfúrico que produce las ciudades, como la contaminación de los coches, el aire acondicionado y tal, y esas sustancias generan como una nube flotante encima de las grandes ciudades. Y esto, por ejemplo, si recordáis, en las Olimpiadas que hubo no hace mucho en China, este verano pasado, había un problema, digamos, de contaminación, y era debido al smog.
3: Debido a la
0: presión, temperaturas muy altas, y entonces se generaba una especie de cúpula o de bóveda donde quedaban ahí flotando todos estos ácidos.
3: Nada, así más árboles y menos coches, porque es que si no.
0: Y más viento.
3: No sé.
0: Más viento. Y
3: al tal final vez menos acabarán cobrándonos por respirar, nos pondrán bombonas.
0: Menos humo, sí, bueno, tendremos que ir con escafandra como los buzos.
3: Algo así.
0: Bueno, ¿sabías que la capa de ozono, hablando del smog y tal, la capa de ozono, los rayos ultravioleta de la luz solar, sin esta capa de ozono, los rayos de luz ultravioleta nos dañarían? Así aumentaría el caso del cáncer, los casos de cáncer de piel, entre otras enfermedades. La capa de ozono, aunque muy delgada, es suficiente para detener parte de las radiaciones ultravioleta y protegernos de ella.
3: Bueno, el boquete cada día es más grande.
0: Exactamente.
3: ¿Eh? Tremendo
0: en los cascos polares, sobre todo, es donde. Y además es un agujero que no es estable, o sea, que es inestable y va tomando ciertas formas y se va desplazando. Tanto es así

0: Que las ciudades de Buenos Aires y de la zona sur del cono, digamos, sudamericano, a veces ha llegado la zona de capa de ozono, bueno, el agujero, a la zona de Buenos Aires.
1: Jolín.
0: O sea que, bueno,
1: madre mía,
0: o sea, mucho
1: hay que
0: cuidado.
1: Concienciarse, ¿eh? Hay que concienciarse.
0: Bueno, hoy ha sido variado, pero vaya, la principal, sabías que era
1: todo.
0: El CD de música que nos han traído el cuarteto y que esperamos que pronto lo podamos tener con nosotros.
2: Han tenido la gentileza de venir a traerlo esta mañana.
1: Ahora ya podemos escucharlo en
0: Radio Adventista. Podemos decir que somos el único medio que
1: tiene este CD.
0: Sí, exactamente.
2: Oye, y es cierto, somos el único medio de comunicación.
1: Y lo incluiremos en nuestras canciones, ¿no?
0: Sí, lo han traído, han abierto las cajas y no han traído. Todavía estaba quemando cuando me lo ha dado la mano.
1: Bueno, pues tenemos que terminar el programa.

Juicio injusto. Cuenta una antigua leyenda que en la Edad Media un hombre muy virtuoso fue injustamente acusado de haber asesinado a una mujer. En realidad, el verdadero autor era una persona muy influyente del reino y por eso, desde el primer momento, se procuró un chivo expiatorio para encubrir al culpable. El hombre fue llevado a juicio ya conociendo que tendría escasas o nulas esperanzas de escapar al terrible veredicto, la horca. El juez, también comprado, cuidó no obstante de dar todo el aspecto de un juicio justo. Por ello, dijo al acusado: «Mira, conociendo tu fama de hombre justo y devoto del Señor, vamos a dejar en manos de él tu destino. Vamos a escribir en dos papeles separados las palabras culpable e inocente. Tú escogerás y será la mano de Dios la que decida tu destino, no yo». Por supuesto, el mal funcionario había preparado dos papeles con la misma leyenda, culpable. Y la pobre víctima, aun sin conocer los detalles, se daba cuenta de que el sistema propuesto era una trampa. No había escapatoria. El juez ordenó al hombre tomar uno de los papeles doblados. Este respiró profundamente y comenzó a orar en silencio unos cuantos segundos con los ojos cerrados. Cuando la sala comenzaba ya a impacientarse, abrió los ojos y con una extraña sonrisa tomó uno de los papeles y llevándolo a su boca lo engulló rápidamente. Sorprendidos e indignados, los presentes le reprocharon: «¿Pero qué hizo? ¿Y ahora? ¿Cómo vamos a saber el veredicto?». «Es muy sencillo», respondió el hombre. «Es cuestión de leer el papel que queda. De ese modo sabremos lo que decía el que me tragué, ¿no?». Con un gran coraje disimulado, tuvieron que liberar al acusado y jamás volvieron a molestarlo. ¿Sabes? Por más difícil que se nos presente una situación, nunca debemos dejar de buscar la salida, ni de luchar hasta el último momento. Muchas veces creemos que los problemas no tienen solución y nos resignamos a perder y a no luchar, olvidando aquellas palabras que dicen: «Lo que es imposible para el ser humano es posible para Dios». Por eso, pon tu vida en sus manos y podrás ver grandes y maravillosos milagros.

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1: Hola amigos, bienvenidos de nuevo a nuestro programa. Durante unos minutos vamos a intentar serles útiles con la ayuda de las plantas medicinales. Bueno, de nuevo os digo buenas y me presento. Soy Conchi Báñez y mi compañero es Miguel Cano. ¿Cómo estás?
2: Hola, ¿qué tal? Bien.
1: Bueno, pues hoy vamos a hablar no solamente de hierbas, porque los árboles dan buena sombra para cobijarnos del sol, ¿verdad? Sus frutos también ofrecen estupendos remedios de belleza para cuidar la piel, sobre todo en verano. Y hoy vamos a hablar de, concretamente, tres árboles. En primer lugar, hablaremos del gran conocido, el olivo. El aceite de oliva no solo es muy sano y es el mejor para cocinar, también se ha utilizado durante miles de años para el cuidado de la piel. Es antioxidante, nutritivo, reparador, tonificante y ayuda a recuperar el nivel óptimo de hidratación. Pero es uno de los aceites vegetales más densos, por lo cual tendremos que mezclarlo con otro. Podría ser con el aceite de almendra, que es más ligero. Recientemente también se ha descubierto la extraordinaria capacidad antioxidante y reparadora de las hojas del olivo, mayor incluso que el del propio fruto. Vamos a daros una receta a continuación. Vamos a hacer una mascarilla de aceite de oliva y de piña. Se bate un par de rodajas de piña con 2 cucharadas de aceite de oliva virgen y extra y aplica en forma de mascarilla durante 15 minutos. La piña tiene propiedades antiinflamatorias y refresca y la riqueza en vitamina E. El antioxidante del aceite de oliva ayudará a que se restablezca la superficie de la piel y contrarreste los efectos del envejecimiento que produce al tomar el sol. Bueno, pues ya sabemos algo más. El olivo es bueno también para la piel y sobre todo en verano que se nos reseca.
2: Bien, tenemos otro árbol también muy bueno para la piel, que es el almendro. El almendro, de los frutos maduros de su variedad dulce, se extrae un preciado aceite cosmético. El aceite de almendras dulces es hidratante, nutritivo y relajante de la piel. Debido a que se aplica bien y se absorbe fácilmente, este clásico de la cosmética natural es uno de los preferidos para la elaboración de mascarillas y de toda clase de preparaciones para suavizar la piel del cuerpo y las manos. También sirve para reforzar las uñas o hidratar los cabellos. Es idóneo para utilizar como aceite de masaje, el más recomendado para los bebés, o para mezclar con aceites más espesos y facilitar su absorción. La receta es el aceite de masaje. Se pincha con una aguja 2 perlas de aceite de borraja y diluye su contenido en 3 cucharadas de aceite de almendras dulces. Dos gotas de aceite esencial de pacholí mezcla bien. Este aceite es muy hidratante, fortalece las células de la piel y disminuye la pérdida de humedad al tiempo que tiene un marcado efecto antienvejecimiento. Ideal para el verano. En verano empieza el aceite para suavizar la piel de todo el cuerpo después de exponerla al sol o en forma de mascarilla para restaurar los cabellos secos y quebradizos. También es un desmaquillante muy apropiado para las zonas delicadas como la de los ojos.
1: Bueno, y ahora pasamos a otro árbol también muy conocido, el limonero. El fruto del limonero tiene un delicado perfume y a la vez es vigorizante, muy empleado también en la cosmética como el de aceite de almendra, tradicional para tonificar las pieles mixtas y grasas y también con acné, blanquear la tez y cuidar la piel de las manos. De su pulpa y de su jugo obtendremos la apreciada vitamina C, que la piel necesita para producir colágeno y mantenerla fuerte y flexible. Vamos a daros una receta contra la celulitis. Para conseguir un eficaz aceite anticelulítico, basta con diluir un par de gotas de aceite esencial de limón con un poco de aceite de almendras dulce y masajear enérgicamente la zona a tratar. Con el limón deberíamos tener una pequeña advertencia. Evita el contacto directo con la piel cuando tengas limón, su pulpa o su zumo o el aceite esencial, que no estés en contacto con el sol. Contiene ingredientes que puede reaccionar con los rayos ultravioletas y provocar manchas o irritaciones cutáneas. Bueno, amigos, hemos estado hablando de estos tres conocidos árboles. Como veis, pues también son muy útiles, no para tomar, pero sí para cuidar nuestra piel, que en verano la exponemos a grandes sacrificios, porque el sol hoy en día quema muchísimo. Espero que os hayan gustado las recetas, que hayáis tomado nota, y también os deseamos que hayáis podido disfrutar con este programa.

0: Bueno, el tiempo es el que manda y nos tenemos que marchar. Solo nos queda deciros que esperamos que nuestros consejos les hayan sido de utilidad y les esperamos en el próximo programa. Pero si desean también comunicarse con nosotros y comentarnos, pues, que les hablemos de alguna hierba, de alguna planta o cualquier otra cosa, pues les dejo el teléfono 965 52 53 79, o en el correo electrónico info@radio7.org. Bueno, y ahora sí, ahora despedirnos y hasta la próxima. Mi compañero Miguel Cano, gracias por estar aquí y ayudarme.
1: Gracias
0: y una servidora, Conchi Ibáñez. Adiós.

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1: Un día desvelamos secretos para mejorar las relaciones de pareja. Otros días revelamos secretos para educar mejor a nuestros hijos. Otros días para comprender mejor a nuestros hijos adolescentes. Hoy nos toca hablar de un tema muy sensible, y es cómo cuidar la autoestima en las personas mayores. Posiblemente a estas alturas, pues la mayoría de vosotros pues ya sabéis lo que es la autoestima. Se ha hablado muchísimo en estos últimos años de la autoestima y cómo desarrollar la autoestima en las personas. Pero creo que no está de más pues definir un poquito qué es la autoestima. Posiblemente la autoestima podríamos definirla con pocas palabras diciendo que es la forma en que nos sentimos respecto a nosotros mismos. Y eso afecta en todos los sentidos de nuestra vida, es decir, a cómo nos sentimos y también cómo nos relacionamos con los demás. Por lo tanto, la autoestima es la suma de la confianza que tenemos en nosotros y en nuestras capacidades y el respeto que nos profesamos a nosotros mismos. Por supuesto que autoestima no es sinónimo de orgullo ni de esas cosas que son destructivas para la persona y para las relaciones entre otras personas. No, no. Estamos hablando de un concepto interno, de un concepto de valía de la persona. La autoestima alta nos proporciona realmente seguridad, deseos de vivir y de disfrutar el presente y la sensación de que somos capaces y valiosos. Y por el contrario, las personas que tienen una autoestima muy baja, un concepto de sí mismos muy bajo o un concepto de valía de sí mismos muy por debajo quizá de los demás, son esas personas acomplejadas, esas personas que les da miedo a veces hasta de emitir su opinión por miedo a meter la pata, como se suele decir. Sea cual sea la edad de una persona y su nivel sociocultural o su nivel económico, el grado de su autoestima nos indicará las posibilidades que tiene de enfrentar la vida con mayor confianza y felicidad, y de tratar de comunicar y contagiar a los demás la dicha con que vive su propia vida. Así que si la autoestima es tan importante para el ser humano en general, lo es de forma muy especial, pero repito, muy especial, para las personas mayores. Justamente en esos años en los que ya no son tan necesarios ni tan necesarias sus aportaciones, sus opiniones, su forma de hacer las cosas. Y más que vivir el presente, se vive más en los recuerdos de un pasado más o menos productivo y glorioso.

Siempre decimos que lo más saludable desde el punto de vista psicológico es vivir el presente plenamente, sin preocuparnos excesivamente por el futuro y no permitiendo que el pasado negativo nos malogre en nuestro vivir cotidiano. Pero en el caso del anciano, de la persona ya jubilada, de la persona que ya no ejerce una vida ocupacional de responsabilidades concretas y cotidianas, traer a su mente recordar sus esfuerzos, sus luchas, sus logros, contribuye a reforzar su autoestima, a sentirse vivo, a no olvidar lo mucho que contribuye a hacer el bien en su alrededor. Quizás el mejor regalo que se le puede hacer a una persona mayor es sentarse a su lado y pedirle que nos hable de su pasado, de sus méritos, de sus sacrificios y también de sus éxitos. Observaremos que su mirada adquiere un brillo especial, porque nuestro deseo de saber sobre su vida pasada, le ofrecen la oportunidad de demostrarnos todos sus méritos, todos sus éxitos, todo lo que consiguió en su vida y que ya es algo pasado. Nuestra admiración y reconocimiento es para ellos como un poderoso reconstituyente psíquico que les devuelve las ganas de seguir viviendo. Por tanto, para elevar la autoestima de las personas mayores, lo importante es saber escuchar sus historias, sus hazañas, su vida llena de peripecias y experiencias interesantes. Pocas cosas beneficiarían tanto a los jóvenes, a los adolescentes y también a los niños como el permanecer atentos al lado de los mayores aprendiendo de su sabiduría, de su experiencia. El enriquecimiento sería mutuo.

He comprobado que los jóvenes que tratan frecuentemente con personas de la tercera edad se vuelven más tolerantes, más comprensivos, más sensatos, más simpáticos e incluso maduran antes. Y al propio tiempo, los mayores que tratan con niños, con adolescentes y con jóvenes, se contagian de su vida pletórica, de sus ilusiones, de sus alegrías. Por lo tanto, repito que el enriquecimiento es mutuo. Es un enriquecimiento intelectual, afectivo y experiencial que está garantizado para los jóvenes y también para las personas mayores. Y su relación mejora muchísimo. Otra forma muy importante de elevar la autoestima de los mayores y de hacerles más llevaderos esos años de su vida es contar con su experiencia y sabiduría, pedirles ayuda y consejo en todo momento, darles a entender que ellos son ricos en experiencia y que la ciencia acumulada durante tantas décadas y que su ayuda es realmente muy valiosa para nosotros, para mejorar nuestra vida, para orientarnos en aquello que quizá estemos despistados. Cuando les pedimos ese consejo y ellos nos aportan su experiencia, su sabiduría, realmente estamos ayudándoles a subir mucho su autoestima. Pocas cosas les hace tener más ilusión y elevar más su autoestima que el saber que los tenemos a ellos como asesores, como profesores, para enseñarnos a manejarnos mejor ante las distintas situaciones de la vida. Preguntas como: ¿qué haría usted ante una situación como esta? Aconséjeme, por favor. O, por ejemplo, écheme una mano, porque ando un poco perdido con este tema. Es decir, esas frases, esa petición de ayuda, para ellos es vida, dándoles a entender que su opinión y sus consejos nos merecen toda nuestra confianza, les ayuda a valorarse, a sentirse útiles e importantes y a pensar que no solo no son un estorbo, sino personas valiosas de cuya sabiduría y experiencia todos seguimos necesitando.

¿Qué sucede cuando el abuelo o la abuela no es tenido en cuenta? ¿No se le deja hacer nada y tiene la sensación de que ya no son más que un trasto inútil? Pues que la idea de no servir ya para nada se va haciendo tan fuerte en sus mentes y esa idea negativa va alimentando su mente que les va destruyendo. De ser algo inútil y de que estorban. Los lleva a sentimientos muy negativos, de autodesprecio, de infravaloración y de lamento por ser mayores. Y lógicamente el comportamiento es también negativo, de abandono y de desánimo.

una persona mayor que haya llegado al convencimiento de que no hace falta, ya no hace falta para nada en la vida, ni para nadie, ni para su familia, y que ya no es útil, y que lo único que puede hacer y debe hacer es estar quietecito y no molestar a nadie, es con toda seguridad una persona desgraciada que contagiará al resto de la familia su propia desgracia e inutilidad. Por eso lo más saludable, inteligente y humano es saber mantener bien alta la autoestima de nuestros mayores. Como he dejado bien claro, y así todos podemos ser un poquito más felices. Ellos, los mayores, nuestros abuelos, nuestros padres, porque tendrán más ganas de vivir y se sentirán a gusto sintiéndose más valiosos. Los demás, es decir, nosotros, los que somos más jóvenes, los demás miembros de la familia, también seremos más felices porque no tendremos que soportar a unos mayores desmotivados y dominados por sentimientos negativos de inutilidad. Además, la realidad es que hoy, quienes no valoran a las personas mayores y no hacen lo posible por mantener elevada su autoestima, tienen muchos más problemas, aparte de haber dejado pasar la oportunidad de hacer más feliz a un ser humano en la última etapa de la vida.

Y es que esto viene a confirmar lo que yo he dicho ya muchas veces en este programa. Cuando hacemos más felices a los miembros de nuestra familia, no solamente les hacemos más felices a ellos, sino que al mismo tiempo nos hacemos más felices nosotros, porque la familia es un círculo donde las relaciones son circulares. Lo que hace cada uno, cada miembro de la familia, repercute en los demás miembros de la familia. Por lo tanto, si yo me esfuerzo en hacer más feliz a mis abuelos, a mis padres ya ancianos, seguro, seguro, sin duda, eso va a repercutir en mejoría de las relaciones familiares, de todas las relaciones familiares. La persona mayor se sentirá más motivada, la persona mayor se sentirá más valorada, la persona mayor se sentirá más útil dentro de la familia, y eso al mismo tiempo repercutirá en todo el estado de ánimo familiar. Por lo tanto, repito, es mucho más inteligente que por nuestra parte que tratemos bien a nuestros mayores, que cuidemos su autoestima, que los valoremos, que les demos tareas incluso donde ellos puedan sentirse realizados, y finalmente todos nos sentiremos mejor dentro de la familia.

Así que termino, pero quiero hacerlo antes con una frase que pronunció ya el fallecido Papa Juan Pablo II, que dijo: la familia es la única comunidad en la que todo hombre es amado por sí mismo, por lo que es y no por lo que tiene. Qué bonita frase. Ese sería el ideal, lo hermoso de la familia, que todos seamos valorados no por lo que tenemos, sino realmente por lo que somos. Y todos somos personas con una dignidad y dignos de que seamos respetados y de respetar a los demás. Como siempre, ha estado con vosotros José Luis Lasso.

Recientemente se ha descubierto que los escritos de Joseph Wagoner y Alonso Trevor Jones son como una mina de oro abandonada, una mina de verdades y buenas noticias. Casi en cada página de la Biblia vieron una buena noticia. De todo esto resulta algo conmovedor que hace vibrar el corazón para siempre. Es fácil ser salvo y difícil estar perdido si comprendemos hasta qué punto la buena noticia es buena. Es con inmenso placer que presentamos estos deliciosos bocados cotidianos de buenas noticias. Pueda producir a todos vosotros tanto placer oírlas como a nosotros reunirlas y llevarlas a vuestros oídos. La causa escondida de las recaídas. Leemos en la carta del apóstol Pablo a los Gálatas en el capítulo 2 y versículos 17 y 18. Ahora bien, si buscando ser justificados en Cristo también nosotros resultamos pecadores, ¿es por esto que Cristo es ministro de pecado? De ninguna manera, porque si las cosas que destruí, si las mismas vuelvo a edificar, transgresor me hago. Jesús es el santo y justo, como leemos en el libro de los Hechos de los Apóstoles en el capítulo 3 y versículo 14. No hay pecado en él, como escribe el apóstol Juan en su primera carta en el capítulo 3 y versículo 5. No solamente no ha cometido pecado, como dice el apóstol Pedro en su primera carta en el capítulo 2 y versículo 22, sino que no conoció pecado, tal como el apóstol Pablo en su segunda carta a los Corintios en el capítulo 5 y versículo 21 escribió. Por tanto, es imposible que un pecado cualquiera venga de él. No transmite el pecado. No hay traza alguna de impureza. En el río de la vida que emana del corazón de Cristo traspasado, no es ministro del pecado, como el apóstol Pablo en su carta a los Gálatas en el capítulo 2 y versículo 17 nos dice, tal como hemos leído. Es decir, no ha conducido a persona alguna a pecar. Si alguien ha buscado encontrar la justicia a través de Jesucristo y después se ha encontrado pecado en él, es porque esta persona ha construido un dique para retener el río. Haciendo esto ha permitido que el agua se estanque. No ha dejado curso libre a la palabra, y donde no hay actividad viene la muerte. Nadie, salvo él mismo, puede ser culpado por ello. Si un cristiano abate y destruye sus pecados a través de Cristo, pero más tarde los reconstruye, vuelve a ser transgresor de la ley. Le falta Cristo. El cuerpo de pecado solo es destruido por la presencia personal de la vida de Cristo. Es destruido para cada ser humano porque en su propia carne, la de Cristo, Cristo ha abolido las enemistades, la mentalidad carnal que caracteriza al pecador. Como leemos en la carta del apóstol Pablo a los Efesios en el capítulo 2 y versículos 14 al 16, nuestros pecados y debilidades fueron puestas sobre él. Para cada alma, la victoria ha sido ganada y el enemigo ha sido desarmado. Solo tenemos que aceptar la victoria que Cristo ha conseguido. Nuestra fe hace real esta victoria. La pérdida de la fe nos coloca fuera de esta realidad y entonces el cuerpo de pecado resurge. Destruyendo la fe, reconstruimos el pecado por la incredulidad. Es un asunto personal y actual para cada individuo.

Últimamente se ha puesto de moda el término fake news. Todo lo que son noticias supuestamente falsas. ¿Qué son fake news? Son noticias que los demás pensamos que son verdad, que tienen tintes de veracidad, pero que el periodista no ha contrastado con la fuente. Como los demás no tenemos acceso a la fuente primaria, nos tenemos que creer que lo que dicen es verdad o no. ¿Por qué hay tantas religiones? ¿Es posible que haya fake religions? Es posible, y yo creo que las hay, pero eso no es necesario, no te tiene por qué pasar, porque nosotros sí que tenemos acceso a la fuente primaria, que es a la Biblia. Tú tienes una Biblia en casa y si no, la puedes buscar fácilmente. Tú puedes contrastar por ti mismo o por ti misma si lo que la gente te dice es verdad o es mentira. No te tienes por qué creer todo lo que todo el mundo te diga, ni siquiera lo que yo te diga.

Hola amigos, buenos días. Bienvenidos a un nuevo programa de Vislumbres del Amor de Dios. Nuestra reflexión de esta mañana lleva por título Chita y Goraz y está basado en el Evangelio de Marcos, capítulo 11 y versículo 17, que dice así: Y les enseñaba diciendo: ¿No está escrito, mi casa será llamada casa de oración para todas las naciones? Mas vosotros la habéis hecho cueva de ladrones. A Jesús le gustaba mucho narrar historias relacionadas con la naturaleza para ilustrar sus enseñanzas. ¿Cuánto me hubiera gustado ser uno de sus oyentes para escuchar sus historias? Si Jesús hubiera tenido conocimiento de Chita y Goraz, quizás hubiera contado una historia relacionada con ellos. No hay duda de que habrían representado muy bien a dos grandes fariseos. Chita era un babuino y Goraz un cuervo pintado. Los dos vivían en África y eran muy buenos amigos. Chita acostumbraba a merodear por todas partes y se divertía mucho robándole al cocinero el pan y otras golosinas. Era ladrona por naturaleza. Tenía abundante alimento, pero de todas maneras continuaba robándolo. Los babuinos y los cuervos no son amigos por naturaleza, y la llegada de Goraz no fue muy del agrado de Chita. Esta perseguía al cuervo, chillaba y hacía toda clase de movimientos para asustar a Goraz. Pero el cuervo se dio cuenta rápidamente que Chita era puro ruido, y la próxima vez que Chita quiso asustarlo, Goraz le asestó un picotazo en la nariz. Esto cambió las cosas inmediatamente. Chita aprendió a respetar a Goraz y muy pronto fueron amigos inseparables. Goraz abría las alas y dejaba que Chita le sacara los parásitos, lo que es un gesto de afecto entre los babuinos, y al parecer el cuervo estaba al tanto de ello. Goraz también se convirtió en compañero de fechorías de Chita. Uno de los dos distraía al cocinero fingiendo que le robaba algo, y cuando trataba de alejarlo el otro, le robaba lo que podía. Pero el que robaba no compartía el alimento con su compañero. Ambos, Chita y Goraz, eran ladrones, egoístas, desconfiados, maliciosos y traicioneros. Sí, creo que esos dos animales hubieran sido muy buenos fariseos. Sabéis, la Iglesia de Cristo no es para albergar a los Goraz y a los Chitas. Sin embargo, desafortunadamente, a menudo encontrarás a alguno de ellos. Pero tú no debes de imitarles nunca. Hasta mañana, amigos. Que tengáis un buen día y que el Señor os bendiga. 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

El viejo no puede hacer lo que hace un joven, pero lo que hace es mejor. Cicerón.

0: Hola amigos, de nuevo estamos aquí, tanto Miguel como yo, ansiosos de exponer lo que hemos aprendido, porque lo que conocemos intentamos exponerlo para que todos los conozcáis y podamos amar, si puede ser, más a las hierbas, porque ellas nos aportan salud, ¿verdad?
1: Pues sí, las plantas hay que respetarlas porque ellas están ahí, porque nos ayudan a
0: que
1: mantenernos más sanos y mejor.
0: Y nuestro sistema de vida pues sea más, con más calidad, ¿verdad?
1: Pues sí, claro.
0: Bueno, pues hoy vamos a hablar de los notables beneficios terapéuticos que convierten a esta planta. Bueno, más que una planta, vamos a hablar de una raíz. Es un estimulante y es el ginseng. El ginseng, bueno, es muy conocido. Es quizás la planta china más conocida de todas. Su nombre genético, Panax, que del griego panakos, significa panacea, hace referencia a lo que los chinos opinan de ella. Supone un remedio ideal para tratar todo tipo de dolencias gracias a sus notables beneficios terapéuticos. Además de su denominación nativa, ginseng, que alude, según los chinos, a la fusión de hombre-tierra. Qué bonito, ¿verdad? Nosotros venimos de la tierra, ¿eh? Y estas palabras, ginseng, significa hombre-tierra, ¿verdad? Bueno, pues...
1: No, sí. Pero es que es curioso porque esta raíz tiene la forma de una persona humana.
0: Sí, además sí.
1: Tiene brazos, ¿eh? Tiene piernas, tiene el tronco y la cabeza. Y entonces, una raíz más o menos de 5 años, eso hay que tener en cuenta que tiene que tener aproximadamente 4 o 5 años, tiene la forma del cuerpo humano.
0: Muy bonito, ¿eh? En Occidente tiene fama de afrodisíaco y de medicamento natural contra el estrés, aunque a pesar de que fue importada por un médico árabe allá por el siglo IX, sus propiedades antiestrés no fueron descubiertas hasta 9 siglos más tarde. Imagínate.
1: Perteneciente a la familia de las araliáceas y originario del noroeste de China, aunque el principal productor es Corea, se conocen diferentes tipos de ginseng. El rojo o coreano, el más rico en principios activos, y el chino. También existen el ruso o el siberiano, cultivado con fines medicinales, y el americano, que se exportó a la China para paliar la demanda existente. En su cuarto o quinto año de vida se recolecta la raíz del ginseng, que hay que lavar y cocer al vapor antes de secar. Una vez troceada, se presenta en brozas de tonos ocres pálidos y su sabor es un poco amargo.
0: El ginseng está por naturaleza acostumbrado a vivir en ambientes difíciles, característica que traspasa a quien lo ingiere. Por tanto, es una planta adaptógena que ayuda al cuerpo a afrontar el estrés, la fatiga, el hambre y los riesgos climáticos. Es rico en zinc, en germanio, en magnesio, en manganesio, en calcio, en vitamina B. Por eso se consigue un buen tonificante.
1: El ginseng se caracteriza también por ser un estimulante del sistema nervioso central. En dosis moderadas produce cierta excitación, pero en dosis más elevadas puede mejorar la actividad mental, la memoria y la capacidad de concentración. En casos de debilidad general, se recomienda un tónico que se prepara mezclando raíz de ginseng en polvo con jugo de jengibre crudo y miel. Se hierve todo junto antes de disolverlo en caldo de arroz o en agua. Puede tomarse 3 veces al día. Aunque no es un afrodisíaco en sentido estricto, favorece el incremento de los espermatozoides y el aumento de hormonas, y también mejora la frecuencia de la erección en el hombre y la excitación de los órganos sexuales femeninos. También está indicado en casos de anemia y de hipertensión e hipotensión arterial. Por contra, se desaconseja consumirlo en dosis excesivas y durante más de 6 semanas ni deben consumirlo tampoco las embarazadas.
0: Bueno, pues como vemos, el ginseng, aparte de tener muchas cosas que nos puede aportar, tampoco hay que abusar, ¿eh?
1: No.
0: Porque es un estimulante y entonces un excesivo, todo es bueno, pero con moderación, ¿verdad?
1: Sí, bueno. Hay algunas personas que pueden notar que les irrita un poquitín, ¿eh? O sea, les estimula
0: sí.
1: un poco...
0: Demasiado
1: el sistema nervioso y se encuentren un poco más nerviosos, ¿eh?
0: O sea, pero... como se dice, más... como una moto, o sea, esas personas no es conveniente que lo tomen.
1: Sí, son reacciones que produce, ¿eh? Pero tomado en pequeñas dosis, ¿eh? Mejor sí. que en grandes dosis.
0: Sí, ¿eh? Lo que pasa es que cada ser humano es un mundo y entonces, pues eso también se tiene que tener en cuenta. Pero bueno, en resumidas cuentas, el ginseng es bueno con moderación.
1: Sí, también quería decir yo que los chinos, como la tienen allí en cantidad, pues la mastican, congelan la raíz y la mascan continuamente, como nosotros podemos mascar el regaliz.
0: El regaliz, sí.
1: Pues ellos el ginseng lo tienen pues como una planta muy, muy medicinal, muy, muy buena para sus dolencias.
0: Quizás ese dicho que dice, trabajas más que un chino, ¿no? Porque están siempre masticando y están con mucha energía, ¿no? Bueno, pues gracias, amigos, por estar ahí. Gracias, Miguel, también por ayudarme. Mucho gusto de hacer todo esto porque nos gusta y nos gusta exponerlo a todos los que quieran escucharlo. Y sin más, pues os esperamos en otro programa con la misma ilusión que en este y que en otros más. Bueno, y de nuevo os recuerdo que si deseáis hacernos alguna pregunta o que hablemos de alguna planta que en especial queráis saber de ella, pues nosotros con mucho gusto lo haremos si nos llamáis al teléfono 965 52 53 79 o en el correo electrónico info@radio7.org y os atenderemos, como siempre os decimos, con mucha atención. Gracias.

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2: Y el Señor, después que les habló, fue recibido arriba, en el cielo, y se sentó a la diestra de Dios.

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Las bendiciones de Dios son iguales, tanto para ti como para cualquier otra persona. Ninguno puede excluir de ninguna forma a los que Dios decidió incluir. Gracias a Dios que nadie está separado de Él, excepto por el pecado voluntario y la incredulidad. Pero que si nos acercamos a Él, seremos aceptados.

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2: Si alguno dice, yo amo a Dios y aborrece a su hermano, es mentiroso. Porque el que no ama a su hermano, a quien ha visto, ¿cómo puede amar a Dios a quien no ha visto?

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Hola, ¿qué tal, amigos? Un día más ante vosotros para seguir conociendo nuestro cuerpo. Hoy vamos a hablar yo, el corazón. Vitalmente soy el órgano más importante. Reparto la vida, el oxígeno y los nutrientes por todo el organismo. Soy el motor que te permite ser, vivir, crecer, multiplicarte y con demasiada frecuencia morir. Ahora vamos a hacer un repaso de todo ello, porque aunque muchas veces lo olvides, si me cuidaras un poco, tan solo un poco, seguramente podría resistir mucho más, pero me tienes olvidado. Ya ves, unos me llaman miocardio, otros corazón, otros músculo y otros simplemente motor. No soy más que una bomba, dos mejor, una que distribuye la sangre a todos los rincones del organismo y otra que la lleva a los pulmones. Luego hablamos de ello porque es toda mi función. El otro día me pesé y estoy exactamente en 345 gramos. No tengo un peso estándar, pues ya te digo que soy un músculo. Y como tal, si haces ejercicio, puedo ir creciendo para tener más fuerza en cada bombeo. Tampoco soy tan redondito y tan simétrico como me pintan los publicitarios, esos de Love. Estoy un poco inclinado hacia la izquierda, ahí junto al esternón. Ya viste cuando hablamos de los pulmones que el izquierdo es un poco más pequeño para dejarme sitio a mí. Por la mano, pon la mano en el tercer botón de la camisa. Bueno, pues ahí, un poquito a la izquierda, ahí estoy yo. Es posible que ni me sientas. Da lo mismo. Para tu satisfacción te diré que no paro. Ahí estoy, día y noche. Pom, pom, pom, pom. Alrededor de 70 veces por minuto. Bueno, te lo digo así, en voz baja. Por la noche me suelo tomar un respiro. Como muchos capilares no reciben sangre, me ahorro ese esfuerzo. Hay ratos en que bajo de las 80 pulsaciones a las 55. Es el órgano encargado de distribuir los nutrientes por todo el cuerpo. ¿Qué hago yo? Claro, seguramente tú te comes un bocadillo de jamón y crees que ya estás alimentado. No te paras a pensar que tus células no comen pan, ni jamón, ni gambas, al ajillo, todo lo que tú comes, principios inmediatos, proteínas, hidratos y grasas, para que luego, convertidos en aminoácidos, azúcares y ácidos grasos, puedan ser asimilados. Los nutrientes pasan a la sangre y llegan hasta mí, que soy el encargado de su distribución. Debes pensar que tú eres tus células y que tus células se alimentan de oxígeno y de nutrientes. Pues eso es lo que yo les llevo a través de la sangre. Y como las células también producen sus desechos, la sangre les lleva el alimento y les recoge una bolsita de basura. Lo hacen los elementos de la sangre que van y vienen con la fuerza que yo les doy. Yo los pongo en marcha para ir y para venir. Soy, en definitiva, el centro de operaciones. La bomba de un complejísimo nudo de tuberías que te recorren por dentro. Fíjate que de mí parten tubos grandes que se van haciendo más pequeños y dividiéndose en otros más pequeños y en otros, en fin, que apenas tienen el diámetro de un pelo. Por eso se llaman capilares. Realmente tengo que hacer un impulso muy fuerte, porque si lográramos poner en fila todos los tubos que te recorren, desde los más diminutos hasta los más anchos, medirían más de 150.000 kilómetros. ¿Te imaginas una bomba que de un impulso fuera capaz de lanzar un líquido, la sangre, por una red que diera más de dos veces la vuelta a la Tierra? Pues esa bomba soy yo, el miocardio, que exactamente quiere decir músculo cardíaco.
Soy, como puedes deducir, el músculo más fuerte de todo tu organismo. Mucho más que el de la pierna cuando da una patada o un pisotón. Más potente que el brazo de un campeón de boxeo. Porque lanzo la sangre para que llegue a todos los rincones y la tengo que lanzar con la suficiente fuerza como para que pueda regresar con los desechos, llegar a los pulmones, purificarse y esperar un nuevo impulso. Soy dos bombas en una. Aunque trabajamos conjuntamente, hay tanta diferencia que los especialistas llegan a llamarnos corazón derecho y corazón izquierdo. Es para entenderse porque en realidad formamos un solo órgano. Cada bomba, derecha e izquierda, tiene a su vez dos cavidades. Es como si yo estuviera dividido en cuatro. Si me ves en horizontal, las dos cavidades de arriba son las aurículas, una derecha y una izquierda, claro, que son cavidades de pared fina porque ahí no se hace fuerza. Es como si fuera un almacén. Cuando está lleno, pasa a las cavidades de abajo, los ventrículos, que son los que tienen una pared de potentísimo músculo y que son los que verdaderamente se contraen como una pera de goma para enviar la sangre a todo el organismo. Si tienes presente cómo soy, entenderás mucho mejor mi función. Si te sitúas en la aurícula izquierda, vamos a seguir el camino. La sangre limpia llega a esa aurícula desde el pulmón. Allí espera para bajar al ventrículo izquierdo. La contracción lanza la sangre por la aorta y empieza la distribución. Una arteria más pequeña va al pulmón derecho, otras son las coronarias y otras siguen cuerpo adelante. Mientras yo me relajo, se produce la diástole. La sangre va llevando el oxígeno y los nutrientes y recoge las bolsas de basura de las células, el anhídrido carbónico y los desechos. Se inicia entonces el camino de retorno por las venas que llegan a mi parte derecha, a ese corazón derecho que dicen los especialistas. Entra esa sangre, que podemos llamar sucia, a la aurícula derecha y espera para bajar al ventrículo derecho, que también tiene unas paredes musculosísimas. Como todo está perfectamente sincronizado, el llenado de los dos ventrículos es simultáneo, de manera que cuando yo me contraigo con fuerza, exprimo mi ángulo bajo, es decir, los dos ventrículos, y lanzo la sangre. Acabamos de ver el recorrido del izquierdo. El derecho, con la sangre sucia, sale por la arteria pulmonar y pasa al pulmón. Y así se cierra el ciclo. En definitiva, de la parte izquierda surge la sangre para regar todo el organismo y de la derecha la que va a los pulmones. La sangre viaja siempre en una sola dirección, gracias a un sistema de válvulas que funciona perfectamente. La válvula mitral es la que cede el paso de la aurícula al ventrículo izquierdo. Cuando el ventrículo izquierdo se contrae, es la válvula aórtica la que se comunica con la aorta. De la aurícula al ventrículo derecho permite el paso la válvula tricúspide y desde el ventrículo a la arteria pulmonar, la válvula pulmonar. Lo curioso es que mucha gente se olvida de mí. Cree que yo lanzo la sangre para nutrir al resto del organismo y nada más. ¿Y yo? ¿De qué me nutro yo? Ya ves que la sangre limpia sale del ventrículo izquierdo y va a la aorta. De ahí salen otras pequeñas arterias. Es decir, yo tengo mi propio sistema de riego con mis propias arterias y mis propias venas. ¿Que necesito más oxígeno porque hay un esfuerzo y tengo que latir más deprisa? Pues me suministro más sangre. El problema de estas arterias es serio. Si en cualquier otro lugar del cuerpo una parte se queda sin riego, esta se puede quedar inútil. Pero, ¿te imaginas si eso ocurre en una coronaria? ¿Yo mismo no recibiría energía? ¿El coche se queda sin gasolina? Y por muy bien que funcionen los faros,
el freno o el carburador se detiene. Otra de las cuestiones, ¿qué me mueve? ¿Cuál es mi pila? ¿Por qué me contraigo sístole y me relajo diástole? Mira, en la aurícula derecha tengo un punto, el nódulo sinusal, que por acción del sistema nervioso central y la de algunas hormonas, provoca un impulso bioeléctrico como el de una pila. Bueno, pues cuando falla, se pone un marcapasos, que es exactamente eso, una pila que sustituye la acción del nódulo. Entonces, mis células musculares se ponen de acuerdo y se contraen. Ahora bien, basta un estímulo o una necesidad de sangre mayor para que el nódulo, que es muy sensible, envíe más estímulos, late más deprisa. A veces, la emoción influye tanto que cuando Neil Armstrong bajaba las escaleras para pisar la luna por primera vez, se le midieron nada menos que 180 pulsaciones. En fin, ya sabes que del corazón, que es el motor, depende todo. Y no exijo prácticamente nada. Pese a todo, os empeñáis en perjudicarme continuamente. Mira, una calada a un cigarro excita de tal manera ese nódulo que puedes hacer el cálculo. Lato 10 veces más cada minuto. Si lo multiplicas por el número de caladas y por el número de pitillos, verás que me sometes a un trabajo exhausto y que además inútil. Espero que ahora, que me conoces un poco mejor, al menos no me ataques. Te lo agradecerás mucho.

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1: Queridos amigos, de nuevo estoy con vosotros para orientaros en algo tan necesario en esta época que nos ha tocado vivir. Hoy quiero presentaros cómo vivir en paz dentro de nuestra familia, como una alternativa a la violencia que hoy azota a tantas familias en nuestra sociedad. La paz es algo que todos buscamos, es verdad. Sin embargo, cada vez hay más violencia en algunas familias. ¿Por qué? ¿Por qué si queremos vivir en paz, vivimos en violencia? Para introducirnos en el tema, quiero utilizar un informe de la OMS, la Organización Mundial de la Salud, que recientemente ha publicado sobre un informe sobre la violencia en el mundo. Este informe ha sido realizado por 160 especialistas encabezados por Etienne Krug. El resultado es aterrador. La violencia que los seres humanos se infligen unos a otros y contra sí mismos mata a 1.600.000 personas cada año en todo el mundo, de los cuales la mitad son suicidios, un tercio son homicidios y el 20% son víctimas de las guerras. La violencia es inaceptablemente alta en todos los países, dice Krug. Los homicidios representan 520.000 personas muertas cada año a causa de la violencia familiar y juvenil, que incluye violaciones, ataques sexuales y abusos de niños y ancianos. Tendemos a olvidarnos del enorme grado de violencia en las familias y fuera de ellas, dice Krug, quien agrega que acerca de un 70% de las mujeres en algunos países han sufrido abuso por parte de su marido. Sigo con ese informe de la OMS donde Krug dice estar impresionado por el grado de violencia sexual, al comprobar que en algunos países más del 30% de las mujeres fueron forzadas siendo todavía vírgenes. La violencia ha sido una realidad en nuestras vidas por mucho tiempo, dice Krug. No creemos que debe seguir siendo así. Podemos hacer más para corregirla. Estos breves datos nos indican que existe mucha violencia entre los seres humanos. Muchos terminan muriendo después de un largo proceso de sufrimiento, pero muchos más siguen sufriendo, aunque no estén todavía entre los 1.600.000 muertos anuales. Cuando nos introducimos en el interior de las familias, descubrimos muchas formas de violencia física, psicológica, afectiva o sexual. Unas relaciones enfermizas que atentan contra la dignidad humana, su calidad de vida y contra su propia existencia. Un caldo de cultivo que constituye la base de futuros agresores o agredidos, futuros homicidas o suicidas. Por tanto, mucha de la violencia que existe está en manos de las familias, bien para que siga creciendo o bien para que disminuya. En España, el 4% de las mujeres reconocen ser maltratadas, pero además se considera que existe un 11,5% más o menos de mujeres, un 11,5% de mujeres maltratadas técnicamente, aunque ellas no se creen víctimas. Son las que no perciben agresión en los insultos, las amenazas, las humillaciones, el aislamiento, la culpabilización, el desprecio o las relaciones sexuales forzadas. Sin embargo, todo ello son actos de violencia activa o pasiva. También existen hombres maltratados por las mujeres. En general, es una violencia más psicológica que física, pero igual de dañina para la estabilidad familiar. En esta violencia de género se desata una lucha entre sexos por conseguir el dominio en la pareja, donde cada uno utiliza las armas de que dispone. El hombre suele usar más su fuerza muscular y la mujer su fuerza psíquica.

Existe un tercer tipo de violencia doméstica más dañina todavía. Es la ejercida sobre los niños por los padres, por otros adultos o por hermanos mayores. Las agresiones pueden ser parecidas a las sufridas por los adultos, pero sus consecuencias son de mayor alcance. Los niños son más débiles e inmaduros y están en un proceso de formación. Si en dicho proceso sufren agresiones violentas, físicas, psíquicas o sexuales, su equilibrio emocional quedará afectado para el resto de su vida y además estará aprendiendo a ser violentos. Pero dejemos la violencia, dejemos los malos tratos, que de eso ya hablan muchos, y vamos a aportar algunas soluciones para la paz familiar. Buscar soluciones a esta lacra social traerá como resultado devolver la dignidad al ser humano, disfrutar de una familia más sana, mejorar la sociedad y finalmente vivir en paz. En lugar de luchar unos contra otros, ¿no sería mejor utilizar esa energía para hacernos la vida más agradable? Por supuesto que sí, pero ¿cómo? Aquí os quiero dar 10 sugerencias para vivir mejor y en paz con vuestra familia. Primera sugerencia: expresar el amor, el cariño y la ternura en todas las formas que sepas. Las personas tenemos una multitud de formas de expresar el cariño y el amor, pero cada vez se están expresando menos. Pues exprésalas con abrazos, con caricias, con besos, con palabras, con gestos, con miradas, como tú sepas, pero expresa el amor y el cariño. Segundo, el respeto profundo hacia todos los miembros de la familia. Respeta a todos los miembros de la familia y hazte respetar al mismo tiempo. El respeto y el amor, que son dos conceptos que parecen abstractos, no dejan de ser abstractos cuando se expresan, y el respeto también se expresa. Tercero, dialogar con los tuyos, no monologar. El diálogo te acerca al otro. Dialoga con tu marido, con tu mujer, con tu hijo, con tu hija, con tus padres. En el diálogo hay acercamiento. Cuarto, escucha con atención y dale valor a eso que te están contando los otros. Desde pequeños nos han enseñado a hablar, pero nos han enseñado muy poco a escuchar. Escucha a los tuyos. Quinto, expresa o busca la alegría y el optimismo. Actúan como euforizantes naturales. En el hogar debe haber alegría y humor para que vivamos un poquito más felices. En sexto lugar, sé amable y cordial con los tuyos, como lo haces con tu mejor amigo. Séptimo, expresa el calor humano y el contacto físico en forma de besos, abrazos, de palabras. Octavo, el sentido del humor sano, donde toda la familia pueda reír. No que te rías del otro, sino que todos podamos reír sin herirnos los unos a los otros. Noveno, valora al otro como persona que tiene dignidad. Y décimo, sobre todo busca al príncipe de la paz. ¿Sabes quién es ese príncipe de la paz? Pues se le llamó a Jesucristo y él realmente te puede dar paz. Hemos llegado al final del programa de hoy, pero no te preocupes. El próximo día volveré a estar contigo desvelando más secretos de familia. Ha estado contigo José Luis Lasso.

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Pero sin fe es imposible agradar a Dios, porque es necesario que el que se acerca a Dios crea que le hay y que es galardonador de los que le buscan.

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Las raposas a orillas del meandro. Reuniéndose un día las raposas a orilla del meandro con el propósito de apagar su sed, pero el agua corría furiosa y aunque se excitaban unas a otras, ninguna se atrevía a entrar en la corriente. Por fin una raposa habló para humillar a las otras, burlándose de su cobardía y presumiendo de ser más valiente que ellas, saltó al agua atrevidamente. Pero la corriente la arrastró al centro del río y entonces las otras, siguiéndola por la orilla, le gritaron: «No nos dejes, hermana, vuelve y dinos el sitio donde podemos beber agua sin peligro». Mas ella, arrastrada por la corriente, repuso: «Llevo un recado para Mileto. A la vuelta os enseñaré ese sitio». Se aplica esta lección a quienes se buscan el peligro por fanfarrones.

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0: Pues aquí estamos, amigos oyentes, abriendo de nuevo nuestra cocina para escuchar las recetas, para aprender de las recetas que Loli nos va a presentar. Que, por cierto, la cocina está impecable, está limpia más no poder. Loli, ¿qué ha pasado aquí?
1: Hombre, es que para preparar alimentos lo primero que hay que hacer es tener una cocina bien limpia, bien higiénica, para que lo que tomemos esté en óptimas condiciones.
0: Y no se contamine.
1: Claro.
0: Bueno, bueno, era una broma porque indudablemente aquí no tenemos la cocina, pero sabemos que a Loli le gusta tener las cosas en su sitio, muy arregladitas y muy limpitas. Loli, ¿qué vamos a presentarles hoy? O mejor dicho, ¿qué vas a presentarles hoy a nuestros oyentes y me vas a presentar a mí? Porque yo también quiero enseñarme a ser
1: cocinar,
0: un buen chef.
1: ¿No? Muy bien, eso está muy bien. Pues mira, hoy vamos a hacer un salmorejo.
0: Un salmorejo. Sí. Me suena eso de salmorejo. Creo que en otra ocasión ya hablamos de algo parecido.
1: Sí, es posible. Bueno, un salmorejo está hecho a base de tomate. Es una especie de gazpacho. Por la región andaluza se conoce mucho. Por aquí quizás no tanto, pero es un plato que podemos degustar en cualquier lugar de España, ya que el tomate se da mucho en España. Aparte de que el tomate es buenísimo, es riquísimo en vitaminas, en minerales. Es un alimento que nos conviene a todas las personas, pero sobre todo a aquellas personas que padecen de arteriosclerosis.
0: Será más bien una comida de verano, digo yo, ¿no?
1: Pues especialmente es para cuando hace calor, pero eso no quiere decir que cuando hace frío también la tomemos. Simplemente no la ponemos en el frigorífico, en la nevera, y entonces pues ya está a temperatura ambiente. Claro que es un plato que quizás conviene más en tiempo de calor.
0: Bueno, pues vamos a ver ese salmorejo.
1: Bueno, mira, pues es muy sencillo de hacer, muy nutritivo, como te decía. Tiene 200 gramos de miga de pan integral, 1 kilo de tomates que estén bien maduritos y bien rojitos, 4 dientes de ajos, 4 cucharadas de aceite de oliva, vinagre de manzana, esto a gusto, sal y 2 huevos cocidos.
0: Para el que no le guste el pan integral, ¿también se puede hacer con pan normal?
1: Claro, indudablemente se puede hacer con cualquier clase de pan. Pero el pan integral, que duda cabe, que tiene muchas mejores propiedades que el pan blanco, ¿eh? Porque tiene la fibra que tiene el trigo completo, tiene las vitaminas que no contiene el pan blanco, porque está desprovisto de esta fibra que está en su cascarilla, ¿eh? Entonces, pues vamos a obtener mejores resultados con el pan integral. El ajo, si no nos gusta mucho, pues lo vamos a reducir, o si queremos quitarlo, pero claro, el ajo le da ese sabor especial a este plato, ¿eh? Pero bueno, pueden prescindir de él y ponerle cualquier otro ingrediente. Lo primero que vamos a hacer es pelar muy bien pelados los tomates. Y una vez que los tenemos bien pelados, los vamos a pasar por la batidora. Le vamos a poner el vinagre, el aceite, la miga del pan, lo vamos a poner todo menos el huevo. El huevo lo vamos a hervir, los vamos a tener duros, los pelamos y los reservamos. Y una vez que tenemos el tomate ya bien triturado, trituramos el resto de los ingredientes junto con el tomate, ya está todo bien. Entonces le vamos a coger el huevo, lo vamos a cortar a trocitos pequeñitos y los vamos a poner por encima. Y ahora ya lo vamos a introducir en la nevera para que esté fresquito, para esos días de calor que apetece, que casi que no tenemos ganas de comer. Y este plato pues sí que nos va a apetecer, porque está fresquito, muy nutritivo, nos va a llenar. Y en fin, muy sencillo de hacer, no sé qué más decirte de él, que vamos a obtener muchos beneficios, ¿eh?
0: Tan sencillo que se nos ha pasado la receta en un momento.
1: Así bueno, es que eso es lo bueno, hacer la cocina fácil, sabrosa, buena, ¿eh?
0: Así es que les tendremos que decir algo más a nuestros oyentes, porque esta receta ha sido muy cortita.
1: Sí, ¿quieres que te dé otra cosita?
0: Claro, bueno, porque si no se habrán quedado con la miel en los labios. Pero antes de eso, podríamos repetir los ingredientes de este salmorejo.
1: De este salmorejo, pues muy fácil. Vamos a necesitar 200 gramos de miga de pan, 1 kilo de tomates maduros y rojos, 4 dientes de ajos, 4 cucharadas de aceite de oliva, 2 cucharaditas de vinagre de manzana, 1 pellizquito de sal y 2 huevos cocidos.
0: Esto decimos que siempre es más o menos para 4 personas que coman regularmente, ¿no?
1: Exacto, sí, hombre. Si hay una casa que comen más, pues ya sabe que tienen que añadir. Si comen menos, pues menos. Eso ya va según el ama de casa sabe que en su casa toman de alimento, ¿eh? De cantidad.
0: ¿Y no es un plato un poco flojo? Parece que...
1: Parece que te vas a quedar con hambre.
0: Con hambre, ¿no?
1: Pues no, no te quedas con hambre. No te quedas...
0: Aunque como decías tú, en verano, pues la verdad es que apetece comer un poquito cosas menos cargadas, ¿no?
1: Bueno, es que después de este plato, pues puedes acompañarlo, pues, por ejemplo, con unas hamburguesas de copos de avena o con unas hamburguesas de garbanzos. Fíjate que te estoy diciendo de garbanzos, que es una legumbre. Y simplemente con que te comas una o dos y el platito este, quedas, pero que muy bien, quedas saciado. No vas a tener hambre en toda la tarde, ¿no?
0: Bueno, entonces, ¿que tienes otra receta que podamos dar a nuestros oyentes?
1: Sí, sí, mira, te voy a dar una receta de galletas de arroz, ¿eh?
0: ¿Esto qué es, como comida, como postre, como almuerzo?
1: Pues mira, estas galletitas las puedes acompañar comiéndote este salmorejo, por ejemplo. Puedes comértelas para merendar, puedes comértela para desayunar, ¿eh? Son unas galletitas que están muy buenas, que nos van a alimentar bien. Y muy sencillas también para hacer, como vas a ver.
0: Y para los niños que siempre están un poco... que no les gusta mucho la comida, pues igual es más atrayente, ¿no?
1: Bueno, bien, a los niños hay que enseñarles a comer de todo, sí. A los niños pequeñitos y a los niños grandes también, ¿eh? A los niños y a las niñas.
0: Bueno, ya entiendo la indirecta. Venga, vamos con la receta de las galletas.
1: Mira, vamos a necesitar 200 gramos de arroz integral, 100 gramos de avellanas molidas, un huevo, 4 cucharadas de harina, 2 cucharadas de aceite de oliva, 25 gramos de queso tierno rallado, sal marina y 4 cucharadas de pan rallado. Estos son los ingredientes para hacer estas galletitas. Lo primero que vamos a hacer es hervir el arroz integral con 2 vasos de agua y un chorrito de aceite de oliva. Entonces le vamos a poner también un pellizquito de sal y lo vamos a hervir hasta que el arroz esté tierno. Batimos los huevos con un pellizquín de sal, añadimos el arroz que ya lo tenemos cocido, la harina, el aceite, las avellanas que las tenemos molidas, el pan rallado, lo mezclamos todo muy bien, lo amasamos todo muy bien y encendemos el horno. Entonces con el rodillo estiramos la masa hasta que nos quede pues de un grosor de 1,5 centímetros más o menos, más no, porque entonces no se nos cocería bien, ¿eh? Y con un vasito pequeño vamos a ir cortando esta masa. Una vez que ya la tenemos cortada, la colocamos en una bandeja para el horno y la espolvoreamos con el queso rallado. La cogemos y la colocamos en el horno a 180 gramos y la dejamos hasta que esté por encima doradita y cocidita. Si no queremos ponerle el queso rallado por encima, podemos ponerle o bien pan rallado, un poquito, apartamos un poquito del pan y se lo ponemos por encima, o bien podemos ponerle también un poquito de frutos secos, eso ya a gusto. Y ya está, muy sencillitas de hacer, como ves.
0: Pues la verdad es que sí, son sencillas y sabrosas también deben de estar.
1: Claro, como te decía antes, para acompañar este salmorejo, pues estupendo, ¿eh?
0: Pues será cuestión de probarlas, porque ya que tú no nos las traes, pues las tendremos que hacer nosotros y probarlas.
1: Claro, porque cada cocinero, no te olvides, que le da su toque especial.
0: Bueno, pues rápidamente danos los ingredientes para que nos los podamos anotar. Y tenemos que marcharnos, así es que ingredientes de estas galletitas.
1: Bueno, rápido, rápido. Mira, 200 gramos de arroz integral, 100 gramos de avellanas molidas, un huevo, 4 cucharadas de harina, 2 cucharadas de aceite de oliva, 25 gramos de queso tierno rallado, sal marina y 4 cucharadas de pan rallado.
0: Bueno, pues con estos ingredientes y de esta forma tan sencilla que Lori nos ha enseñado, podemos tener 2 recetas para un día de esos que no sabemos qué hacer y que nos pueden rápidamente sacar de un apuro. Lori, nos tenemos que marchar.
1: Bueno, pues otro día nos vemos.
0: Vas preparando más recetas, ¿no?
1: Sí, sí, claro.
0: Ya saben que Loli tiene hecho un recetario que está a disposición de todos ustedes. Lo único que tienen que hacer es pues llamarnos a nuestro teléfono 965-5405-37, mandarnos una cartita a nuestro correo, Virgen de los Lirios, Radio 7, Virgen de los Lirios, número 4401-803, o escribirnos un correo electrónico radio7@1.com. Amigos, hasta la otra.

el cual, siendo el resplandor de su gloria y la imagen misma de su sustancia, y quien sustenta todas las cosas con la palabra de su poder, habiendo efectuado la purificación de nuestros pecados por medio de sí mismo, se sentó a la diestra de la majestad en las alturas.

0: Consejos para vivir mejor.
1: En jornadas incómodas, si sucede un hecho desagradable, lo primero que debemos de hacer es dejar la mente en blanco unos segundos. De esta forma, estaremos en disposición de vivirlo mejor.
2: Cuando vivimos una discusión o altercado, la respiración se altera, pero si somos capaces de regular el ritmo respiratorio, podemos funcionar mucho mejor. Cuando algo suceda, hemos de tomar el aire profundamente, llenando al máximo nuestros pulmones y procediendo a dejar que el aire salga con suavidad. Repetiremos esta operación al menos 2 veces.
1: Otro sistema para no precipitarnos y evitar que la mente se dispare y que las acciones sean negativas es esperar y contar hasta 5 suavemente, eso sí, sin perder la compostura ni las formas. Por ejemplo, si nos dicen, este informe está lleno de errores, lo mejor será, antes de tomar los documentos entre las manos, escuchar al interlocutor, mirarle a los ojos, quedarnos quieto y paralelamente contar hasta 5 mentalmente. Tras una operación, preguntaremos qué hemos hecho mal. Así evitaremos dar una respuesta impulsiva. Contar hasta 5 nos da tiempo para sosegar la situación, mostrar una aparente sangre fría y actuar con mayor serenidad.
2: La mente tiende a anticiparse cuando algo desagradable llega a nuestras vidas. Y lo primero que hacemos es permitir que surjan preguntas como ¿por qué me está pasando esto a mí? O afirmaciones como ¿se está vengando por aquello que ocurrió? Si en lugar de anticiparnos negativamente lo hacemos de forma positiva, ganaremos en bienestar. Debemos pensar, ¿qué puedo aprender de esta situación? Veamos qué está pasando o voy a observar atentamente.
1: Aunque la agenda puede ser de gran ayuda, también es factible que se convierta en un arma de doble filo, ya que ver en una página que tenemos un encuentro desagradable es sinónimo de tener que pasarlo mal. El mejor remedio es no hacer caso, ver aquella mención en la agenda como una más y repetirnos mentalmente. Hasta que no se lleve a cabo, no sabré cuál será el resultado. Esta repetición nos dará tranquilidad.
2: Si bien no debemos anticiparnos a las situaciones, sí es preciso que nos preparemos para ellas. Con la repetición mental del pensamiento, hoy debo estar tranquilo para vivir el momento. Eso será suficiente. Recuerde, estos son consejos para vivir mejor.
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El error y la soberbia tienen la capacidad de construir muros invisibles que nos alejan de las personas que amamos. Es mejor caminar humildemente con muchos que reinar con soberbia en una celda de aislamiento creada por nuestras propias decisiones. Dios te ayude a que el éxito no cambie tu comportamiento y que te aleje de su iglesia, de tus amigos y de quienes te aman.

Estad siempre gozosos, orad sin cesar, dad gracias en todo, porque esta es la voluntad de Dios para con vosotros en Cristo Jesús.

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0: Hola amigos, nuevamente con todos ustedes en nuestro espacio de ecología y ante el micrófono para hablarles de la ecología precisamente estamos
1: Georgina Alonso
0: y Loli Caballero. Hoy les vamos a hablar de recicla en el trabajo. Solemos pasar más tiempo despiertos en el trabajo que en casa, donde además llevamos a cabo algunas actividades productivas en compañía de otras personas. Por lo tanto, no tendría sentido ser un ecologista solamente en nuestro hogar.
1: La mayoría de los consejos sobre el ahorro en casa también se pueden aplicar al trabajo. No siempre es fácil llevarlo a cabo, pero merece la pena. En los lugares de trabajo se consume una gran cantidad de recursos, pero también se pueden ahorrar una cantidad enorme. Un estímulo adicional es que podrías acabar siendo reconocido precisamente por reciclar, y además el reciclaje ahorraría a la empresa mucho dinero.
0: ¿Sabías que un dependiente medio tira alrededor de 8 kilos de papel reciclable de alta calidad cada año?
1: ¿Y sabías que cada tonelada de papel reciclado ahorra 2 metros cúbicos de espacio en el vertedero?
0: Cada tonelada de papel de oficina reciclado ahorra 140 litros de petróleo.

0: En España se importan más de 7.000 millones de pesetas al año en papel viejo, con el fin de reciclarlo. Podría proceder de nuestra propia producción, si no tirásemos tanto papel a la basura.
1: El Instituto de Investigación sobre la Energía Eléctrica calcula que las empresas norteamericanas podrían ahorrar con facilidad hasta el 50% de la electricidad que usan cada año. Por ejemplo, la mayoría de las empresas reducirían su factura de electricidad sin disminuir la cantidad de iluminación, simplemente quitando dos bombillas de las cuatro que lleva cada lámpara y en su lugar, si pusieran placas reflectoras.
0: Hacer cosas pequeñas es bueno para nuestra propia satisfacción personal. Tal vez no salvemos al mundo, pero ayudan a sentirnos mejor y nos mantienen alerta sobre el ahorro.
1: Bueno, amigos, hasta aquí ha llegado hoy nuestro programa. Lo continuaremos el próximo día diciéndole consejos que podemos hacer en nuestra oficina para los que trabajan en la oficina o en el lugar donde trabajemos para poder ahorrar y reciclar. Bueno, amigos, hasta la próxima. Adiós.
0: Adiós, amigos.

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el león y el mosquito. Un mosquito se acercó a un león y le dijo: «No te temo y no eres más fuerte que yo. Si sostienes lo contrario, demuestra lo que puedes hacer. Arañar con tus garras y morder con tus dientes. Eso también lo hace una mujer riñendo con su marido. Yo soy más fuerte que tú y si quieres te desafío a combate». Y haciendo sonar su trompa, el mosquito se abatió sobre el león, picándole la carne sin pelo alrededor de la nariz. El león empezó a arañarse con sus propias garras hasta que renunció al combate. El mosquito victorioso hizo sonar su trompeta, pero fue a enredarse en una tela de araña, y al tiempo que era devorado, lamentábase de que él, que hacía la guerra a los más poderosos, fuese a perecer en manos del animal más despreciable, una araña.

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A Marta y a Josefina les gustaba mucho mirar la televisión. En realidad, lo hacían todo el tiempo que podían. Cualquiera de las dos ponía en marcha el televisor apenas se levantaban por la mañana y no lo apagaban hasta que se iban a la cama por la noche. El padre estaba todo el día en el trabajo y la madre solo estaba unas horas al día en casa. Así que durante las vacaciones, las dos niñas veían todos los programas que querían. Una tarde, observaban un programa en el cual los actores hablaban con voz muy disgustada y se escuchaban disparos con armas de fuego. ¡Hurra!, exclamó Josefina aplaudiendo. ¡Es la hora de los niños! Y es seguro que habrá otra historia de crimen. Llamemos a mamá para que la vea. Ambas corrieron hacia la cocina, en donde estaba la madre preparando la cena. ¡Mamá, mamá! ¡Ven!, le rogaron. ¡Date prisa! ¡Ya empezaron los disparos! ¡Será muy divertido! ¡Ven a verlo con nosotras! Estoy muy ocupada, respondió la madre. No puedo ir ahora. Ven, por favor. Sabemos que habrá un crimen, le dijo Marta. O quizá varios. ¿Un qué?, exclamó la madre horrorizada. ¿Un crimen?, repitió Josefina en tono misterioso. La madre decidió dejar a un lado sus quehaceres para ir con ellas. En la pantalla del televisor aparecían muchos coches y hombres dentro de ellos que disparaban sus armas. Marta y Josefina se sentaron. Sus rostros estaban tensos. Inmediatamente se dejaron escuchar los gritos y los lamentos de las personas heridas, los golpes de los coches chocando unos con otros y más y más y más disparos. «¡Ya están muertos!», susurró Marta. «Sí», contestó Josefina llorando. «Espero que capturen a los asesinos. Mamá, mamá, ¿no ves que es conmovedor?». «Cállate, hija», exclamó la madre levantándose. «Apagad el televisor». «Oh, nunca me imaginé que vosotras estuvierais viendo cosas tan horribles». «Pero, mamá», dijo Josefina, mientras se dirigía a apagar el televisor, «esta es la hora de los niños». «Sea o no la hora de los niños, no puedo permitir que mis hijas estén viendo y escuchando cosas semejantes a estas. Ahora me doy cuenta por qué a veces tenéis pesadillas». «Pero, mamá», le rogó Marta, «déjanos ver un poquito más, por favor». «No, eso no. Podéis buscar algo bueno en otro canal». Y Josefina volvió a encender el televisor y se escuchó una música muy bulliciosa

Escuchad, es música rock and roll. ¿No te gusta, mamá? Josefina, me extraña eso en ti, repuso la madre. Apaga ese aparato enseguida. ¿Seguro que no oiréis música tan peligrosa como esta? Nunca pensé. Siempre la escuchamos y nos gusta, respondió Marta. Marta, contestó la madre, esto tiene que acabarse. No puedo dejar que mis dos hijas escuchen música como esta. Mamá, contestó la hija, esto tiene. ¿Y no podemos ver después de este los programas que nos gustan? Entonces Josefina dijo, venga, mamá, no, hasta que no aprendáis a distinguir entre lo bueno y lo malo, dijo la madre, y veo que no lo sabéis todavía. Bueno, ¿y cómo podemos saber si una cosa es buena o mala?, preguntó Marta. Hay una forma de saberlo, le respondió la madre. Mucho antes que aparecieran la radio y la televisión, la madre de Juan Wesley le enseñó a sus hijos que si querían saber cuándo una cosa era buena o era mala, debían seguir la siguiente regla. Todo lo que debilita tu razón deteriora la sensibilidad de tu conciencia, oscurece tu sentido de Dios o apaga tu anhelo de las cosas espirituales. Todo aquello que fortalece la supremacía del cuerpo sobre la mente es pecado. No entiendo qué significa todo eso, aclaró Josefina. Quizás sea un poco difícil, repuso la madre, pero sencillamente significa esto. Nunca debemos hacer o decir o escuchar alguna cosa que desagrade a Jesús o que disminuya nuestro amor por Él y las cosas que Él ama. Y sé con seguridad que a Él no le agradan las cosas que hemos visto y oído esta tarde. Debemos aprender a elegir únicamente las cosas buenas. Tenemos que aprender a abrir las puertas del corazón a las cosas buenas, a las que traen felicidad, y cerrarlas a las que son malas. Después de esta conversación, Marta y Josefina fueron mucho más cuidadosas con sus entretenimientos y cuando encendían el televisor acostumbraban a preguntarse, ¿le agradará a Jesús que veamos este programa? Muy pronto pudieron decir, casi tan bien como su mamá, qué programas podían ver y cuándo debían cerrar las puertas de su corazón para que no entraran en él las cosas malas. Solo los jóvenes valientes pueden cerrar las puertas de su mente, de sus oídos y de sus ojos y de su boca a las cosas que destruyen el alma. Hace muchos años, la ciudad de Londonderry, en Irlanda del Norte, fue atacada y sitiada por el enemigo. Mientras esto sucedía, los gobernantes se reunieron para decidir si debían defender la ciudad para salvarla o abrir sus puertas para que entrara el invasor. Unos jovencitos que apenas comenzaban a aprender los oficios con los cuales iban a vivir, corrieron hacia las puertas de la ciudad, las cerraron y las aseguraron. El enemigo no pudo entrar y la ciudad se salvó. Qué bueno sería que la próxima vez que os sintáis tentados a ver, a escuchar o a decir algo que no edifica, recordarais que debéis cerrar las puertas y que lo hagáis. Es muy difícil a veces cerrar las puertas de los oídos, pero debe hacerse. Siempre que el enemigo venga y trate de entrar en la fortaleza de nuestra alma por medio de alguna historia impura, de un lenguaje grosero o alguna insinuación mala, debemos recordar a los jóvenes aprendices de Londonderry y cerrar las puertas. Si el enemigo marcha por la avenida de los ojos con escenas y espectáculos malos, ya sea en la televisión, en revistas o libros no recomendables, entonces es el momento de levantarse en forma desafiante y cerrar las puertas. Cuando nuestro enemigo quiera entrar por nuestra boca, por medio de palabras obscenas y de mentiras, hay que ponerse en pie y defenderse, cerrando las puertas al enemigo. De esta forma,
defenderemos la fortaleza de nuestra alma de toda clase de mal y así obtendremos la victoria.

0: Reyes, ¿os ha gustado?
1: Sí, mucho. ¿Sabes más historias?
0: Sí, muchas más. Mañana, si os portáis bien, os contaré otra, ¿vale?

Silencio en los proyectos, de María C. Sicardi. Solo los que pueden ver lo invisible logran lo imposible. Recuerdo haber encontrado esta frase en una tarjeta hace varios años y nunca la olvidé porque me ha dado mucho que pensar desde entonces. Todo lo que hacemos en nuestras vidas, desde los primeros pasos y palabras de un bebé hasta los negocios de un adulto, todo es el resultado directo de una idea que concebimos en nuestra mente primero. La materia prima de toda materialización es una idea, una necesidad que engendra un deseo. Sin una idea original que nos lleve a anticipar el resultado que deseamos, no nos es posible lograr absolutamente nada. Podemos materializar en nuestras vidas solo lo que deseamos y vemos en el plano invisible de nuestra imaginación. Cuando deseamos algo y nos consideramos capaces de lograrlo, experimentamos las más renovadoras emociones de entusiasmo, ánimo, alegría, determinación, pasión. Nos sentimos capaces de todo. Y mientras nos encontramos en medio de la euforia de esos sentimientos y energías, realmente somos capaces de todo. La diferencia entre la persona que logra sus sueños y la que no los logra está en la capacidad de permanecer motivada por la pasión que le confieren sus deseos y sus sueños. Pero un sueño, cuando primero lo concebimos, es algo tan delicado y frágil como una burbuja de jabón. Para proteger la hermosa burbuja en la que solo nosotros podemos ver reflejado el arco iris, es necesario el silencio. ¿Por qué? ¿Recuerdas la última vez que te acercaste a un amigo para contarle una idea y en cuestión de unos minutos te hizo ver cuán descalabrada, poco práctica o ridícula era? Por el contrario, ¿cuándo fue la última vez que un amigo te animó en tu entusiasmo sin expresar reservas? Lamentablemente, entre la mayoría de las personas encontramos más críticos que apasionados idealistas. Cuando algo se encuentra en una etapa tan intangible como es una idea, resulta muy difícil para otros entenderla. En la mayoría de los casos, las críticas son bien intencionadas, pero el resultado es igualmente fatal. Todo lo que se requiere es un par de comentarios muy sensatos y racionales para hacer desaparecer la burbuja de jabón que manteníamos a flote con tanto entusiasmo. Si unas pocas palabras logran apagar el ardor y la pasión, la idea deja de existir. El potencial de su materialización desaparece totalmente. Por eso el silencio ofrece protección, pero es también un gran desafío. El mismo entusiasmo que sentimos nos hace querer revelar a todos el motivo. Además, la propia alegría que emitimos lleva a otros a darse cuenta de que tenemos algo entre manos y nos exhortan a contarles de qué se trata. No es fácil guardar silencio, pero lograrlo nos trae como recompensa la veta de oro. Existe una segunda razón por la cual el silencio es tan importante. El puro hecho de hablar sobre lo que queremos lograr, sobre lo que vamos a hacer para lograrlo, sobre todo lo que va a significar en nuestras vidas el lograrlo, disipa la propia pasión y energía que necesitamos para alcanzar la meta. Al compartir con otra persona estamos en cierto modo disfrutando de los frutos de esa idea, y eso disminuye la ansiedad interna, que es lo que nos impulsa a actuar para conseguirlo. De hecho, hay muchas personas que se conforman con hablar sobre planes y sueños que nunca hacen por realizar, porque encuentran suficiente satisfacción con un logro mental que pueden compartir con otros. Mientras más dura nuestro silencio en torno a algo que queremos lograr, mayor es la pasión que crece dentro de nosotros y nos lleva a actuar, y eso es lo que hace posible la materialización del sueño. Una vez que ya hemos actuado, que comenzamos a ver resultados concretos, entonces podemos comenzar a compartir con otros. El mundo está siempre listo para vitorear y pagar las entradas para ver al atleta que lleva en sus manos un codiciado trofeo. Pero no así a animarlo cuando tiene que sacrificarse para comprar su primer atuendo deportivo. No podemos cambiar la naturaleza humana, pero sí podemos aprender a protegernos contra lo que puede ser contraproducente en nuestras vidas. Así que, amigos, el silencio, a su debido tiempo, es una valiosísima protección.

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0: amigos, de nuevo otro día más con todos ustedes y también con nosotros está Miguel. ¿Cómo estás?
1: Hola, ¿qué tal?
0: Bien. Muy bien. ¿Sabes qué estaba pensando? Que cuanto más nos metemos en aprender sobre hierbas, recuerdo aquel gran ilustre hombre que dijo: ahora sé que no sé nada. Porque cada vez vamos aprendiendo y nos sorprenden cada vez más las hierbas. Son increíbles. ¿Y cuánto nos pueden hacer en nuestra vida?
1: Sí,
0: ¿verdad?
1: Puedes estar toda la vida aprendiendo y nunca llegas a
0: y nunca saber. Llegas hasta el final, ¿verdad? Son maravillosas, de veras que sí. Bueno, hoy vamos a hablar, por supuesto, de hierbas, porque para eso se llama una tacita de hierbas, pero también nos gusta pues hablar sobre o dar unos pequeños pincelazos sobre ciertas enfermedades, porque claro, ¿de qué nos sirve saber de hierbas si no las podemos utilizar para curar algo? Bueno, pues hoy hemos escogido la anemia. ¿Qué podemos hablar de ella? ¿Qué es la anemia?
1: Bien, pues la anemia es una deficiencia de hemoglobina, o sea, el pigmento de los glóbulos rojos que transporta el oxígeno en la sangre. Normalmente la concentración de hemoglobina se mantiene estable gracias a un equilibrio entre la producción de glóbulos rojos en la médula ósea y su destrucción en el bazo. Las concentraciones normales de hemoglobina oscilan entre los 14 y 16 gramos por 100 mililitros en los hombres y los 12 y 14 por 100 mililitros en las mujeres. Cuando la concentración es inferior a los 10 gramos por 100 mililitros se manifiestan los primeros síntomas de anemia.
0: Bueno, eso es un poco técnico, ¿eh? O sea, pero vamos a ir introduciéndonos poco a poco. ¿Qué síntomas presenta?
1: Bueno, para que quede un poco claro así a nivel simple, diremos que la anemia es cuando hay que tener en cuenta que los glóbulos rojos transportan el oxígeno. Y el oxígeno es lo que oxigena a nuestras células. Entonces, si hay pocos glóbulos rojos, o sea, hay poca pigmentación, entonces hay poco oxígeno. Transportan poco oxígeno, entonces claro, falta oxígeno en las células y entonces viene lo que es el decaimiento, el agotamiento.
0: Así me gusta a mí. Y cuando empiezo con tanta técnica ya me lío. Me gustan las cosas claras. Bueno, vuelvo a repetir. ¿Qué síntomas?
1: Bueno, los síntomas que presenta cuando alguien tiene anemia se caracteriza por sentir fatiga, se siente debilidad, cefaleas, o sea, dolores de cabeza, aturdimiento e infecciones recurrentes, personas que tienen infecciones constantemente. Y puede ser porque tenga anemia, debido a la progresiva debilitación de las defensas del cuerpo, o sea, cuando hay anemia las defensas
0: bajan.
1: Además, la piel y los párpados pueden aparecer muy pálidos y la lengua puede estar hinchada. En casos más graves hay dolor torácico, o sea, en el pecho, y falta de aire al respirar.
0: Bueno, pues ahora vamos a ver cuáles son sus causas.
1: Bueno, las causas hay muchas. La deficiencia, por ejemplo, de hierro es la causa más común de las anemias, aunque también puede deberse a una insuficiencia de vitamina B, sobre todo la B12, o el ácido fólico, a una dieta incorrecta, a una mala absorción del hierro de los alimentos o a una excesiva pérdida de sangre.
0: Has estado comentando que las causas pueden ser a veces por la vitamina B12. Yo he oído decir que a veces pues los vegetarianos podemos padecer anemia porque no comemos muchas carnes y mucha. Entonces, ¿eso es verdad?
1: Sí, normalmente está demostrado que la carne, pues todo el hierro de la carne, del hígado, todo eso, pues es un hierro que se asimila muy bien. Entonces, en los vegetales tenemos que asociarlo
0: con la vitamina C.
1: Por ejemplo,
0: C,
1: con vitamina C, con vitaminas del grupo B. Está demostrado que los glóbulos rojos se producen en los huesos, ¿no? En la masa ósea. Entonces, la vitamina B12 ayuda a que se produzcan los glóbulos rojos en la columna, por ejemplo.
0: Bueno, pero no olvidemos que los vegetarianos, voy a defenderme, que los vegetarianos solemos comer pues muchos vegetales y esos vegetales tienen mucha vitamina C. Bebemos cítricos, entonces ya podemos asociar. O sea que sí. si somos vegetarianos y tenemos una alimentación correcta, no tenemos el porqué. O sea, para mí eso es un bulo. Que no, para mí no es correcto, de que los vegetarianos pues nos afecta más la anemia.
1: Lo que pasa es que los vegetarianos hay que tomar una alimentación pues bastante correcta. O sea, que haya variedad de frutas, verduras.
0: Hay que estar bien informado. Hay que estar bien informado para ser vegetariano. Es que, bueno, pues vamos a dar unos pequeños toques para aquellos que quieren ser vegetarianos, para que sepan, pues, de dónde puede sacar toda la vitamina C y el hierro. Para que sepáis, mirad, se pueden conseguir en los brotes de soja, en el mijo, en las lentejas, en las espinacas, en los cereales integrales, en frutas deshidratadas, en hortalizas de color verde oscuro, también en algas y en berros. Bueno, la alimentación, pues si la llevamos correcta, no tenemos por qué padecer anemia, pero hay algunos que pues, lo he comentado porque lo he oído decir.
1: Bueno, yo destacaría un poco que las mujeres es lógico, porque las menstruaciones, pues sale una cantidad de sangre, entonces pues, normalmente las mujeres en el periodo, pues se presentan una pequeña anemia.
0: Pero eso siempre es, pues carrera del mundo que decimos, eso es lógico, ¿no?
1: Por
0: eso
1: después se hay otras personas que tiene un problema intestinal, no absorben bien el hierro, aunque tomen hierro, hay muchas personas. En fin, habría que ver cada
0: sí,
1: persona.
0: Sí, nosotros estamos dando un pincelazo, pero eso cada anemia se debería de tratar como debe.
1: Cada persona.
0: Bueno, y no se nos tienen que olvidar los remedios en tisanas.
1: Sí, claro,
0: eso por supuesto, los remedios en tisanas. Bueno, pues yo he escogido la ortiga. La ortiga es muy rica en hierro y además también tiene vitamina C.
1: Sí, aquí se le llama el guardián,
0: picapatos.
1: Picapatos,
0: que también es muy buena, así tal cual cogida, para activar la circulación. Se dice que los antiguos romanos, pues para activar su circulación, se desnudaban y se revolcaban por las ortigas, ganas y todo, porque vamos, eso pica, pero bueno, sus gustos eran y así podían hacerlo perfectamente. Yo prefiero caminar que hacer eso. Y también podemos juntarla con la genciana, y podemos poner también un poco de pino, porque el pino aporta vitamina C. Y como hemos dicho, la vitamina C ayuda a absorber el hierro. Y quiero hacer un inciso. A pesar de que las hierbas son buenas, en este caso yo hago una advertencia, y es que los tés absorben el hierro. O sea, aquella persona que tiene problemas, deficiencias de hierro, pues yo le aconsejaría que los tés no los tomara. Bueno, no quisiera confundir un poco, o sea, los tés, hay gente que el té se le llama cualquier hierba. Yo me refiero al té verde, al té rojo, al té negro, a los tés que llamamos como tés, ¿vale? Bueno, con mucho dolor de nuestro corazón hemos terminado, nos gustaría hacerlo más largo, pero no puede ser, tenemos este poco tiempo, pero así todo, poquito a poco, si nos dejan, y día a día, pues iremos aprendiendo y enseñando lo que podamos. Muchas gracias por estar ahí, amigos, gracias Miguel también por estar aquí.
1: Gracias a ti.
0: Por ayudarme en este programa tan interesante.
1: Y gracias al control, porque sin él no podríamos.
0: Sin él no podríamos hacer mucho.
1: Gracias Asensio.
0: Gracias Asensio. Bueno. Y sin más, pues decirles, pues como siempre os decimos, que si queréis algo más, si queréis concretamente alguna hierba que hablemos o algún tema, pues si nosotros sabemos y encontramos algo, pues lo haríamos con mucho gusto. Y de todo eso teníais que poneros en contacto con nosotros en el teléfono 965 52 53 79 o en el correo electrónico info@radio7.org y les atenderemos. Gracias.

El pueblo de Israel pidió un rey sin consultar primero a Dios. En momentos de incertidumbre, a menudo actuamos por impulso, buscando soluciones rápidas. Israel pidió un rey porque querían ser como las demás naciones. A veces, el deseo de ser como los demás puede llevarnos a tomar decisiones equivocadas, alejándonos de la voluntad de Dios. La comparación nos hace perder de vista lo que Dios ya ha provisto para nosotros. Él nos ha llamado a ser diferentes y nuestra identidad está en Él, no en lo que los demás tienen o hacen. Tú eres especial para Dios.

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1: Hola amigos, de nuevo con vosotros para desvelaros otro secreto de familia. Y a medida que vayamos desvelando secretos de familia, posiblemente vuestra familia vivirá un poquito mejor.

en otros programas hemos estado desvelando secretos de cómo la familia puede vivir mejor, de qué ingredientes son necesarios para que la familia viva mejor. Por supuesto, en muchos seminarios que he dado a lo largo de muchos años, cuando pregunto a las personas qué ingredientes son necesarios para que una familia viva bien, para que una pareja se lleve bien, pues hay elementos que son comunes, que todo el mundo sabe que son esos. Pero hay dos que todo el mundo dice, sin distinción, y es el respeto y el amor. También hablan de la comunicación y de otros ingredientes, pero el respeto y el amor. Yo les digo, muy bien, muy bien. Ahora, el amor y el respeto, ¿cómo podemos hacerlos prácticos en nuestra vida diaria? Para la mayoría de las personas, cuando hablamos de amor o de respeto, para ellas estamos hablando de conceptos abstractos que no se pueden tocar, que solamente están dentro de nuestra mente, el respeto. Pero curiosamente, esos conceptos, que en principio posiblemente sean abstractos, se hacen visibles, se hacen tangibles cuando esas cosas se llevan a los comportamientos, a las conductas. Por lo tanto, vamos a ver hoy qué es el respeto. El respeto al otro, pero eso que se vea realmente en comportamientos, en conductas. El respeto es esa otra coordenada básica para unas relaciones familiares sanas. Cuando falla el respeto o el amor, realmente la familia comienza su destrucción. Y si hablamos de respeto, también tenemos que hablar de dignidad. ¿Qué es la dignidad humana? Bueno, pues también es un concepto que muchas personas lo tenemos ahí presente. Todo el mundo decimos, es que yo tengo mi propia dignidad. Claro que sí, todas las personas tenemos nuestra propia dignidad. ¿Y qué es la dignidad? Bueno, pues hay un autor que aprecio mucho, que es Bernabé Tierno, que tiene muchos programas en radio, en televisión, en periódicos, donde él dice que en un sentido más profundo la dignidad humana es algo trascendente, algo que se nos confiere por el hecho de ser personas y también hijos de Dios. Por esta razón, sean cuales fueren las acciones o las conductas de un ser humano, este mantiene su dignidad de persona. Todas las personas tenemos nuestra propia dignidad y merecemos que se nos respete. El respeto y el amor, eso es imprescindible dentro de nuestras relaciones. Los honores, las riquezas, la buena salud, la fama, realmente no añaden nada, ni un ápice a la dignidad de las personas. Tan digno es el niño más pobre, que se muere de hambre allí posiblemente en África, como el hijo de cualquier magnate que nada en la abundancia. Porque eso, la riqueza o la pobreza, no quitan nuestra dignidad. Somos dignos porque somos personas. Y todos tenemos esa dignidad que merecemos que se nos respete y también respetar en los demás. Jesús, lo encontramos en los evangelios, se sentaba en la mesa de los publicanos y eso era un motivo para que le acusaran de que se sentara con personas despreciables. Jesús era un huésped en cualquier hogar, en cualquier familia, demostrando por su simpatía y la bondad de su trato social que reconocía la dignidad humana.

0: claro, cuando hablamos de dignidad, siempre pensamos en nuestra propia dignidad. Pero a veces pensamos poco en la dignidad de los demás, de mi mujer, de mis hijos, de mi marido, de mi hermano, de mi hermana, de mi abuelo, de mi abuela. Y es que no podemos respetar a nuestra familia más que el respeto que nos tengamos a nosotros mismos. Pitágoras decía que ante todo respetaos a vosotros mismos. Pero Jesucristo dijo algo parecido: ama a tu prójimo como a ti mismo. Y es que nuestra dignidad personal queda comprendida entre esos dos principios: el respeto por uno mismo y el respeto por los demás. Si observamos a cualquier persona, su conducta, sus modales, su tacto, su consideración y comprensión, descubriremos que cuanto mayor es el respeto que se tiene a sí misma, mayor es su tacto y respeto para con los demás. El respeto propio se expresa no permitiéndose salidas de tono, actos indignos, palabras y gestos hirientes, pérdida del propio control, etc. Además, como dice Bacon, el respeto de sí mismo es, después de la religión, el principal freno de los vicios.
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0: Bueno, y seguimos con el respeto a nuestros seres queridos, a la familia, por supuesto. Toda persona tiene el derecho de exigir que se la respete como una persona, por supuesto, pero también la obligación de respetar a los otros por su condición de personas, de hermanos, de padre, de madre, de compañeros de viaje a lo largo de nuestra vida. No podemos vivir en paz y armonía sin un mínimo respeto y consideración mutua.

respeto a nuestra familia empieza cuando ponemos los medios para que cada uno de los miembros que componen la familia se realicen a sí mismos por medio de su inteligencia y de su libertad, favoreciendo el desarrollo de la personalidad. ¿Cuántas parejas no se dejan crecer unos a otros, o uno quiere limitar el crecimiento intelectual o la libertad del otro? Es decir, el respeto está incluido cuando respetamos la libertad del otro y su capacidad de crecimiento intelectual. Hay una cita de una autora muy interesante, se llama Ella Wheeler, que dice: aprendiendo a cultivar la alegría, la estima, la ternura y la buena voluntad hasta el punto de decidir ser feliz todos los días, haciendo felices también a los demás. ¡Qué frase interesante! No se trata solamente de hacerme feliz a mí mismo o que los demás me hagan felices a mí mismo, a mí, sino que yo pueda respetar, pueda aportar algo a los demás para que los demás de mi familia, por lo menos, también sean un poco más felices. Y quiero comentar unas frases de Bernabé Tierno que antes he mencionado, porque Bernabé Tierno posiblemente sea el autor español que más ha escrito sobre valores humanos. Y por supuesto el respeto es un valor humano. Y Bernabé Tierno dice que cuando no respeto la dignidad del otro, yo mismo soy menos persona y menos digno. Es decir, que mi propia dignidad va unida a cómo respeto la dignidad del otro. Si yo a mi esposa, o a mi marido, o a mis hijos, los machaco, si no tengo realmente respeto por su dignidad como personas, si les trato mal, mi propia dignidad se ve afectada. Por el contrario, cuando respeto la dignidad del otro, eso también me dignifica a mí. Me eleva como persona. Yo respeto tu opinión, yo respeto tu forma de pensar, y no por eso te voy a herir. Por lo tanto, mi propia dignidad queda más elevada a los ojos de las personas que me rodean. Eso es válido en todas las relaciones familiares. Bernabé Tierno dice también: hay hombres que se hacen indignos cuando pisotean la dignidad de los demás.

Así que, amigos, estamos viendo un tema muy importante dentro de las relaciones familiares. Si no hay respeto, es difícil que las relaciones familiares sigan adelante. Se produce una fractura. Cuando yo no respeto al otro, cuando yo no respeto a mi hijo, incluso de 15 años, que a lo mejor tiene pues actitudes a mí me parecen muy censurables, pero si yo no intento comprender a mi hijo, si yo no intento respetar sus actuaciones, su forma de pensar, pues ahí se va a producir una fractura. Otra cosa es que quizá tengamos que corregir ciertos comportamientos de nuestros hijos, pero vamos a hacerlo siempre a partir del respeto, de respetar a la persona, de respetar su dignidad, sin herir la dignidad del otro. Y así podremos ir construyendo unas relaciones mucho más sanas de las que tenemos hoy en día en nuestras familias. Y hemos dicho al principio que el respeto, que en principio parece un concepto abstracto, no, ese concepto abstracto se hace visible a través de los comportamientos, de nuestras palabras, de nuestras miradas, igual que la comunicación. Es decir, nos comunicamos y nos relacionamos las personas de una manera tangible, con cosas muy concretas. Y lo abstracto se hace visible a través de nuestros comportamientos, nuestras palabras. Por lo tanto, si queremos respetar realmente a nuestros hijos, a nuestra esposa, a nuestro marido, a nuestro abuelo, a nuestra abuela, a cualquier miembro de la familia, debemos hacerlo siempre a través de unas palabras correctas, de no herir, de considerar al otro y de que la otra persona se sienta realmente querida y aceptada por nosotros. Y terminamos el programa de hoy. Hemos estado felices y contentos de compartir otro secreto de familia con vosotros. Así que os esperamos el próximo día. Ha estado con vosotros, pues como siempre, vuestro amigo José Luis Lasso.

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Querido oyente, cada 4 años durante varios días consecutivos se sacude el mundo del deporte con las alternativas de los Juegos Olímpicos. Esta es la ocasión de poder contemplar con emoción la estampa del atleta vencedor. El momento más emocionante es aquel en que los triunfadores reciben las codiciadas medallas olímpicas. ¿Nos hemos preguntado alguna vez cuáles fueron los recursos que permitieron triunfar a estos atletas? Son 4 los factores de triunfo de un atleta. Esos factores nos servirán como aplicación simbólica a la vida humana, es decir, a nuestra propia vida, ya que todos somos como atletas deseosos de victoria que esperamos alcanzar la medalla del éxito. Pues bien, ¿cómo podemos triunfar? La Sagrada Escritura contesta esta pregunta con las palabras de San Pablo al decir: por lo tanto, nosotros también tenemos tan inmenso número de hombres de fe que nos contemplan desde las graderías, despojémonos de cualquier cosa que nos reste agilidad o nos detenga, especialmente de esos pecados que con tanta facilidad se nos enredan en los pies y nos hacen caer, y corramos con paciencia la carrera en que Dios nos ha permitido competir, puesto los ojos en el autor y consumador de la fe, en Jesús. En este pasaje, el apóstol compara al cristianismo como un atleta que debe competir en una carrera y señala 4 principios o factores que deben ser tomados en cuenta para obtener la victoria. El primer factor es el ambiente o el marco que rodea al competidor. El segundo es el equipo o indumentaria que debe utilizar. El tercero es el estilo o plan de la carrera que debe seguir. Y el cuarto factor de triunfo es el blanco o meta a que el atleta aspira. Comentaremos por un instante cada uno de ellos. Primeramente, se destaca el estímulo, que significa el sentirnos observados por una multitud de espectadores que nos contempla desde las graderías. En toda competición deportiva, la presencia del público es vital para el desempeño del atleta. Este se prodiga hasta el máximo de sus posibilidades, estimulado por el aliento que se le otorga desde las tribunas. Así sucede actualmente, lo fue en época en que escribiera San Pablo, y lo ha sido siempre. La crónica de la primera olimpiada disputada por los antiguos griegos en el año 776 antes de nuestra era nos relata que más de 45.000 espectadores llegados de diversas partes de Grecia se reunieron en la ciudad de Olimpia para observar sus atletas favoritos. A semejanza de los atletas, cada uno de nosotros debe saber que estamos rodeados de una multitud de espectadores que observan con avidez nuestro desempeño en la palestra de la vida. Los espectadores inmediatos son los miembros de nuestra familia, los amigos, nuestros profesores o maestros, los compañeros del trabajo, etc. Somos hecho espectáculo al mundo. Es un error pensar y actuar como si nadie se interesara en nosotros. Algunos se encierran en sí mismos y afrontan de forma solitaria las vicisitudes de cada día. Esta es una actitud equivocada. Recordemos que el hombre ha sido creado como un ser sociable. Solo puede cumplir el propósito de su existencia cuando actúa en función de los demás y cuando se da cuenta que su vida es de enorme importancia para muchos otros seres. El segundo factor de victoria del atleta cristiano está esbozado en el consejo bíblico que dice: despojémonos de cualquier cosa que nos reste agilidad o nos detenga, especialmente de esos pecados que con tanta facilidad nos enredan en los pies y nos hacen caer. Estas palabras nos indican que el competidor debe correr sin trabas ni estorbos. Debe despojarse de todo peso o carga que impida su acción. Sería un absurdo que un atleta se presentase a disputar una carrera arrastrando pesas o cadenas. Necesita aliviar al máximo su indumentaria a fin de poder desplazarse con la mayor velocidad posible. Aquellos que quieran alcanzar el éxito en esta vida y encaminar sus pasos hacia la eternidad deben despojarse del peso del pecado. Todo pensamiento, palabra o acción que vaya contra las leyes divinas son impedimentos que fatalmente malogran la existencia del ser humano. Es indispensable que tengamos presente el tercer factor necesario para la victoria. El texto bíblico dice que debemos correr con nuestra carrera con paciencia. Este es un consejo divino. Se insta al cristiano a proseguir la marcha de su vida, sostenido por esa virtud que consiste en sufrir sin desmayar los infortunios y contratiempos. Para el atleta,
no todo consiste en comenzar la competencia. Si desea alcanzar la victoria, debe perseverar en cada etapa del recorrido sin desmayar en algún momento. Necesita fortalecer sus músculos y su espíritu con el vigor que emana del esfuerzo leal y constante. Toda causa o tarea que valga la pena emprenderse requiere el insustituible don de la paciencia. Pero todavía no es suficiente este factor para alcanzar la victoria. El pastor Pablo presenta el cuarto requisito fundamental al decir: corramos puesto los ojos en el autor y consumador de la fe, en Jesús. Para el atleta, solo tiene sentido competir cuando se establece una meta a la que debe llegar. Si no existe un blanco, un destino o una marca que deben ser alcanzados, simplemente no hay competidor ni competencia. Para el ser humano, el blanco, la inspiración y la guía de su existencia debe ser el Señor Jesús. Él es el modelo perfecto para toda persona. Sí, repito, Él es el modelo perfecto para toda persona. Su carácter intachable y abnegado señala la norma de conducta que debemos alcanzar. Quien se proponga imitar la vida que Jesús vivió en este mundo se encontrará ante un desafío maravilloso que estimulará su espíritu en forma constante, dirigiéndolo hacia las alturas. Querido amigo oyente, elevemos ahora mismo nuestra mirada de fe hacia Jesús. Por los méritos de su sangre y por el poder de su espíritu, Él es el único que puede quitarnos todo peso, todo tropiezo, toda carga de pecado. Él es el único que puede darnos la fortaleza y paciencia necesaria para que prosigamos victorioso nuestra carrera hacia la perfección y hacia el cielo. Que Dios te bendiga. Que Dios me bendiga. Que nos bendiga a todos para que nunca se aparten nuestros ojos de Jesús y de su amor, a fin que algún día podamos contemplar triunfantes su rostro cara a cara. Hasta mañana, si Dios quiere.

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En la vida cotidiana, solemos cometer el error de rechazar consejos valiosos simplemente porque vienen de personas que no nos agradan o porque se nos dicen de mala manera. No permitas que tu orgullo te impida escuchar una realidad necesaria, incluso si está bien envuelta en un lenguaje que te resulta molesto.

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Pero nosotros esperamos, según sus promesas, cielos nuevos y tierra nueva, en los cuales mora la justicia. Por lo cual, oh amados, estando en espera de estas cosas, procurad con diligencia ser hallados por Él sin mancha e irreprensibles, en paz.

Además, el reino de los cielos es semejante a un tesoro escondido en un campo, el cual un hombre halla y lo esconde de nuevo, y gozoso por ello, va y vende todo lo que tiene y compra aquel campo.

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0: En el programa de hoy veremos. Hatshepsut, poderosa mujer faraón. ¿Por qué trataron de borrarla de la historia? ¿Cómo era Egipto en tiempos de José y Moisés? ¿Cómo evaluar una iglesia? ¿Qué características debe tener la Iglesia de Dios? Y nuestro apartado especial rompe mitos. El bautismo de los bebés, sacramento o superstición.
1: Pocas culturas nos resultan tan atractivas como el antiguo Egipto. Su arte, su cultura, su ciencia, sus construcciones siguen siendo motivo de admiración y de estudio. La historia de los faraones de Egipto se entrelaza aquí con la extraordinaria historia de la Biblia. Los personajes descritos en las paredes de las pirámides, palacios y templos, algunos convivieron con personajes bíblicos y su historia nos llega hasta hoy. Aquí, en La Biblia Sorprende. Hoy hacemos un viaje al antiguo Egipto. Como ya vimos en un programa anterior, algunos especialistas en siglos pasados habían estado acusando a la Biblia de ser un conjunto de mitos. Ellos decían que esos personajes y ciudades de la Biblia nunca habían existido, que eran leyendas, una farsa.

0: solamente mitos. Pero las piedras protestaron y de debajo de metros de tierra salieron a la luz con sus inscripciones y estatuas para contarnos la historia de aquellas antiguas civilizaciones. Estuvimos hablando de la historia de José. Cómo se acusaba a José de ser un mito. Se decía que nunca un faraón de Egipto podría nombrar primer ministro a alguien de una cultura enemiga, a un semita, a un hebreo. Estuvimos viendo que en la dinastía XV los faraones eran los hicsos, que significa extranjero, y eran semitas de la raza y la cultura de José. Por eso, fácilmente un faraón hicso pudo nombrar primer ministro a José, alguien de su cultura, de su raza, de su idioma. Estuvimos viendo que años después, los reyes de Tebas, los verdaderos egipcios, consiguieron reconquistar todo el país, expulsando a los hicsos, a los semitas. Ahora, los israelitas que quedaban en la tierra de Egipto eran una raza enemiga, traidora, y fueron reducidos a la esclavitud, tal como cuenta el relato de la Biblia. Y si seguimos contando los años desde entonces, llegamos al tiempo de Moisés, cuando los faraones tiraban a los varones israelitas al río Nilo para que fueran devorados por los cocodrilos. En aquel tiempo, la princesa se llamaba Hatshepsut, la que llegó a ser la mujer faraón. ¿Una mujer faraón? ¿Cómo llegó a serlo? Aquí empieza una fascinante historia. Su padre, el faraón Tutmosis I, murió sin dejar herederos varones. Por eso, ante esa crisis de sucesión, dejó claro que él quería que su heredero fuera su hija Hatshepsut. Al morir el faraón, una intriga de palacio hace que el próximo faraón es un hijo del rey con una mujer secundaria. El nombre Tutmosis II, Hatshepsut será su esposa, la portadora de la sangre de los dioses, según se decía. Pero ella no se contentaría con ser nieta de faraones, hija y esposa de faraones. Por su fuerte carácter, por su tremenda personalidad, ella no descansará hasta ser la reina de todo Egipto. Y por el cómputo de los años, podemos imaginar que ella, cuando no había un sucesor varón, le pedía a los dioses que le enviasen descendencia, que le enviasen un niño varón, un heredero. Y al irse a bañar al río y hacer el ritual sagrado, el río Nilo, considerado Dios, en una canastilla, vino Moisés, un niño varón. Sabían que era de los hebreos, pero pensaron quizá que los dioses se lo enviaban por alguna razón. A los 3 años su marido había muerto, también sin dejar descendencia de ningún varón. Así es que ella se puso como reina regente y se nombró faraón del Alto y el Bajo Egipto. Se hizo aparecer en las esculturas con forma de varón y aparecía siempre con una barba postiza, como era la tradición de los faraones. Pasaron los años, pero ella tampoco tenía un hijo varón. Y al pasar los años, hubo una intriga de palacio y tomó el poder un nuevo rey que se haría llamar Tutmosis III. Todos los que apoyaban a la reina Hatshepsut fueron asesinados. Y esto cuadra con la historia de la Biblia, porque Moisés, por ser considerado uno de los hebreos, tiene que huir por su vida y abandonar el país. El nombre de Hatshepsut fue borrado sistemáticamente de los registros y de los edificios. José introdujo a los israelitas en Egipto y Moisés les hizo salir. Y las dos historias cuadran perfectamente en el cuadro de la historia de Egipto. ¿Tienes más preguntas? Sigue con nosotros. Y nuestro símbolo de hoy es la iglesia. ¿Qué significa la iglesia? ¿Qué encierra? ¿Qué dice la Biblia sobre esto? En nuestra cultura, por tradición, llamamos iglesia a un edificio, a la capilla de reunión. Sin embargo, en la Biblia, eclesia significa asamblea, congregación. No es un edificio, siempre son las personas. Hechos 2:47 dice, y el Señor añadía cada día a la iglesia los que habían de ser salvos. Recibían el perdón de Dios y se añadían a la iglesia, a la congregación de los creyentes. ¿Y quién es la cabeza de esa iglesia? ¿Quién es el Papa de la Iglesia de Dios? Dice Colosenses 1:18, hablando de Jesús, Él es también la cabeza del cuerpo que es la Iglesia. Enseña la Biblia que Cristo es la cabeza de la Iglesia y la Iglesia es su cuerpo, de la misma forma que todo el cuerpo humano hace exactamente lo que le manda su cabeza, así también la Iglesia debería hacer exactamente lo que manda su cabeza, Jesucristo. ¿Y cuál es la tarea de la Iglesia? La Iglesia cristiana, según la Biblia, tiene dos trabajos que hacer, dos misiones. Una hacia adentro, de mantener la pureza del mensaje de la Biblia y del estilo de vida cristiano, y el otro hacia afuera, la misión de predicar el Evangelio. Así, 2 Timoteo 3:16-17 dice, Toda la Escritura es inspirada por Dios y útil para enseñar, para redarguir, para corregir, para instruir en justicia, a fin de que el hombre de Dios sea perfecto, enteramente preparado para toda buena obra. Y la Iglesia, con la Biblia en la mano, mantendrá dentro de sus filas la obediencia a la palabra de Dios. La misión hacia afuera se trata de enseñar al mundo el mensaje del Señor, como dice Mateo 28:19-20. Por tanto, id y haced discípulos a todas las naciones, bautizándolos en el nombre del Padre, del Hijo y del Espíritu Santo, y enseñándoles que guarden todas las cosas que os he mandado. Pero, ¿dice la Biblia cuál sería la Iglesia verdadera? Bueno, no la menciona por nombre, desde luego, pero da cuatro características muy claras que tendría la Iglesia verdadera. Según la Biblia, la Iglesia de Cristo será pequeña, humilde, obediente y calumniada. Y vamos a verlo en la siguiente batería de textos. Sería pequeña, una iglesia de minorías, Mateo 22:14, pues muchos son los llamados, pero pocos los escogidos. Lucas 12:32, no temáis manada pequeña, porque a vuestro Padre le ha placido daros el reino. Mateo 7:13, entrad por la puerta angosta, porque ancha es la puerta y espacioso el camino que lleva a la perdición, y muchos son los que entran por ella. La iglesia será humilde. Mateo 11:25. En aquel tiempo, respondiendo Jesús dijo, Te alabo, Padre, Señor del cielo y de la tierra, porque escondiste estas cosas de los sabios y de los entendidos, y se las revelaste a los niños. La iglesia será obediente a la palabra. Mateo 7:21. No todo el que me dice, Señor, Señor, entrará en el reino de los cielos, sino el que hace la voluntad de mi Padre que está en los cielos. Apocalipsis 14:12. Aquí está la perseverancia de los santos, los que guardan los mandamientos de Dios y la fe de Jesús. La iglesia será calumniada. Mateo 10:22. Seréis odiados por todos por causa de mi nombre. Pero el que persevere hasta el fin, este será salvo. Apocalipsis 2:10. No temas lo que has de padecer. El diablo echará a algunos de vosotros en la cárcel para que seáis probados. Sé fiel hasta la muerte y yo te daré la corona de la vida. Los milagros no son la prueba de la verdadera iglesia. Mateo 7:22-23 dice, Muchos me dirán en aquel día, Señor, Señor, ¿no profetizamos en tu nombre, y en tu nombre echamos fuera demonios, y en tu nombre hicimos muchos milagros? Entonces les declararé, Nunca os conocí, apartaos de mí, hacedores de maldad. Efectivamente, Jesús pagó un precio muy alto por su lealtad a la palabra de Dios. No se conformó ni a la religión de su tiempo ni a la sociedad de su época. Estamos llamados a seguir su ejemplo, a valorar, sobre todo, la fidelidad a Dios y el ejemplo de Jesús. Para ello tenemos grandes promesas. Jesús dice, «Yo estoy con vosotros todos los días hasta el fin del mundo». Y aunque son pocos los escogidos, muchos son los llamados. Tú y yo somos llamados. Y desde aquí, desde este programa, te invitamos, únete a la Iglesia de Dios. ¿Tienes preguntas? Sigue con nosotros. Y aquí seguimos, en el apartado llamado Rompemitos, donde estamos analizando y poniendo a prueba los mitos de nuestro mundo religioso. Y hoy le llega el turno al bautismo de los bebés. ¿Es el bautismo un acto sacramental que les pasa de la condenación a la salvación? ¿Qué significado tiene el bautismo? ¿Es útil para el hombre de hoy, para ti y para mí? ¿Qué dice la Biblia sobre esto? En primer lugar, empezaremos con una cita del Catecismo. En su sección segunda, el Catecismo Católico, en el capítulo 1, dice que el bautismo es un sacramento por el cual somos liberados del pecado y regenerados como hijos de Dios. Liberados del pecado por medio del bautismo. Y es que en el mundo católico los objetos y los ritos son mágicos, tienen un valor sagrado, mientras que en el mundo protestante y en el mundo de la Biblia lo sagrado es su significado, lo sagrado es entenderlo y que eso cambie tu vida. Por eso, según el Catecismo Católico, los sacramentos son los grifos por los cuales se distribuye la gracia a los miembros de la Iglesia. De manera que si recibes ese sacramento de un sacerdote, recibes la gracia salvadora. Si no recibes ese sacramento, no recibes la gracia salvadora. La Biblia establece que la comunicación con el cielo es directa y personal, y que no se necesitan sacramentos, sino que recibimos la gracia directamente de nuestro Salvador Jesucristo. También el Catecismo Católico, en su apartado 1214, dice que el bautismo viene de la palabra griega baptizo, que significa sumergir, sumergir debajo del agua. Y esto, según el Catecismo Católico, es porque simboliza la muerte y sepultura de Jesús y la resurrección a una nueva vida. Y efectivamente, así es. La palabra griega baptizo es la que utilizaban para sumergir las telas en el tinte para teñirlas de color. Y es un hermoso símbolo, según la Biblia, de que el cristiano muere a su vida interior y sale del agua para andar en una vida nueva. Pero entonces, ¿qué pasa con el bautismo de los niños? ¿Pueden ellos sepultar su vida anterior? ¿Pueden ellos salir del agua para una vida nueva si justo acaban de empezar a vivir? Y en el apartado 1250, este catecismo asegura que los bebés deben ser bautizados para ser librados del poder de las tinieblas. ¿Pero qué dice la Biblia? ¿Pueden bautizarse los bebés? ¿Pueden ser los bebés librados de las tinieblas por ese acto sacramental? ¿Qué poder tiene? Hechos 2, 41 y 47 dice: así que los que recibieron su palabra fueron bautizados, y se añadieron aquel día como 3.000 personas, alabando a Dios y teniendo favor con todo el pueblo. Y el Señor añadía cada día a la iglesia a los que habían de ser salvos. De manera que el bautismo era ese rito mediante el cual las personas entraban en la iglesia. Romanos 6, 3 y 4 dice: ¿o no sabéis que todos los que hemos sido bautizados en Cristo Jesús hemos sido bautizados en su muerte? Porque somos sepultados juntamente con Él para muerte por el bautismo, a fin de que como Cristo resucitó de los muertos por la gloria del Padre, así también nosotros andemos en una vida nueva. Efectivamente, ¿y puede un bebé ser bautizado para andar ahora en una vida nueva? Colosenses 2:12 dice: con Él fuisteis sepultados en el bautismo, y en Él fuisteis también resucitados por la fe en el poder de Dios que lo levantó de los muertos. Nuevamente el mismo símbolo. Sepultados como fue Jesús, sepultamos la vida anterior y salimos a una vida nueva. ¿Y cómo se realiza el bautismo? Ya hemos visto, según el Catecismo, que significa sumergir. El bautismo bíblico siempre fue sumergiendo a la persona dentro del agua, cosa que no hacemos con los bebés. Juan 3:23 dice: también Juan bautizaba en Enón, junto a Salín, porque allí había muchas aguas, y la gente llegaba y se bautizaba. Podríamos traducir directamente: y la gente llegaba y se sumergía. Mateo 3:16 dice: y Jesús, después que fue bautizado, subió enseguida del agua, y en ese momento los cielos le fueron abiertos, y vio al Espíritu de Dios que descendía como paloma y se posaba sobre él. Aquí se menciona que Jesús subía del agua, es decir, no simplemente se le echó agua sobre la cabeza, sino que Él descendió a las aguas y luego subió de las aguas. Lo mismo sucede en el episodio de los Hechos de los Apóstoles. Hechos 8:36 en adelante dice: yendo por el camino, llegaron a un lugar donde había agua, y dijo el eunuco: aquí hay agua, ¿qué impide que yo sea bautizado? Podríamos traducir literalmente: ¿qué impide que yo sea sumergido? Y ahí mismo, aquel eunuco fue bautizado por Felipe, fue sumergido. ¿Pero entonces cualquier persona puede ser bautizada? ¿Es que hay unas condiciones? La Biblia establece tres condiciones para ser bautizado y empezar a ser cristiano. La primera de ellas es ser instruido. Mateo 28:19 dice: por tanto, id y haced discípulos a todas las naciones, bautizándolos en el nombre del Padre, del Hijo y del Espíritu Santo. Id y haced discípulos, es decir, instruidles y luego bautizarles. Esa es la enseñanza de Jesús. Pero además de ser instruidos, deben creer. Hechos 8:36 y 37 dice: yendo por el camino, llegaron a un lugar donde había agua, y dijo el eunuco: aquí hay agua, ¿qué impide que yo sea bautizado? Felipe dijo: si crees de todo corazón, bien puedes. Y él respondiendo dijo: creo que Jesucristo es el Hijo de Dios. Esa era la segunda condición, creer. El eunuco creyó en lo que se le había instruido y fue bautizado. Y la última condición para ser bautizado es arrepentirse, decidir un cambio en su vida. Como dice Lucas 3:3, y él fue por toda la región contigua al Jordán, predicando el bautismo del arrepentimiento para perdón de los pecados. De manera que la Biblia establece claramente tres condiciones para ser bautizado: ser instruido en la doctrina cristiana, creer y arrepentirse, decidir un cambio de vida. Y un bebé, es imposible que pueda realizar ninguna de estas tres condiciones. Un bebé no puede ser instruido, no puede creer, ni puede arrepentirse ni decidir un cambio en su vida. Por eso entendemos que el bautismo de bebés es una enseñanza contraria a la Biblia. El bautismo es en la Biblia un hermoso símbolo para llevar a cabo por adultos, personas que conscientemente deciden dar un cambio en su vida. Por eso declaramos el bautismo de bebés un mito roto por la autoridad de la palabra de Dios. Y tenemos todavía un versículo de regalo. Hechos 22:16. Ahora pues, ¿por qué te detienes? Levántate, bautízate y lava tus pecados invocando su nombre. Vaya llamado, ¿verdad? Un llamado a cada uno de nosotros y a ti que nos escuchas. Ahora, ¿por qué te detienes? Bautízate, lavando tus pecados. Lava tus pecados invocando su nombre. Lavar los pecados significa que ha habido pecados anteriormente. Ahora tú puedes deshacerte de tu pasado, borrar tu pasado, empezar de cero y representar eso con el hermoso símbolo del bautismo.
1: En este programa hemos visto: la historia de los reyes de Egipto en tiempos de José y Moisés cuadra a la perfección con el relato bíblico. Una iglesia rica y poderosa no sigue el modelo divino. La obediencia a la Biblia es lo primero. El bautismo cristiano se realiza al sumergirse completamente en el agua. Simboliza que la persona muere a su vida anterior y la entierra. Los bebés no pueden recibir el bautismo cristiano, pues requiere de la persona que tome una decisión, que se arrepienta y crea.

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1: A la hora de entrevistarnos con alguna persona, la mejor forma de preparar los argumentos y hechos desagradables que tenemos que afrontar será siempre a partir de información. Es preciso tener respuestas a preguntas como las siguientes. ¿Para qué sirve el encuentro? ¿Cómo me gustaría que se desarrollase? ¿Qué pretendo aprender o extraer de él? ¿Estoy lo suficientemente preparado para ello? ¿Cómo es mi estrategia de actuación?
2: El bienestar mental pasa por tener las cosas claras y por no permitir que el miedo, la angustia o la inseguridad hagan mella nuestras acciones. Para superar lo mencionado debemos tener la disposición mental necesaria. No hay nada peor que ir a una charla con miedo a fracasar, con temor por el disgusto que nos puede provocar o con la sensación de no estar preparados para dominar los nervios. La preparación mental debe hacerse siguiendo estos pasos, alcanzando un estado de relajación previo, siguiendo alguno de los consejos ya referidos en otros programas, sometiéndonos a una visualización que nos tranquilice o teniendo previsto un ejercicio para llevarlo a cabo en el momento preciso, repasando la reunión, revisando las notas que hemos tomado y partiendo hacia ella no como quien va a un examen, sino como quien asiste a un hecho más que la vida.
1: Saber terminar las cosas a tiempo es más importante de lo que imaginamos. Ya hemos comentado en otros programas la manera de decir no, de decir basta. Pues bien, en los hechos desagradables más que nunca debemos de tener programada la forma de salir de una reunión, de concluir una charla o un altercado. Para ello, lo único que podemos hacer es establecer una buena planificación.
2: Si lo previsto en una visita o un lugar no grato, estableceremos una hora de llegada justa y otra de salida. Mantendremos una actitud relajada y una respiración pausada en todo momento. Al concluir el acto, procuraremos pasear o despejarnos durante unos 10 minutos. Declinaremos a cualquier invitación a la ingestión de comida o alcohol que puede sentarnos mal.
1: Si el acto negativo en cuestión es una comida o una cena, procuraremos que nuestra alimentación sea moderada, decantándonos más bien por ensaladas con pocas salsas, con verduras a la plancha, antes que por guisos. Debemos de beber el máximo de agua e ir abordando los temas paulatinamente, no dejándolos para el final. Por supuesto, la ingesta de alimento debe de ser parca, pero no tanto como para que la otra persona piense que no comemos por lo afectados que estamos. Recuerde, estos son consejos para vivir mejor.

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El corazón más hermoso. Un joven estaba en el centro de una ciudad proclamando tener el corazón más bello de la región. Una multitud le rodeó y todos admiraron su corazón. No había marcas ni defectos, todos estuvieron de acuerdo en que aquel era el corazón más hermoso que hubieran visto nunca. El joven estaba muy orgulloso de su hermoso corazón. Un niño señaló a un anciano situado cerca de la multitud y dijo: «Ese anciano tiene un corazón más hermoso que el tuyo». La multitud y el joven miraron rápidamente al anciano, que humildemente mostró su corazón, que latía con vigor, pero tenía muchas cicatrices. Tenía lugares en los que se habían removido pedazos habiéndose colocado otros en su lugar. Pero estos no encajaban bien, causando ciertas irregularidades. En ciertos puntos del corazón incluso faltaban pedazos. El joven, al ver el corazón del anciano, dijo: «Pequeño, debes estar bromeando. Compara nuestros corazones, el mío está perfecto, intacto, y el suyo es una mezcla de cicatrices y agujeros». «Así es», replicó el anciano. «Viéndolo, tu corazón parece perfecto, pero yo no cambiaría el tuyo por el mío. Mira, cada cicatriz representa una persona a la cual le di mi amor. Cogí un pedazo de mi corazón y se lo di a cada una de esas personas que me dieron también un pedazo de su propio corazón para que lo pusiera en el mío. Pero como los pedazos no eran exactamente iguales, posee irregularidades. A ti no te agradan, pero son maravillosas porque me traen recuerdos del amor que compartí con otros. Algunas veces entregué pedazos de mi corazón a quien no me retribuyó, por eso tiene agujeros y duelen, permanecen abiertos, recordándome el amor que sentí por esas personas. Todavía espero que un día ellas correspondan llenando ese vacío.

¿Qué te parece?, dijo el niño. ¿Ahora entiendes en qué consiste la verdadera belleza? El joven se quedó callado y las lágrimas rodaron por su rostro. Se aproximó al anciano, arrancó un trozo de su perfecto corazón y se lo ofreció. El anciano le devolvió el gesto. El joven miró su propio corazón, que ya no era perfecto como antes, pero ahora era más hermoso que nunca. ¿Sabes? La verdadera belleza de un corazón nunca puede ser exterior. Un corazón es bello cuando ha aprendido a amar de verdad.

0: Conoces a tu padre, conoces a tu madre, a tus amigos, tal vez a tus vecinos. 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

0: ¿Qué tal, amigos? Sinceramente es un placer encontrarnos de nuevo con todos vosotros, ya que, bueno, pues dedicáis tiempo para prestarnos la atención. Y es algo que nosotros desde aquí, desde la parte técnica, como desde la parte de locución, agradecemos. Ani, si yo te preguntara, en la vida, que hay muchos días con sorpresas que no te esperas.
1: Bueno, hay un montón de días con sorpresa.
0: Hay de todos. Si es cumpleaños, si es una boda.
1: Ahora, también hay sorpresas no tan agradables.
0: Exacto.
1: Como un cumpleaños, una boda.
0: ¿Tú has tenido alguna oportunidad de poder asistir a un juicio?
1: Pues no, pero me han contado.
0: Pues yo sí que he tenido oportunidad y la verdad es que, aunque solamente puedes ir de oyente, la verdad es que presentarte ante un juez impone.
1: Impone, ¿verdad? Impone. Tiene que imponer, sí.
0: Bueno, pues vamos a hablar un poco del tema este, pero en el plano espiritual.

Pues sí, muchos cristianos aceptan la noción del día del juicio, pero ¿qué pasa? Que lo ubican, lo sitúan bastante lejos en el tiempo, en el distante futuro, en una época que piensan ni ellos ni sus hijos, e incluso ni los hijos de sus hijos, llegarán a ver jamás. Entonces, ¿para qué asustarse y para qué preocuparse por este tema? Pero la verdad es que el solemne día del juicio será el gran día de la sorpresa. Entre otras cosas, porque está mucho más cerca de nuestros días de lo que nosotros nos podemos imaginar. En verdad, no solo está cerca, sino que ya estamos viviendo en el propio día del juicio. Pero quizás os preguntéis, bueno, ¿y por qué decimos esto? Pues porque así nos lo afirman y nos lo confirman las profecías que están escritas en las Sagradas Escrituras. Realmente, los profetas, en sus profecías escritas por diferentes escritores bíblicos y en épocas muy dispares, algunos incluso en el Antiguo Testamento y otros en el Nuevo Testamento, nos pintan, nos dibujan una extraordinaria exactitud sobre los momentos en que ahora mismo estamos viviendo. Sin duda, estamos de acuerdo en que atravesamos una aguda crisis mundial, una aguda crisis que abarca las distintas áreas de la vida, ya sea en lo político, en lo económico, en lo social, en lo moral y, por supuesto,

0: esto también en lo religioso. Y a esto no podemos olvidar, porque incluso yo diría que debemos de añadir, una creciente y constante serie de calamidades naturales que cada vez son más frecuentes y más grandes, como puedan ser los terremotos, los maremotos, las inundaciones, los ciclones y un larguísimo etcétera. Todo ello está consignado en las páginas de la Biblia, con una referencia al tiempo del fin o del día del juicio. Vamos a examinar, en la medida de lo posible, algunos aspectos de esta crisis descomunal que nos embarga.
1: En el campo político internacional, varios conflictos han ocupado y ocupan la primera plana de los periódicos todos los días. La de Yugoslavia, Ruanda, Afganistán, Irak, conflictos entre Israel y Palestina. ¿Qué nos dicen las Escrituras al respecto de todo esto? Pues bien, en los capítulos 24 de San Mateo, 13 de San Marco y 17 y 21 de San Lucas, encontramos el sermón profético de Jesús, mediante el cual nos da las señales que le indicarían a los cristianos la cercanía de su venida y del fin del mundo. Para resumir, nos limitaremos a mencionar lo referenciado en el Evangelio de San Mateo, donde dice: y oiréis de guerras y rumores de guerras, mirad que no os turbéis, porque es necesario que todo esto acontezca, pero aún no es el fin, porque se levantará nación contra nación y reino contra reino. Lo podemos encontrar, como hemos dicho, en el capítulo 24, versículos 6 y 7 de Mateo. El cumplimiento de este pasaje no solo se da por los conflictos que acabamos de mencionar, sino por las guerras mundiales, por la Primera Guerra Mundial y por la Segunda, la de Corea, la de Vietnam y muchas otras más. Todos estos conflictos nos dicen que nos encontramos en el día de la sorpresa, en el día del juicio. En el campo de la política interna de muchas naciones encontramos una corrupción bastante generalizada. Muchos políticos y personalidades públicas son motivados por el amor al dinero, a la fama, a los honores y a los placeres. De todos estos amores, el del dinero, diría yo, es el que resalta ciertamente de los demás. Muchos llegan a la función pública con muy pocos bienes y al cabo de un tiempo, increíblemente breve, se les ve gozando de cierto nivel de riquezas y viviendo como si hubieran sido millonarios toda la vida. En su afán de ganar dinero y enriquecerse en el más corto plazo de tiempo posible, ciertos individuos no escatiman en asociarse con los narcotraficantes y, aprovechando de la ventajosa situación de que disponen, blanquean dinero y cosechan pingües comisiones. ¿Pero qué nos dice la Escritura acerca de esto? En la segunda carta de San Pablo a Timoteo leemos lo siguiente: también debes saber esto, que en los postreros días vendrán tiempos peligrosos, porque habrá hombres amadores de sí mismo, es decir, egoístas, ávaros, amantes del dinero. Y agrega la Escritura: habrá hombres blasfemos, impíos, que tendrán apariencia de piedad, pero negarán la eficacia de ella.

Y ya en esta situación, entramos en el terreno de esa profunda crisis religiosa que hemos comentado al principio y que caracteriza nuestros días. Los blasfemos. Estas personas proliferan entre una amplia gama de presuntos creyentes, que aparentan ser profundamente religiosos, pero que en su vida practican y permiten todo tipo de vicios. El apóstol nos sigue diciendo que en los postreros días, es decir, en los días que corren, habría seres humanos desobedientes a los padres. Una de las grandes víctimas de la decadencia moral que nos circunda y que nos dice que estamos viviendo en el día de la sorpresa es el hogar. Efectivamente, está pasando rápidamente de moda, si es que no lo ha hecho ya, el concepto de esa unión matrimonial para toda la vida. La idea que prevalece hoy es que la pareja permanecerá unida mientras dure el amor. Cuando este se termina, y parece que cada vez se termina más pronto, está el cómodo, aunque doloroso para las partes y sobre todo para los hijos, expediente de divorcio. Si el hogar es una víctima de la decadencia moral, los hijos lo son por añadidura. Los adultos pretenden solucionar sus problemas mediante el divorcio, pero les crean problemas insolubles a sus hijos que cargan durante toda la vida con ese trauma del desamor y la separación de sus padres, a lo que se añade el otro trauma de tener que soportar a veces la incomprensión de padrastros o madrastras que no sienten verdadero cariño por ellos. ¿Cómo para que los hijos sean obedientes a los padres en semejantes circunstancias? Si nosotros somos los primeros en abandonarlos a su suerte, ¿cómo podemos pretender que nos presten obediencia y respeto? Y si a esto añadimos que muchísimas veces los padres y los padrastros tienen problemas de alcoholismo o de drogas y hasta abusan sexualmente de sus hijos y de sus hijastros, ¿qué podemos esperar de los niños y de los adolescentes? Esta situación nos explica con toda claridad la irresistible tendencia de la niñez y la adolescencia al alcoholismo, a la drogadicción. Debido a esta realidad tan dura y tan insoportable, los jóvenes suelen buscar, pues bien en el alcohol o en las drogas, una manera de escapar de esta situación. Esto, por cierto, no es un justificativo, apenas es una explicación. Pero es una explicación escalofriante.

La desobediencia de los hijos tiene su contrapartida en esta obra, otra característica de los días que corren, expresada por el apóstol de la siguiente manera. Él, el apóstol, habló de seres humanos sin afecto natural. El amor de los padres a los hijos y de estos a sus padres es uno de estos afectos naturales. Lo malo es que estos amores cada vez se ven menos o son más fríos. Cuando los padres se divorcian sin tomar en cuenta para nada el interés de sus hijos, comienzan manifestando falta de afecto natural entre sí, como esposos, y terminan no amando tampoco a sus hijos. Y los niños, víctimas del desamor de sus padres, terminan no amando a nadie. Son incapaces de amar. Se acabó el afecto natural. Cada vez cuesta menos creer que estamos viviendo en los días finales de la historia de este mundo, en el día del juicio. El apóstol nos anticipó hace 2000 años que en los días actuales habrá seres humanos que serán amadores de los deleites más que de Dios. Cualquiera de nosotros puede recorrer en un domingo los templos de las diferentes congregaciones religiosas. La mayoría de estos templos están casi vacíos. Uno entra en una enorme iglesia con capacidad pues para 1000 o 2000 personas y encuentra a unos pocos adorando al Señor. Sin embargo, en este mismo domingo recorremos pues en cualquiera de los países llamados cristianos los estadios de fútbol, los hipódromos, los teatros, los cines, además de los clubs nocturnos y otros lugares de placer. Seguramente los encontraremos atestados de personas. No, como veréis, no nos costará mucho verificar el cumplimiento de la profecía, ni convencernos de que vivimos en los últimos días de la historia del mundo.

El apóstol nos sigue diciendo: tendrán apariencia de piedad, pero negarán la eficacia de ella. Muchas de las manifestaciones religiosas de la actualidad, como puedan ser bodas, bautismos, procesiones, congresos, concilios, consistorios, cultos de toda clase, son a malas penas una mera apariencia de piedad. Porque un elevadísimo porcentaje de los que participan en todas esas actividades cristianas tienen un conocimiento muy superficial de las enseñanzas que nos proporcionan las Sagradas Escrituras. Amigo que nos oyes, ¿por qué le hemos llamado al día del juicio el día de la sorpresa? Pues porque de la misma manera como cuando Jesús nació hace aproximadamente un poco más de 2000 años, casi nadie estaba preparado para su nacimiento y ese glorioso evento fue una tremenda sorpresa, tampoco la cristiandad de hoy está preparada para el fin de este mundo y tampoco lo está para el advenimiento de un mundo incomparablemente mejor que el que ahora mismo tenemos. Cuando Jesús nació, había en Jerusalén doctores en teología y cantidad de dirigentes religiosos que estaban aguardando el advenimiento del Mesías, es decir, que estaban esperando a Cristo. Pero la estrella no se le apareció a ninguno de ellos. Tampoco apareció el ángel en las calles de Jerusalén con el mensaje del nacimiento del Redentor. Ni el coro de ángeles fue a cantar en los atrios del templo. La estrella se les apareció a unos sabios persas, y los ángeles dieron un extraordinario recital de música sacra para deleite de un puñado de pastores humildes y pobres. ¿Por qué? Porque estaban preparados, expectantes. Los otros no lo estaban. Para el rey Herodes, por ejemplo, la noticia del nacimiento del rey de los judíos, dada por los magos, fue una completa, absoluta y total sorpresa. Para él y muchos otros habitantes de Jerusalén, ese fue el día de la sorpresa.

Una de las razones por la cual la primera venida de Jesús fue sorpresiva para sus contemporáneos fueron sus prejuicios. Ellos estaban esperando un Mesías político y militar, proveniente de una familia acaudalada y aristocrática, nacido en cuna de oro, que vendría para derrotar a los romanos en el campo de batalla, humillar a Roma y poner a Jerusalén en lugar de ella. El Mesías nacido en el pesebre de Belén, en el seno de una familia de artesanos, sin riquezas materiales, no era en absoluto aceptable para ellos. Hoy, tampoco la cristiandad está preparada para la segunda venida de Jesús, para el fin de este mundo malvado y para la inauguración del reino de Dios, es decir, para el día de la sorpresa. Y la causa de esta falta de preparación también son precisamente sus prejuicios. Hay cristianos para quienes todo esto se encuentra todavía allá, en el futuro. ¿Para qué preocuparse? Otros esperan que antes del regreso del Señor, los judíos vuelvan a ser una teocracia en Palestina y se conviertan en su totalidad al cristianismo. Otros, así llamados cristianos, ni siquiera creen en la inspiración de las Escrituras y se dejan llevar por todo viento de doctrinas. Nuestro Señor Jesús, en los capítulos 24 y 25 de San Mateo, describe a esta gente para la cual la venida del Señor será la gran sorpresa, y la describe mediante la parábola del siervo infiel, que dijo en su corazón: «Mi Señor se tarda en venir», y se puso a pelear con sus consiervos. También lo hace por medio de las vírgenes insensatas, que tenían lámparas, pero no aceite. Es decir, tenían una hermosa profesión de fe, pero estaban huérfanas del Espíritu Santo. Por medio del siervo que escondió su talento en la tierra, en lugar de trabajar con él para que ganara interés, también nos describe el Señor a esta gente. Y también lo hace por medio de los siervos infieles que no manifestaron misericordia hacia los necesitados y que tampoco atendieron a Jesús.

Pues bien, amigo oyente, después de haber expuesto todo este tema, creo que ninguno de nosotros necesitamos encontrarnos entre aquellos para quienes el regreso del Señor será una tremenda y abrumadora sorpresa. Si estudiamos la palabra de Dios cada día, si oramos cada día y cada día trabajamos para el Señor, ese día no nos va a sorprender como ladrón en la noche. Nos encontraremos entre ese grupo de personas bienaventuradas que levantando sus manos al cielo dirá: «He aquí, este es nuestro Dios, le hemos esperado y nos salvará».

Leo en San Lucas 17, versículo 5. Dijeron los apóstoles al Señor, «Auméntanos la fe». Habían soportado años de prisión, aislamiento y aún brutalidad extrema. Pero los rostros que emergieron de un lugar en el Líbano no lo demostraban. No parecían quebrantados por su larga odisea como rehenes. Sus amplias sonrisas y su alegría mostraban algo enteramente diferente. Cuando Terry Anderson, el último rehén norteamericano en el Líbano, fue finalmente liberado en diciembre de 1991, él y sus compañeros al fin pudieron contar su desgarradora historia. Y al saber lo que les aconteció, se hizo difícil entender cómo pudieron sobrevivir con su mente intacta. Ellos relataron de celdas sin aire, sin ventanas, no más grandes que una tumba, de extremos de calor en el día y de frío en la noche, de usar la misma ropa año tras año. Relataron de las vendas sucias que infectaban sus ojos, de las cadenas de acero que se abrían solo una vez al día para ir por 10 minutos al baño, generalmente un hueco en la tierra, o de tener solo la comida suficiente para mantenerse con vida, comida que tomaban a solas en la oscuridad. Casi todos los rehenes fueron golpeados, algunos tan severamente que sufrieron daños permanentes. Y Terry Anderson recuerda haber escuchado a un rehén que tenía neumonía morir ahogado en sus propias flemas en la celda próxima a la suya. ¿Qué fue lo que sostuvo a Terry Anderson a lo largo de 2,455 días de cautiverio? Él dice que lo que lo sostuvo fue la Biblia y una foto de su hijita recién nacida, a quien nunca había visto. En el cautiverio redescubrió su fe. El rehén francés Roger, aunque hizo un descubrimiento similar, luego de su liberación dijo simplemente, «Antes no creía en Dios, ahora sí creo». El rehén Benjamin Weir miró un día en su celda y vio tres alambres colgando del techo. Por alguna razón, esos alambres le recordaban los dedos extendidos de Dios en una de las pinturas de Miguel Ángel en la Capilla Sixtina. Y Weir recuerda, «Eso fue para mí una representación de la mano sustentadora y poderosa de Dios». La fe floreció en esas oscuras celdas en el Líbano. Esas personas aisladas encontraron la fuerza para sobrevivir. Y el secreto detrás de su supervivencia y de su buen espíritu, cuando fueron liberados, fue lo que los rehenes llamaban su iglesia en las puertas, de las puertas cerradas. Ellos dirigían servicios cristianos regulares, usando trozos de pan para celebrar la comunión. Mantuvieron su fe viva y la fe los mantuvo vivos. Porque la fe alivia toda carga y todo cansancio, dice ese maravilloso libro Profetas y Reyes, página 130. La fe es la mano espiritual que toca el infinito. Permite hoy que tu fe se eleve a los cielos y llene de energía tu alma, porque esa es

Recientemente se ha descubierto que los escritos de Joseph Wagoner y Alonso Trevor Jones son como una mina de oro abandonada, una mina de verdades y buenas noticias. Casi en cada página de la Biblia vieron una buena noticia. De todo esto resulta algo conmovedor que hace vibrar el corazón para siempre. Es fácil ser salvo y difícil estar perdido si comprendemos hasta qué punto la buena noticia es buena. Es con inmenso placer que presentamos estos deliciosos bocados cotidianos de buenas noticias. Pueda producir a todos vosotros tanto placer oírlas como a nosotros reunirlas y llevarlas a vuestros oídos. Cristo aceptó tomar nuestra carne y nuestra sangre. Escribe el apóstol Pablo en la carta a los Hebreos en el capítulo 2 y versículo 14. Así que, por cuanto los hijos participaron de carne y sangre, Él también participó de lo mismo para destruir por medio de la muerte al que tenía el imperio de la muerte, esto es, al diablo. Un solo hombre, Adán, es el origen y cabeza de nuestra naturaleza humana. La genealogía de Jesús, siendo uno de nosotros, se remonta hasta Adán. Somos descendientes de ese primer ser humano, y Cristo también según la carne. El primer capítulo de la Epístola a los Hebreos presenta a Cristo y su naturaleza divina. El capítulo segundo presenta a Cristo y su naturaleza humana. ¿Puede existir algo que tenga forma de ser humano sin ser un ser humano? Por ejemplo, un bloque de mármol puede tener forma de un ser humano, sin tener la misma naturaleza del ser humano. Jesús ha tomado la forma de ser humano ciertamente, pero ha hecho más, ha tomado la naturaleza del ser humano. Cristo ha recibido la carne y la sangre de manera similar a la que nosotros la recibimos. ¿Y cómo recibimos nosotros la carne y la sangre? Por nacimiento. Esto viene de Adán. Cristo ha recibido la carne y la sangre por nacimiento, y esto viene también de Adán. Dice la carta a los Romanos en el capítulo 1 y versículo 3. Es de la descendencia de David según la carne. Aunque David le llamó Señor, fue hijo de David. Pero eso no lo es todo. Se remonta hasta Abraham. Y no termina en Abraham, se remonta hasta Adán. Como leemos en el Evangelio de Lucas capítulo 3 versículo 38. Por tanto, sobre el plan humano, la naturaleza de Cristo es exactamente la nuestra. Es precisamente por esto que hay salvación, y no es demasiado fuerte decirlo así. La salvación de Dios se encuentra ya en ese único punto. No debemos tener miedo a decirlo. Es en ese punto particular donde le encontramos. Él, el Salvador viviente, que se opone al poder de la tentación, como dice el Evangelio de Mateo capítulo 1, versículo 23. Una virgen concebirá y parirá un hijo y le pondrás por nombre Emmanuel, que significa Dios con nosotros.

Hola, te saludo de nuevo. Seguimos avanzando en la historia del deseado de todas las gentes. Hoy, la luz de la vida. Cuando Jesús dijo, "Yo soy la luz del mundo", se encontraba en el atrio del templo durante la fiesta de las cabañas. Después del sacrificio de la tarde, se encendían todas las lámparas que arrojaban su luz sobre Jerusalén. Esta ceremonia estaba destinada a conmemorar la columna de luz que guiaba a Israel en el desierto y también a señalar la venida del Mesías. En la manifestación de Dios a su pueblo, la luz había sido siempre un símbolo de su presencia. Dios es luz, y en las palabras "Yo soy la luz del mundo", Cristo declaró su unidad con Dios y su relación con toda la familia humana. El mundo ha tenido sus grandes maestros, hombres de intelecto gigantesco e influencia maravillosa, hombres cuyas declaraciones han estimulado el pensamiento y abierto vastos campos de conocimiento, y esos hombres han sido honrados como guías y benefactores de su raza. Pero hay uno que está por encima de ellos, porque solo él nos podía mostrar al Padre. Podemos remontar la línea de los grandes maestros del mundo hasta donde se extienden los anales humanos, pero la luz era anterior a ellos. Con las palabras "Yo soy la luz del mundo", Jesús declaró ser el Mesías. Para los fariseos y gobernantes, este aserto parecía una arrogante presunción. No podían tolerar que un hombre semejante a ellos tuviese tales pretensiones. Simulando ignorar sus palabras, preguntaron, "¿Tú quién eres?". Querían forzarle a declararse el Cristo para que la gente lo rechazase como impostor, pero Jesús replicó que todo lo que hacía lo hacía en conexión con el Padre. A los que se sentían atraídos a él con fe, dijo, "Si vosotros permaneciereis en mi palabra, seréis verdaderamente mis discípulos, y conoceréis la verdad, y la verdad os hará libres". Esto ofendió a los fariseos, que exclamaron coléricamente, "Simiente de Abraham somos, y jamás servimos a nadie. ¿Cómo dices tú, seréis libres?". Con tristeza, Jesús les dijo, de cierto os digo, que todo aquel que hace pecado es siervo del pecado". Todo aquel que rehúsa entregarse a Dios está bajo el dominio de otro poder. No es su propio dueño. Puede hablar de libertad, pero está en la más abyecta esclavitud. Cristo vino a romper las cadenas de la esclavitud del pecado. En la obra de la redención no hay compulsión. No se emplea ninguna fuerza exterior. Bajo la influencia del Espíritu de Dios, el hombre está libre para elegir a quién ha de servir. No tenemos poder para librarnos a nosotros mismos del dominio de Satanás, pero cuando deseamos ser liberados del pecado y en nuestra gran necesidad clamamos por un poder exterior y superior a nosotros, las facultades del alma quedan dotadas de la fuerza divina del Espíritu Santo y obedecen los dictados de la voluntad en cumplimiento a la voluntad de Dios. La única condición bajo la cual es posible la libertad del hombre es que éste llegue a ser uno con Cristo. Los fariseos se habían declarado a sí mismos hijos de Abraham, pero Jesús les dijo que los verdaderos hijos de Abraham vivirían como él una vida de obediencia a Dios. No procurarían matar a aquel que hablaba la verdad que le había sido dada por Dios. Este principio se aplica con igual propiedad a una cuestión que ha agitado por mucho tiempo al mundo cristiano, la cuestión de la sucesión apostólica. La descendencia de Abraham no se probaba por el nombre y el linaje, sino por la semejanza del carácter. La sucesión apostólica tampoco descansa en la transmisión de la autoridad eclesiástica, sino en la relación espiritual. Una vida movida por el espíritu de los apóstoles, el creer y enseñar las verdades que ellos enseñaron, esta es la verdadera evidencia de la sucesión apostólica. Es lo que constituye a los hombres sucesores de los primeros maestros del Evangelio. La enemistad de los judíos hacia Jesús hizo que le dijeran que él era nacido de fornicación. Pero Jesús, ignorando sus palabras, les dijo que si fueran hijos de Dios, lo amarían, porque él de Dios había venido. En un lenguaje claro y muy duro, Jesús les dijo que al estar intentando matarlo, en realidad mostraban su parentesco con el que era mentiroso y asesino. Vosotros sois de vuestro padre el diablo. Ellos preferían cerrar los ojos a la verdad antes que humillarse para confesar que habían estado en el error. No amaban la verdad. Día tras día, durante 3 años, los enemigos de Cristo le habían seguido, procurando hallar alguna mancha en su carácter, pero nada habían hallado en él de lo cual sacar ventaja. Esto probaba
que no recibir a Cristo era una muestra de falta de comunión con Dios. No reconocían la voz de Dios en el mensaje de su Hijo. La lección es verdadera para todos los tiempos. Muchos hombres que se deleitan en sutilizar, criticar y buscar en la palabra de Dios algo que poner en duda, piensan que de esta manera están dando muestras de independencia de pensamiento y agudeza mental. Suponen que están condenando la Biblia, cuando en verdad se están condenando a sí mismos. Ponen de manifiesto que son incapaces de apreciar las verdades de origen celestial y de alcance eterno. Se ocupan en buscar pajas y motas, con lo cual revelan una naturaleza estrecha y terrena, un corazón que pierde rápidamente su capacidad para comprender a Dios. Aquel cuyo corazón ha respondido al toque divino, buscará lo que aumente su conocimiento de Dios y refine y eleve su carácter. Las palabras de Cristo concernientes a Abraham no tuvieron para sus oyentes ningún significado profundo. Los fariseos vieron en ella solo un nuevo motivo para cavilar, pero Jesús contestó con solemne dignidad: de cierto os digo, antes que Abraham fuese, yo soy». Jesús se proclamó a sí mismo como el que tenía existencia propia, el que había sido prometido a Israel. Hubo un silencio prolongado interrumpido por los gritos de los sacerdotes y rabinos que clamaban contra Jesús acusándolo de blasfemo. Porque era y reconocía ser el Hijo de Dios, estaban resueltos a matarlo. Ahora, muchos del pueblo, adhiriéndose a los sacerdotes y rabinos, tomaron piedras para arrojárselas, pero Jesús, saliendo a través de ellos, se fue. Saliendo de allí, vieron a un hombre ciego desde su nacimiento. Los discípulos aprovecharon para preguntarle a Jesús si el ciego había nacido ciego por algún pecado suyo o de sus padres. Jesús contestó: «Ni este pecó, ni sus padres, mas para que las obras de Dios se manifestasen en él». Y haciendo barro, untó los ojos del ciego y le pidió que fuera al estanque de Siloé a lavarse. Él fue, y al volver, ya veía. Se creía generalmente entre los judíos que el pecado era castigado en esta vida. Se consideraba que cada aflicción era castigo de alguna falta cometida por él mismo que sufría o por sus padres. Satanás, el autor del pecado y de todos sus resultados, había inducido a los hombres a considerar la enfermedad y la muerte como procedentes de Dios, como un castigo arbitrariamente infligido por causa del pecado. Dios había dado una lección destinada a prevenir esto. La historia de Job había mostrado que el sufrimiento es infligido por Satanás, pero que Dios predomina sobre él con fines de misericordia. Pero Israel no entendía la lección. Los discípulos compartían la creencia de los judíos concerniente a la relación del pecado y el sufrimiento. Al corregir Jesús el error, no explicó la causa de la aflicción del hombre, sino que les dijo cuál sería el resultado. Los discípulos no estaban llamados a discutir la cuestión de quién había pecado o no, sino a entender el poder y la misericordia de Dios al dar vista al ciego. Los fariseos tuvieron oportunidad de reconocer el poder de Jesús, pero en lugar de hacer esto, se ofendieron porque el milagro había sido hecho en sábado. Interrogaron al que había recibido sanidad con el deseo de poder acusar a Jesús como transgresor de la ley. Esperaban hacer aparecer a Jesús como pecador y que por lo tanto no era el Mesías. No sabían que el que había sanado al ciego había hecho el sábado y conocía todas sus obligaciones. Aparentaban tener admirable celo por la observancia del día de reposo, pero en ese mismo día estaban planificando matarlo. Allí estaba el hombre mismo declarando que había sido ciego y que se le había dado la vista, pero los fariseos preferían negar la evidencia de sus propios sentidos antes que admitir que estaban en el error. Tan poderoso es el prejuicio, tan torcida es la justicia farisaica. Los fariseos veían que estaban dando publicidad a la obra hecha por Jesús. No podían negar el milagro. El ciego rebosaba gozo y gratitud, contemplaba las maravillas de la naturaleza y se llenaba de deleite ante la hermosura de la tierra y el cielo. Satanás y sus ángeles malos estaban de parte de los fariseos y unían sus fuerzas y argucias al razonamiento de los hombres a fin de contrarrestar la influencia de Cristo. Embotaron las convicciones hondamente arraigadas en muchas mentes. Los fariseos no comprendían que estaban tratando más que con un hombre inculto que había nacido ciego. No conocían a aquel con quien estaban en controversia. La luz divina brillaba en las cámaras del alma del ciego. El Señor Jesús conocía la prueba por la cual estaba pasando el hombre y le dio gracia y palabras, de modo
que llegó a ser un testigo por Cristo. Respondió a los fariseos con palabras que demostraban lo lejos que estaban de la verdad. «Por cierto», dijo él, «maravillosa cosa es esta, que vosotros no sabéis de dónde sea y a mí me abrió los ojos. Y sabemos que Dios no oye a los pecadores, mas si alguno es temeroso de Dios y hace su voluntad, a este oye. Desde el siglo nunca fue oído que abriese alguno los ojos de uno que nació ciego. Si este no fuera Dios, no podría haber hecho nada». Su razonamiento era incontestable. Los fariseos estaban atónitos y enmudecieron, hechizados ante sus palabras penetrantes y resueltas. Durante un breve momento guardaron silencio, pero luego recogieron sus mantos, como si hubiesen temido contaminarse por el trato con él, sacudieron el polvo de sus pies y lanzaron denuncias contra él. «En pecado has nacido, ¿y tú nos enseñas?», y le excomulgaron. Cuando Jesús volvió a encontrarse con el que había sido ciego, le dijo, «¿Crees tú en el Hijo de Dios?». Por primera vez el ciego miraba el rostro de aquel que le había sanado. Sus ojos descansaban en el amoroso y pacífico semblante de Jesús y le preguntó, «¿Quién es, Señor, para que crea en él?». Y dijo, «Y le has visto, es el que habla contigo, ese es». El hombre se arrojó a los pies del Salvador para adorarle. No solamente había recibido la vista natural, sino que habían sido abiertos los ojos de su entendimiento. Cristo había sido revelado a su alma y le recibió como el enviado de Dios. Cristo había venido para abrir los ojos ciegos, para dar luz a los que moran en tinieblas. Había declarado ser la luz del mundo y el milagro que acababa de realizar era un testimonio de su misión. El pueblo que contempló al Salvador en su venida fue favorecido con una manifestación más abundante de la presencia divina que la que el mundo jamás había gozado antes. La manifestación del poder divino que le había dado al ciego vista natural y también espiritual había sumido a los fariseos en tinieblas más profundas. A todos los que percibían su necesidad, Jesús les proporcionaba ayuda infinita, pero los fariseos no confesaban necesidad alguna. Rechazaban venir a Cristo y, por lo tanto, fueron dejados en una ceguedad de la cual ellos mismos eran culpables. Jesús dijo, «Vuestro pecado permanece». Hasta aquí este poderoso capítulo de la historia del Salvador. En el siguiente episodio, El Divino Pastor.

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1: Esmirna, la iglesia perseguida. La segunda iglesia de Apocalipsis es Esmirna. Es una de las ciudades más antiguas del mundo y tiene una historia muy agitada. Se encuentra a unos 64 kilómetros al norte de Éfeso y es la única de las siete iglesias que continúa habitada. Es una gran ciudad, la tercera más grande de Turquía. Era muy bella y rivalizaba con Éfeso por la preeminencia en la región. Frecuentemente se la llamaba el ornamento de Asia. En la actualidad sigue en pie, habiendo sobrevivido a asedios, masacres, incendios y plagas, y tiene más porcentaje de cristianos que la mayoría de ciudades turcas. Era famosa por sus escuelas de medicina y ciencia, su biblioteca, sus magníficos templos, festivales sagrados y competiciones de atletismo. En una de las laderas del Monte Pagus había un teatro donde cabía

20.000 personas. Sus ruinas aún se conservan. El Monte Pagus se encuentra aquí en el centro de esta antigua ciudad. En la actualidad, su cumbre está coronada por un castillo, pero antes había sido un santuario dedicado a la diosa griega Némesis. También se conoce a Esmirna como la corona de Iona. Hoy es una ciudad portuaria y su nombre actual es Izmir. El nombre de Esmirna significa olor fragante y es sinónimo de mirra. Esta iglesia es presentada por aquel de quien se dice que es el primero y el postrero, el que estuvo muerto y vivió, puesto que estas características se ajustan a la experiencia de esta iglesia. En Apocalipsis 2:9 es elogiada por sus obras, su tribulación y pobreza, aunque entre paréntesis dice, pero tú eres rico. Aunque eran pobres en bienes terrenales a causa de las persecuciones, eran ricos en espiritualidad y carácter cristiano. En el sentido literal, Esmirna había sufrido durante siglos toda la fuerza de las persecuciones de la Roma pagana. Fue el hogar de Policarpo y el escenario de su martirio en el año 168 d.C. Aquí, en el Monte Pagus, se le pidió que renunciara al cristianismo, pero él respondió, «En 86 años le he servido y no me ha hecho ningún mal. ¿Cómo, pues, puedo blasfemar a mi rey y salvador?». En 1402 tuvo lugar una masacre en la ciudad y se ensañaron especialmente con los cristianos. Esmirna fue la última de las ciudades en caer en manos de los turcos, y cuando finalmente sucumbió en el año 1424, otra vez la matanza se dirigió especialmente hacia los cristianos. También en 1922 fueron ejecutados muchos de los cristianos de Esmirna. Aunque el fuego y la intensidad de la persecución purificaba a la iglesia, aún quedaban algunos que decían ser judíos pero no lo eran. Cuando este término se usa en Apocalipsis, no se está refiriendo a un judío literal, sino a un creyente en Cristo. También Pablo utiliza este mismo término en el Nuevo Testamento. Se habla acerca de su tribulación con la promesa de que si son fieles hasta la muerte, recibirán una corona de vida y no sufrirán la segunda muerte. El período de tiempo que se asocia con esta iglesia es del año 100 al 320 o 330 d.C. En este momento la iglesia sufre una intensa persecución. En el capítulo 2, versículo 10, dice, «Y tendréis tribulación por 10 días». Considerando que, según el tiempo profético, un día equivale a un año, tal y como se muestra en Números 14:34 y Ezequiel 4:6, esta etapa coincidiría con los años 303 al 313 d.C., cuando bajo el emperador Diocleciano hubo un intenso período de persecución. Jesús considera que la iglesia de Esmirna es agradable y hermosa. Aunque perseguida hasta la muerte, durante los intentos de aplastarla, destiló una fragancia de amor y gracia preciosos a los ojos de Dios. La promesa para esta iglesia no fue una recompensa terrenal, sino la corona de vida eterna. Si permanecían fieles hasta la primera muerte, escaparían de la segunda muerte. Si estás siendo perseguido por defender una causa justa, aférrate a Jesús. Él es fiel. Recuerda que la recompensa que buscamos no es terrenal, sino eterna.

0: Bueno, y seguimos aquí en el magazine. Ahora llegó la hora de las cosas y casos. Están con nosotros Marcus y Cristian. ¿Qué tal, Marcus?
1: Muy bien.
0: ¿Cómo estáis, Cristian?
2: Bien, bien, bien.
0: ¿Todo bien?
2: Sí, sí.
0: ¿El cole bien?
2: Pues sí.
0: ¿El cole bien? ¿Estáis contentos, no?
1: Sí, bueno.
2: Sí, la verdad que sí.
0: ¿Habéis
2: con
0: acabado?
2: La musiquita esta.
0: ¿Habéis acabado?
2: Bailando
0: sí,
2: así,
0: es que esta musiquita.
1: Es que vuela mucho.
2: Cabeza para un lado, nos cabeza para el otro.
0: A ver si te se va a caer y verás tú.
1: Te se va a caer.
2: Madre mía, los cascos.
0: Escúchame, ¿de qué vamos a hablar hoy?
1: Pues vamos seguimos. A seguir.
0: ¿Con qué?
1: Pues el programa pasado esmalte de uñas sí. Y este programa to be continued.
0: Parece esto una película, esmalte de uña 2.
1: Toma.
0: Contraataca, el esmalte contraataca.
1: Sí.
0: Bueno, vamos a ver.
2: Antibio.
0: ¿Qué nos quedó del programa anterior?
1: Del programa anterior, pues...
0: Porque ya dijimos bastantes. Yo sí. La verdad que no se me ocurre qué más usos podemos dar al esmalte, ¿eh?
1: Pues ya verás.
0: A ver, a ver.
1: Bueno, el primer uso...
0: ¿Quién empieza?
1: Bueno, yo como siempre, hombre, Rodro, aquí.
2: Anda.
1: De segunda mano.
2: El apodo lo dejamos anda para que... fuera de clase. Lo
0: lleváis una mañanita movidita, ¿eh?
1: Y que lo digas, es que el lunes es el mejor día.
2: Sí, porque además solo nos toca una asignatura. Ah, así de las fuertes.
1: Sí, inglés y era examen.
0: Bueno, pues venga, vamos a aprovechar el tiempo que tenemos. Venga.
1: Bueno, pues empiezo ya, porque si no,
2: sí,
1: para enhebrar fácilmente una aguja.
0: Para enhebrar fácilmente
1: sí,
0: una aguja.
1: Que te pasas ahí media hora intentando meter el hilito ahí.
2: Por lo fácil que chuparlo, Marcus, de
1: por
2: verdad.
1: Eso, pero a ver, si no funciona con eso de chupar, pues coges el botecito de esmalte de cualquier color, aunque sea transparente también, y metes el hilito ahí, la punta. Y luego con un papelito, pues giras
2: lo enrollas.
0: Ah, vale.
1: Y o sea, dejas que se seque y luego.
0: Vale, lo que hacemos es crear una capa, digamos, para que sea un poco más
1: claro,
0: rígido.
1: Más duro.
0: Y entonces puede entrar por agujerito. Pero no, la capa no tiene que ser muy gruesa porque si no, no entra, ¿eh?
1: Una chispita ahí.
0: Una chispita.
1: Sí, así lo podemos hacer con
0: todas. No es mala idea.
1: Lo podemos hacer con todas las cuerdas, así no nos pasamos media hora ahí.
0: Vale, vale.
2: Ni quemando las cuerdas estas que son así de nylon, que las tienes que quemar.
0: Las de escalada y tal.
2: Sí, como lo dijimos en el programa anterior.
0: En el programa anterior, muy bien.
1: Bueno.
0: Bueno, ¿qué más, Cristian?
2: Pues mira, para objetos de estos laqueados, como los jarrones, que están así como... Pues... Para si se ha hecho un arañazo, pues pones un poquito de esmalte por encima
0: o
2: de
0: se
2: estos
0: golpean un poco que se,
2: sí, que se escarchan así un poco.
1: Claro.
0: Se estillan un poquito.
1: Es muy bueno este uso.
0: Pero tendrá que ser transparente, ¿no?
2: Transparente,
0: porque encontrar del mismo color.
2: Hombre,
0: pues
2: eso
0: difícil.
2: Ya es un poco difícil.
0: Transparente.
2: Sobre todo si es de un color marrón, porque así, ¿quién se pinta las uñas de color marrón, no?
0: Hoy en día, si se las pintan de negro.
1: Puff, de rosa, bueno, de cualquier de color.
2: Sí, bueno, la verdad es que sí.
1: De arcoiris.
2: Seguimos. Un azul así, un azul eléctrico ahí,
0: Marcus,
2: te imaginas, amigo.
0: Marcus,
1: para evitar, el programa pasado decíamos de las medias de las mujeres, pues ahora para lo vamos a utilizar para cualquier prenda.
0: Los calcetines de los hombres.
1: Sí, también.
0: ¿También?
1: Cualquier prenda que se deshile,
0: sí,
1: pues en la parte afectada cogemos el esmalte transparente y echamos ahí.
0: Y se sella, ¿no? Como si fuera un lacre de aquellos antiguos que hablamos.
1: Sí.
0: Bueno,
2: fuera también de antena te contaré un chiste.
0: Sí, fuera de antena mejor, porque de ti no me fío.
1: ¡Jo! Dejas a los pobres.
0: Hay que tener un poco de respeto por la audiencia.
2: Por eso,
1: y que lo digas.
0: Venga, ¿qué
2: oye,
0: más,
2: que mis chistes no son tan malos.
0: No.
1: Me río ahora por no llorar luego.
0: Venga, Cristian.
2: Bueno,
0: siguiente.
2: Pues en la nevera, ¿vale? Muchas veces te salen pues pequeños agujeritos de
0: del
2: calor o... Bueno, del calor en la nevera.
1: De choques.
0: De golpecitos.
2: De algún golpe o algo, ¿no?
0: Sí, porque a veces pasa, o de la propia
2: calor,
0: humedad.
2: Digo yo, pero si en la nevera lo único que hay es frío.
1: Bueno, exactamente, es que...
0: Pero fuera, tú te refieres a la parte
2: sí,
0: por
2: sí,
0: fuera.
2: Me
0: ese esmalte blanco que tienen,
2: dentro,
0: que a veces puede estar golpeado por la humedad y
2: sí,
0: tal.
2: Pues se le pone
0: das
2: un poquito
0: un poco de esmalte.
2: De esmalte blanco, sí, yo, transparente y ya está.
1: Pues
0: bien,
1: mira, yo tengo ahí una cosa... Un golpe.
0: Sí.
1: Ay, que no me salía.
0: ¿Dónde tienes un golpe?
1: En el frigorífico y voy a usar eso.
0: No,
1: porque me parece que no enfría bien por culpa de ese agujerito.
0: Puede ser que tenga alguna.
2: Que la habéis taladrado así.
0: ¿Algún poro?
1: Sí, puede ser.
2: Lo han taladrado así de
0: no,
2: la.
1: Sí,
2: la
1: bueno. ¿Qué le vamos a hacer?
2: Que de verdad es.
0: Bueno, ¿qué más? A ver. Cristian.
2: Marcus.
0: Ah, Marcus le toca. Venga, Marcus.
1: Vale, cuando te rompes una uña.
0: Sí.
1: O hay que llamar al 112. Que no.
2: Esa es
1: la solución más. Que no. Coges. Esto
2: anda,
1: es un poco raro
2: porque, mi madre.
1: Porque yo no creo que cuando te rompes una uña vas con el sobrecito del té detrás tuyo, pero bueno, digamos que para cuando te pase eso, coges el sobrecito de té, lo vacías
0: ¿sí?
1: y con el envoltorio así que es de seda fina,
0: sí, sí,
1: pues coges laca de primero transparente y lo pegas ahí en la uña cortada o yo qué sé.
0: Y te haces como un vendaje ahí.
1: Sí, pero justo el tamaño de la uña. Luego dejas que se seque y con un esmalte de color de la uña o de las demás uñas, pues lo pintas y como si no hubiera pasado nada.
0: No,
1: sí, exactamente.
0: Pero es una manera de
1: parchear. Eso de ir con el sobrecito de té y ahí pues te rompes una uña.
0: Es complicado.
1: Y que lo digas.
0: Bueno, si estás en
2: sobre
0: casa,
2: todo una mujer ahí. ¡Ah! Se me ha cortado la uña. Esa es mi madre, madre mía.
0: Puf. No, tú deja a tu madre tranquila.
2: Sí.
0: Que a ver si nos escucha y verás tú.
2: Bueno, no pasa nada.
0: Sigamos.
2: Dice, sabe que lo digo con cariño.
0: Sí.
2: Bueno, pues mira, para los agujeros de las lavadoras, lo mismo. Pues se pone un poquito de esmalte transparente o del color de la lavadora y ya está.
1: ¿Los agujeros de las lavadoras?
0: Los golpecitos.
2: Eso
0: que, es que dice los agujeros.
2: Es que, claro,
0: es que,
2: bueno, agujeros,
0: es que la lavadora tiene un agujero grande en el centro. Y, claro,
2: es que
0: no.
2: Parece que estos son coladores o quesos de gruyera aquí.
1: Es verdad. Venga.
0: Madre mía. No, como cosa. Sigamos así, vamos a necesitar un tubo de esmalte de 5 kilos.
2: De 4 ahí. ¿No?
1: Que lo digas.
0: ¿Qué más? Venga, va.
1: Para reparar las gafas, así, estas de pasta o de... De pasta, y sí, ahora el cristal, me parece que no es cristal, es plástico, ¿verdad? Plástico graduado,
0: sí,
1: pero
0: transparente. Plástico.
1: Pues si se te rompen o un arañazo ahí, pues no sé, primero lo pules y luego con un esmalte así transparente, pues...
0: Lo puedes sellar.
1: Sí.
0: Yo solo he utilizado las gafas porque yo utilizo gafas, ¿no? Entonces para los tornillos. ¿Sabes?
2: Ah,
0: a veces
2: sí,
0: se le pone una gotita para que el tornillo no se salga y tal, y es una manera un poco de como de sellado.
1: Sí,
0: ¿no?
1: También había un uso de eso, me parece.
2: Sí, sí. Muy,
0: ¿ah, sí?
1: Ya lo
0: bueno, pues ya me he adelantado. Bueno, es una aportación que hago al programa.
1: Exactamente.
0: Chico. Muy bien.
2: Muy bien,
0: bueno,
2: Antonio,
0: está bien, es curioso.
2: Ahí colaborando.
0: Ahí dándole. Sigue.
2: Mira,
0: Cristian, ¿qué más tenemos?
2: Pues como dijimos en programas anteriores, para evitar el óxido, ¿vale? ¿Te acuerdas que estuvimos comentando lo de las latas y tal, que poniéndolo en el borde?
0: Ah, sí.
2: Pues
0: sí,
2: lo
0: sí,
2: mismo,
0: sí.
2: Pero encima del coche, ¿vale? Que normalmente pues se te oxida, si es un metal antiguo, pues se oxida. Y entonces pues le pones por encima.
0: Un poco de sello para proteger.
2: Lo pules un poco.
0: Ya.
2: Y luego lo pones por encima.
1: Pero eso solo en la parte dañada, ¿no?
2: En la parte dañada,
0: hombre,
2: sí.
0: Ya entendemos, ¿no? Claro.
1: Y luego pintura, ¿no? Que te viene de fábrica.
2: Hombre, si te viene... Hombre, tienes que ir al concesionario y a pedirlo, ¿no?
1: Sí.
2: Yo siempre he hecho lo mismo.
0: Y el color, claro. A no ser que tengas un coche blanco, un coche negro, que a veces es más fácil encontrar
2: blanco
0: la pintura.
2: Blanco con tintes, negro con un...
1: con un permanente.
0: Parece una cebra. Bueno.
1: Molaría.
0: ¿Qué más tenemos, Marco?
1: Para las grietas del parabrisas, que a veces se hacen, pues para evitar que se vayan más...
0: Las grietas del parabrisas, del cristal del coche,
1: sí,
0: ¿te refieres? Que a veces una piedra se rompe.
1: Pues llenas el huequito ese con laca y no parecerá tanto ahí.
0: Vale.
1: Y luego
0: por
1: lo
0: menos
1: pules
0: se protege.
1: Fácilmente.
0: De todas formas, un cristal roto siempre es conveniente cambiarlo.
1: Bueno, pero si no te apetece, yo qué sé, por cualquier circunstancia...
0: Porque no tengas dinero para cambiarlo, te
2: claro,
0: refieres.
2: Claro, sí. No te apetece...
1: Por cualquier circunstancia, no. Sí.
0: Económica, por cualquier circunstancia económica.
1: Claro.
2: Eso es.
0: Bueno, chicos, venga, que nos queda poco tiempo.
2: Bueno,
0: ¿qué
2: sí,
0: más
2: bueno,
0: tenéis?
2: Pues como has dicho antes, pues lo de los tornillos, para que no se salgan y para apretarlos, pues
0: muy bien.
2: Se le pone una gotita encima y ya está.
0: Ah, vale. Bueno, eso ya lo habíamos comentado.
2: Sí, claro. Sí.
0: Para la gente que utilizamos gafas es práctico.
1: Exactamente.
0: ¿Qué más?
1: Para las, bueno, joyas falsas, por así decirlo.
0: Sí.
2: Bisutería.
0: Sí, joyas bisutería. Falsas es bisutería.
1: Bueno, no sé cómo se llame, porque yo no utilizo. Bueno, pues si se deterioran por el tiempo, pues las pules así en forma de diamante y luego...
2: en forma de diamante.
1: Le pones laca para que sea brillante y que llame la atención y da el
0: pego, ¿no?
1: Son de 70.000 quilates y ya está.
2: Y sí. Me ha costado 70.000 euros, no te fastidia.
1: Sí, venga.
0: Bueno, pues vamos a la realidad, chico, venga, va.
2: Bueno, eso. Pues mira,
0: cosas
2: las mosquiteras.
0: Prácticas.
2: Vale, las mosquiteras. Esto para el verano nos viene de lujo.
1: Es verdad.
2: En las mosquiteras que normalmente se hacen agujeritos porque o se han cortado sin querer, has tirado una cosa y se ha roto
0: o
2: algo.
0: Sí, a veces pasa, sí.
2: Pues le pasas por encima un poquito de esmalte y ya está.
0: De esmalte para sellarlo, como si fuera la laca.
2: Transparente y si quieres blanco.
0: Bueno, está bien. Bueno, es un uso. Ese sí que es
2: pero
0: práctico.
2: Pero normalmente...
0: Así evitamos que entre los mosquitos y todo esto.
2: ¡Ay, los mosquitos!
1: Sí, muy son bien. Los que lo quiero yo.
0: ¿Qué más?
1: Pues como decíamos antes del parabrisas del coche, pues también se puede para el mármol, que a veces se cae, yo qué sé, cualquier cosa así dura hace ahí un agujerito.
0: Un pequeño...
1: Pues lo llenas con esmalte.
0: Bien.
1: Si tienes del color del mármol, muchísimo mejor. Pero y luego lo pules. Siempre hay que pulirlo porque... Si no,
0: para
1: se
0: que
1: queda
0: quede un acabado más,
1: claro, más guay.
0: Bonito, más guay del Paraguay.
1: Sí.
0: Muy bien. Bueno, ¿qué más? ¿Qué más podemos hacer con el esmalte?
2: Pues nada más.
1: Yo tampoco.
2: Por mi parte.
0: De los que habéis traído hoy, el más curioso, el que hayáis utilizado, no sé, el que queríais especialmente cuál de los que habéis
1: espera
0: utilizado?
2: Yo el del óxido de la pintura.
0: El óxido coche. De la pintura del coche.
2: Sí, pero como se puede usar en
0: es
2: más
0: práctico, claro.
2: En más aplicaciones, sí. Se puede poner más.
0: A mí el que más me gusta es el de las gafas, ¿ves? Porque lo he visto yo, sí que lo he utilizado. En la,
2: sí, lo de la,
0: en los tornillitos de las varillas de la gafa se pone claro. Ahí una puntita, sí. Y queda ahí selladito.
1: Pues a mí no es que me haya gustado, pero digo, este uso
0: original.
1: Sí, es original.
2: Para la nevera.
1: ¿Cuál? No. Además casi. Resuelve el problema a muchas mujeres, el de las uñas, ¿no?
2: Sí.
1: Digo yo.
0: Cuando se rompe una uña.
2: A una compañera nuestra, Marcus, ¿verdad?
1: Sí, luego se lo diremos.
0: Ah, bueno, pues díselo. Claro. Sí, aquí aprendemos un montón de cosas.
2: En vez de hacerle ahí un entierro a la uña, pobrecita.
1: Jo.
0: Muy bien, chicos. Oye, nuestro tiempo ya se acabó, ¿eh?
2: Bueno,
1: pues volvemos otro día. No, no te preocupes.
0: No se acabará, ¿no?
1: No te deshaces tú.
0: Tenéis muchos recursos,
2: Sí, sí,
0: ¿eh?
2: Sí.
1: Y que lo digas.
0: Ya, bueno, chicos.
2: Y nos tenéis luego.
0: Marcus, Cristian, muchas gracias.
1: A ti por grabarnos, ¿eh?
0: Nada, ha sido un placer. Recordad que os espero el próximo día, ¿eh?
1: Claro.
0: No faltéis.
1: No faltaremos.
0: ¿Y ahora clases?
2: Sí, señor.
1: Vale. ¿Ahora me lo recuerdas?

Estados Unidos se enfocaban mayormente en los soldados que regresaban de Vietnam. Pero por entonces, también regresó un veterano de otra guerra. Se trataba de un soldado de la Segunda Guerra Mundial, japonés, que durante 25 años había permanecido escondido en las montañas en Filipinas. Y cuando lo rescataron, este hombre de rostro demacrado y patente fragilidad, vestido aún con su uniforme hecho jirones, parecía más un espectro que un ser vivo. Y durante aquellos 25 años había vivido inmerso en el temor, vagando en la jungla, totalmente aislado de la civilización y sin saber que la guerra había terminado. Y al momento de su rescate, apenas podía creer que lo que le contaban fuera cierto. Hasta llegó a pensar que las buenas noticias que le daban era solo un ardid más del enemigo. Hoy hay también almas encarceladas que viven en la mazmorra de la incredulidad, cargando el peso de sus culpas sin saber que la guerra ya ha pasado. Jesús ya ha liberado a los cautivos. Las culpas no resueltas son nocivas para nuestra salud física, mental y espiritual. Y como piedrecillas en los zapatos, rozan y lastiman la conciencia, a menos que nos deshagamos de ellas. Sabes que hay tres clases de culpa. La que nace de la sensación de no haber alcanzado las metas propias o las expectativas ajenas. La que surge de la convicción de haber fallado en las relaciones personales, por haber dicho algo o hecho algo que ha ofendido a alguien. Y naturalmente, la que se vive al comprender que uno ha pecado contra Dios al violar su ley. Yo conceptúo estos tres tipos de culpa como culpa psicológica, culpa relacional y culpa moral. Ahora, la culpa psicológica es la que se experimenta al no alcanzar las metas propias o las expectativas ajenas. La culpa relacional es la que se siente cuando se deteriora o se rompe la relación con alguien que a uno le importa. Y la culpa moral se sufre cuando uno viola su propia conciencia al quebrantar la ley de Dios. El pecado conlleva culpa. Jesús es la respuesta a cada uno de estos tres tipos de culpa. Eres nuestra perfección. En mi caso, cuando no logro cumplir las normas inalcanzables que me he impuesto, confío en Él. Él es también mi consuelo. Y cuando siento que he lastimado a alguien con mis palabras o mis actos, le ruego que me dé la gracia de pedir perdón. Y cuando mi corazón me condena por haber quebrantado la ley de Dios, me arrodillo y oro en confesión y arrepentimiento. Amigo y amiga, cuando seguimos estos tres pasos, la culpa se disipa. Jesús libera de culpa a los cautivos. Reemplaza nuestra culpa con su perdón. La acusación con la aceptación y la condenación con su misericordia. Y comenzamos a experimentar un amén.

El león, el ratón y la zorra. Estaba un león dormido. Un ratón se dedicó a correr por encima de su cuerpo. Despertóse el león y se volvió en todas direcciones buscando al atrevido que había osado enfrentarle. Una zorra que le contemplaba le afeó por tener miedo, siendo el león de un ratoncillo. A lo que el león repuso: no es que tenga miedo del ratón, sino que me sorprendió que alguien se atreviera a pasear sobre el cuerpo del león dormido. Demuestra esta fábula que los hombres discretos no desdeñan ni aun las pequeñas cosas.

0: Pues aquí seguimos con nuestra programación, seguimos con nuestros espacios especiales y entramos a ese espacio que dirige Antonio y que nosotros aprendemos muchísimo, muchísimo, muchísimo. Nos sentimos felices de que nos aporte pues todas esas cosas que nos hemos preguntado tantas y tantas veces y que a veces no sabemos por qué o de dónde viene y sin embargo lo utilizamos. ¿Qué tal, Antonio?
1: ¿Qué tal, muchachos? ¿Cómo estáis, compañeros?
2: Pues
1: ¿qué tal,
2: Esther? Aquí estamos.
0: Bien. Esperando que nos sorprendas hoy.
1: Bueno, la verdad es que este encuentro es especial también para mí porque eso me obliga, como todos los programas, a preparar, como todos los contenidos, y uno va aprendiendo cosas que desde luego no sabía. Saben nuestros queridos amigos que nuestra fuente fundamental es Internet y que de ella nos fiamos, aunque a veces reconocemos que no es muy fiable de todo. Y entonces las cosas curiosas que encontramos, pues algunas las confirmamos, otras a veces nos podemos, porque son tan curiosas que no sabemos dónde encontrar las fuentes, pero queremos compartirla con nuestros amigos. La primera de ellas que he encontrado y que quería compartir con todos vosotros también es la siguiente. Hace referencia a Rafael, ¿sabéis? Este gran pintor, Esther,
2: sí, claro.
1: Esther, uh-huh, que le gusta mucho la pintura. Uh-huh. Una de sus obras se llama La Madonna de San Sixto, uh-huh, del 1516. Pues nos dice que Rafael pintó seis dedos en la mano derecha del Pablo VI IV.
2: Vaya, pues yo esto sinceramente nunca me
1: conocía, yo tampoco.
0: La primera no lo dije.
1: Pero hay un porqué, lógicamente, porque todos los que traemos aquí hay un porqué. Parece ser que el Papa VI IV no tenía seis dedos en sus manos, lógicamente, sino porque la tradición asociaba a esta modalidad, a esta anomalía, digamos, dentro de su... De, porque hay gente que sí, que por alguna deformación tiene... Yo tenía un compañero de clase que sí, en el dedo pulgar tenía dos. Desde la segunda falange tenía otro dedo con uña y todo, sí, sí. Pues parece ser que en la edad de Rafael, en la época, en el siglo XVI, se asociaba esta anomalía a una capacidad superior de interpretación de sueños.
2: Vaya,
1: esa
2: vaya,
1: era la
2: vaya
1: creencia que había en ese momento. Entonces dice que Rafael le pintó a este, al Papa Sixto IV, este dedo como reconocimiento o como capacidad que tuviera él para interpretar los sueños.
2: Pues esa es una capacidad un poquitín oscurilla, ¿no? A menos que se trate en la psicología, que es otro tema, pero
1: sí,
2: depende de cómo se trate este tema, puede no ser muy propio de una persona religiosa, ¿no?
1: Bueno, pues ese era el conocimiento que se tenía. De todas formas, no fue el único, porque dice que Rafael también pintó seis dedos en el pie izquierdo de San José.
2: Anda.
1: En otra de sus obras.
0: Está bien.
2: Igual es que no sabía contar muy bien, no
1: bueno,
2: sé yo.
1: En el cuadro que él tiene como Los desposorios de la Virgen de 1504. O sea que, bueno, son creencias que había en aquella época y que lógicamente quedan...
2: Tal vez por aquella visión que tuvo San José, aquel sueño en el que el ángel le decía que se fueran de Egipto...
1: De Egipto para proteger la vida de Jesús,
2: exacto,
1: no lo sé, pero bueno, está vinculado, vosotros tenéis cinco o seis.
0: Yo tengo cinco.
2: Yo cinco, sí.
1: Bueno, entonces no podéis descifrar los sueños.
2: Nada, nada.
0: Bueno,
1: ¿qué
0: tampoco
1: vamos a hacer?
2: Nos conformamos.
1: En diciembre de 1846, pasamos a otro sabía qué, el oficial inglés Harry Burnett diseñó un uniforme de color tierra para que los soldados pudieran confundirse con el terreno. Y eso es habitual dentro de lo que el ejército, pues esto ya lo hacían los indios, ¿eh? Lo hacían los indios que se mimetizaban dentro de lo que
2: y
1: era...
2: Esto ya lo hacían los animales antes.
1: También es cierto, los animales también. Es que piensa que en las técnicas de guerra, muchas de ellas se han desarrollado viendo las capacidades que tienen algunos animales, como la serpiente, de rastrearse por el suelo, vestirse con el color del bosque o de la selva. Uh-huh. Bueno, pues en el año 1847 visitó a sus tropas con un uniforme de color claro, llamado kaki, que viene de la palabra persa kak. Bueno, no sé si es exactamente porque el persa, estoy en las primeras lecciones
2: ya.
1: Todavía no pronuncio
2: tuyo,
1: bien. ¿Tú, Pablo, te has vestido de kaki? ¿Te has vestido de kaki tú alguna vez?
0: Sí, hombre.
1: Bueno,
0: 14 meses.
1: Pues que sepas que en 1847 este buen hombre, el oficial inglés Harry Burnett, fue el creador de este color que en persa significa tierra o ceniza. Pero el 25 de mayo de 1857, 10 años después, se ve que a este hombre le gustaba la moda. La moda militar, se entiende, ¿no?
2: Ya, cada uno.
0: Y dice, a lo mejor exactamente, era la que existía en aquella época, ¿eh?
1: Sí, bueno, sí. Dice que el 52 del batallón del régimen británico fue la primera división regular en usar el caqui. Este, ¿sabes?
0: Sí.
1: Por ejemplo, cuando iban en el desierto, iban de color blanco, así marrón clarito. Cuando iban a la selva, pues bueno, todos los ejércitos han intentado mimetizar sus trajes.
0: Camuflaje.
1: Exactamente, en puro camuflaje. O a veces ponerse esas ramas que se ponían en los...
2: En
1: los cascos o en las mochilas que llevan atrás. Bueno, muy curiosa. Uh-huh. Bueno, vamos a hablar de otro personaje curioso. A mí personalmente me cae bastante mal porque era bastante cruel. Estamos hablando de Stalin. Uh-huh. Cuando tenía 13 años, pero curiosamente, cuando tenía 13 años, ingresó a un seminario teológico. Sus padres lo llevaron.
0: Le sirvió de mucho.
1: Exactamente. ¿Os acordáis aquellas efemérides que hablamos de Hitler también, que se presentó varias veces a una escuela de arte y tal en Berlín y que lo rechazaron?
2: Se supone que era sensibilidad, ¿no?
1: Exactamente, que tenía cierta sensibilidad. Bueno, pues ya. Stalin fue uno de los estudiantes del seminario teológico de Tiflis, pero fue expulsado a los 5 años por sus interés, digamos, político y por sus reivindicaciones que hacía en el seminario teológico. Así que sus actividades políticas fueron, y sobre todo sus lecturas prohibidas en el seminario, fueron motivo suficiente para expulsar del seminario.
2: Qué curioso. Es que
1: no vamos a hablar de Stalin porque no es el sabías qué, pero recordáis que Stalin fue uno de los dirigentes de la antigua URSS y que fue bastante cruel, aparte de eliminar a otros amigos como Lenin, Trotsky y tal, pues bueno, eliminaba a todo el que se le pusiera por delante. Pero bueno, ahí está la historia, para aquellos amantes de la historia que quieran leerla, sobre este personaje no le vamos a dedicar más tiempo. Pero sí que le vamos a dedicar algo de tiempo al cine y al cine mudo. A mí el cine me gusta, pero la verdad es que el mudo no soy de la época. Pero todos recordáis este paseo del teatro chino en Hollywood, donde se están las estrellas y que los famosos ponen las manos. Uh-huh. Bueno, pues he encontrado el origen de esa costumbre, que se dice que la actriz de cine mudo Norman Talmadge, no sé exactamente porque es un nombre bastante raro, Norma, para los amigos, uh-huh, inició esta tradición, dice, cuando estaba caminando por este teatro chino, cuando se estaban haciendo obras todavía en aquella zona, y dice que cayó de pies y manos, o sea, a cuatro patas, como se suele decir, dentro de una de las partes de las aceras que se estaban encimentando, digámoslo uh-huh, así. Entonces, al caer, al levantar, vio las marcas. Y entonces dice que a partir de ahí, que fue en 1927, se creó esta costumbre de que en el paseo, en el teatro chino, se ponga las manos y la estrella de los famosos del cine Hollywood, de músicos.
2: Fíjate,
1: y de teatro.
2: Fíjate qué caída tan rentable.
1: Sí, pues mira tú. Ya cuando veáis las próximas imágenes de este teatro chino, del paseo, vaya, del teatro chino, pues recordad en 1927 que ahí empezó esta costumbre.
2: Curioso.
1: Uh-huh. Y la primera estrella, lógicamente, y manos que se pusieron, fue de esta actriz Norma Talmadge.
2: Vaya.
1: Muy bien. Hay otro personaje, ya que estamos en Hollywood, no nos vamos a ir, hay otro personaje muy querido por los niños sobre todo y por algunos mayores, que es Bugs Bunny.
2: Este hombre,
1: famoso,
2: claro, sí,
1: conejo,
2: el conejito,
1: exactamente, sí, que siempre estaba batallando con
2: el correcaminos.
1: Con el correcaminos, exactamente, y vale. Dice que este personaje de dibujos animados fue creado en 1936, unos años después de la anterior, ¿sabías qué? Uh-huh. Por un grupo de artistas de la Warner Bros., que era una de las grandes productoras de cine en ese momento, donde se encontraba un dibujante donde creó los primeros bocetos que se presentaron a la productora. Y el dibujante que creó aquellos dibujos se llamaba Ben, pero todos los amigos le llamaban Bush. Uh-huh. Bush. Así es que de ahí viene el nombre de Bush Bunny.
2: Anda.
1: Lo de Bonnie, he estado buscando a ver si tenía algún otro significado, pero no he encontrado, o sea, el por qué Bugs Bunny, no sé.
2: Yo me parece que me he colado un poco, porque el correcaminos era con el coyote, ¿no?
1: Con el coyote, sí.
2: Sí, Bugs Bunny sería
1: Bugs Bunny era con el Pato Lucas.
2: Vale.
1: Pato Lucas.
2: Ya, que me he equivocado de protagonistas aquí.
1: Y de productora también, porque el Pato Lucas y el Bugs Bunny es de las Bros, de la Warner. Pero el Correcamino y el Coyote no es de la Warner.
2: Bueno.
1: Bueno, ya sabemos, en 1936 estamos hablando de este personaje. Sí, sí. Sabéis que hace poco también se celebró, creo que fue el 50 aniversario del Mickey Mouse. Uh-huh. También un ratoncito este que al principio la mujer de Walt Disney, que es el autor del personaje de Mickey Mouse, tenían como nombre pensado Mortimer.
2: Vaya,
1: era
2: hombre.
1: El nombre original, Mortimer, pero
2: animalico.
1: Parece ser que al final, pues no sé, cambió y entonces se quedó como Mickey Mouse, ¿no? Y
2: bueno, casi mejor, ¿eh?
1: Exactamente, sí.
2: Porque yo en Estados Unidos no sé si sonará mal, pero aquí en España suena un poquitín.
1: Mortimer, sí, sí.
2: Funerario,
1: un poquito,
2: ¿no?
1: A necrológicas, sí. Una cosa de estas, ¿no? Pero bueno.
2: Sí, sí.
1: Vamos a seguir hablando un poco de la historia. Nos vamos a ir a México. Se cree que fue un monje español, ¿eh? Cisterce, exactamente, Fray Aguilar, que viajó como misionero a México, quien envió a su congregación en monasterio de Piedra, en Aragón, a ti te pilla cerca.
2: Precioso,
1: Esther,
2: ese monasterio de Piedra.
1: Exactamente. Uh-huh. Y bueno, ya sabían dónde construir los monasterios.
2: Vaya,
1: la cantidad.
2: Vaya.
1: Mira que aquello seco, y la cantidad de agua seco
2: de
1: alrededor.
2: Es impresionante las cascadas preciosas que tiene. Yo animo a todos los oyentes a ir a visitarlo porque realmente es una pasada.
1: Pues
2: muy
1: dice
2: bonito.
1: Que este monje, que este Fray Aguilar, que se fue a México, mandó a este monasterio las primeras muestras de cacao y también la primera receta con la que se inició la tradición del chocolate cistercense y la de su rama de la trapa.
2: Uh-huh.
1: La de su rama de la trapa. El trapa es una marca de chocolate,
3: sí,
1: si
3: sí,
1: lo sabéis, ¿no?
3: Sí, sí.
1: Ahí vienen. Muy bien. Por otra parte, las monjas del convento, las monjas siempre mejoran todas las recetas, fueron las primeras en añadir un poco de azúcar al chocolate, porque ya sabes que el chocolate original es un poco amargo.
2: Uh-huh.
1: Pues bueno, se añadió azúcar. Lo que pasa es que, claro, se hace con azúcar blanca y tal, y el chocolate, pues ya sabemos que engorda,
2: uh-huh.
1: A veces salen granitos también algunas personas y tal, pero hay que reconocer que tiene un sabor muy atractivo y muy gustoso.
2: Sí, sí.
1: Para eliminar el sabor del cacao, exactamente. Entonces, bueno, fue la primera receta y la primera vez que vino sobre el cacao. Pero hablando del chocolate, el nombre del chocolate es una derivación fonética por parte de los españoles cuando llegaron a México, entre la lengua azteca y maya. Hay una palabra que se llama xoco, con X, xoco, uh-huh. Que significa caliente.
2: Uh-huh.
1: Y hay otra palabra que significa, que es ate, que significa agua. Este concepto de agua caliente que conlleva la palabra chocolate está ligado necesariamente a la preparación de la bebida. Entonces, pues bueno, ya sabéis que actualmente, ahora en estos momentos el chocolate se hace con leche, pero en sus orígenes se hacía con agua hirviendo. Entonces se ponía agua hirviendo, se ponía lo que es el cacao dentro, se disolvía y quedaba como una especie de café cuando haces café con agua.
2: Era una especie de infusión, de hecho.
1: Exactamente,
2: de cacao.
1: Exactamente.
2: Curioso.
1: Bueno, de hecho, casi todos estos productos, sus orígenes tenían como orígenes terapéuticos o sanitarios, Por ejemplo, la Coca-Cola, que en otra ocasión estuvimos hablando, la primera, producto de Coca-Cola era un poco para aliviar los dolores de barriga, ¿no?
2: Uh-huh.
1: La primera fórmula, luego ya derivó y tal, y hoy tenemos lo que tenemos, que la Coca-Cola, que yo
2: hoy es
3: para que te dé dolores de barriga.
1: Sí, más que aliviar los dolores de barriga. De todas formas, yo te digo una cosa, uh-huh. Llama la atención, pero yo estando trabajando en el hospital, en pediatría, algunas enfermeras en pediatría, los niños pequeños cuando tenían retorcijones de estómago,
2: sí.
1: Le dan una pequeña cucharadita de café de Coca-Cola.
2: Uh-huh. Oye, yo no suelo tomar Coca-Cola, pero cuando en alguna salida, en alguna fiesta, tienes que comer comida grasa, a mí no me sienta muy bien.
1: Ya.
2: Con Coca-Cola no me sienta tan mal.
1: La digieres un poco mejor.
2: Sí,
1: te ayuda a la digestión.
2: Uh-huh.
1: Bueno, puede ser.
2: Pero bueno, desde luego no es recomendable.
1: No, vamos a ver.
2: En casos extremos.
1: Todos estos productos tienen, por ejemplo, el café, como la chicoria y tal, tienen un origen de carácter más sanitario o como para aliviar ciertos problemas, ¿no? Es igual que algunas sustancias que hoy en día se venden como droga, también se tomaban. Lo que pasa es que ha cambiado un poco el proceso y posiblemente el abuso de esas sustancias han derivado a que hoy en día generen otro tipo de problemas que en su origen no tenían.
2: Así es.
1: Oye, el tiempo se me está acabando ya. Y vaya. Creo que vamos a acabar porque tenía aquí una, bueno, voy a contar rápidamente. La primera muñeca que se tiene noticia en Europa procede de los yacimientos romanos cristianos. Estas muñequitas, curioso, que tenemos de los niños y tal. Uh-huh. Dice, cuando era costumbre enterrar a los niños pobres que se morían de pequeño junto a sus pertenencias, que esta costumbre ya viene de los egipcios y de antes, ¿no? Sí, supongo, sí. Pablo, ya esta costumbre hay. Entre ellas destacaba una famosa muñeca de marfil del siglo IV. Se ha encontrado con unos brazos y piernas articuladas en la necrópolis de Tarragona. O sea, vaya, que se han encontrado, y debido a eso se sabe que, bueno, que el uso, digamos, que ya había muñequitas, ¿no?, de porcelana o de madera, ya existía ese artículo, digamos, así infantil entre los niños.
2: Curioso.
1: Bueno,
2: curioso.
1: Oye, ahora ya sí que me despido, ha sido un programa intenso, el próximo día...
2: El próximo día más.
1: El
2: más,
1: próximo más, día más, traigo más cosas, ¿vale?
0: Interesante, interesante.
1: Vale, venga, hasta luego, amigos.
2: Pues hasta el próximo día.
1: Hasta luego.